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1: ¿Qué onda, Joel? ¿Qué tienes?
2: No, pues es que estoy triste. Sabes de que ahorita esta mañana me vi en el espejo y ya estoy feo, estoy viejo y aparte panzón.
1: Pero pues hay que verlo por el lado positivo.
2: ¿Pero qué de positivo puede tener eso?
1: Que estás bien de la vista.
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1: Buenas tardes.
2: Buenas tardes, Barbie.
1: ¿Me das una harina?
2: ¿Una harina? 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
1: Y un kilo de maseca.
2: ¿Un kilo de maseca? 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
1: Y un espagueti.
2: ¿Un espagueti? A ver.
1: Y que te dé el cambio bien ese pinche viejo ratero.
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1: Pata, pup, pip. Hasta te voy a decir que no, sí.
0: Pégate.

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1: Jaimito, ¿por qué te echas saliva en el pelo antes del examen? ¡Ay, maestra! Es que anoche mi hermana estaba estudiando con su novio en la casa y ella le decía, échale saliva en la cabeza pa' que pase. Y señorita, yo quiero pasar.
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1: ¿Qué les iba a decir? Giselle va a ser el outfit reveal ahorita.
2: No diga gender reveal, don Cheto.
1: No, gender reveal ya este año.
3: Llegamos a los 8,000, ¿no?
1: Va, sigamos a los 8,000 acá. Oiga, ¿qué les iba a decir? Que hace rato, o sea, ahí dijo una noticia sobre que algunos artistas les están negando la visa.
3: Sí.
1: Entre ellos, el grupo Firme, y creo que ahorita está como que andan allí viendo. Entonces, la Ferrari dijo, ¡ay! Yo sí le ando arreglando a...
3: Dylan.
1: Dylan, el de Grupo Firme, porque a la Ferrari le gusta así Chavis.
2: Teddy Bear.
1: Es que andar con un gordito, la neta, chavalona, nomás que te dice ofrecer.
3: Nomás que serías cougar, ¿eh? Porque Dylan está como 10 años menor que tú.
1: No, le he conocido más rucas.
3: ¿A Dylan?
1: No, yo no dije a Dylan.
3: ¿Antes a quién?
1: A Naivin.
2: Aquí ventilando la privacidad de los...
1: Ok, entonces vamos a hacer un juego aquí. Vamos a jugar aquí a un juego aquí sin chiste. Si tuviera la oportunidad de que tú pudieras arreglarle a alguien, ¿a qué le arreglarías? O sea, famosos, ¿no? A mis hermanos y a mi papá, para que no estén matando aquí el segmento de que le arreglaría a mi abuela porque tengo 20... No, famosos, ¿a qué famoso le arreglarías? Yo te arreglo, chiquillo. Ferrari, ¿a qué le arreglarías?
2: Pues ya dije a Dylan.
1: A Dylan de Firme.
2: Y también a Julión, señor, why not.
1: Le arreglarías. Pero se te hace sensual, Julión.
2: Tiene algo, Julión.
1: Pues está pancilla de...
2: Ay, no importa.
1: No, hay mujeres que les gusta la pancilla.
2: A Julión, señor, yes.
3: Pues apenas el Beris para el Guerrero.
1: Apenas el Beris para el Guerrero. No, Julión tiene Peggy.
3: Por eso,
1: Julión,
3: pues.
1: Tiene Peggy.
3: Pero es que le dice a la Ferrari, ay, tiene pancilla. Pues apenas el Beliz para el Guerrero.
1: No, pero está bien. Porque, ok, ¿a qué artista, a qué famoso le arreglaría si de ti dependiera? Tú eres bien mendiga, ¿eh?
3: ¿Por qué?
1: Porque eres bien mendiga. Así son todos los gays, ¿vale?
2: ¡Ay, qué le pasa!
1: Sí, los gays son bien rudos, son bien...
2: Sinceros.
1: Es la verdad. Un gay es capaz de darle todo a tu niño y decir, ¡ay, está re feo!
2: Sí.
1: Sí.
2: Pero preferible ser sincero a que sean hipócritas.
1: Bueno, va. ¿Ahora qué? Vamos. El tema es, ¿a qué famoso le arreglarías?
3: Sí.
1: Giselle, no vayas a salir. Quiero hombres.
2: ¿Hombre? Ok.
1: ¿Tú le vas a arreglar a quién?
2: Ay, es que tengo sentimientos en contra.
1: Pues digo uno y yo no.
2: Ah, Carlos Rivera.
1: ¿Qué tal de la viejona faceta?
2: Inventada.
1: ¿Qué tal de la viejona faceta le arreglaré a Carlos Rivera? La perdida le dice.
3: Déjame le hablo a mi amiga Cintia a ver si está de acuerdo.
1: Oye, Cintia, fíjate que aquí Giselle quiere arreglarle a Carlos Rivera. Cintia,
2: vamos a hacer un trato. Cuando yo le arregle, la que va a salir aquí ganando vas a ser tú, después se divorcia y luego te va a arreglar a ti. Y ya.
1: Pero les va, a ver, pero les va a tener que costar una corta feria.
2: Nos vamos a hacer como la que le arregló el chino, entonces, también.
1: Sí, tiene que haber ahí una
3: pues, ay, no.
2: Ay, intercambio.
1: No, sí se van a... ¿Cómo?
2: No, yo no quiero con intercambio, nomás así de...
1: Sí, queris. Ay, ¿tú crees que no va a querer con intercambio con Carlos Rivera, mentirosa esta?
3: Ay, ay, ay.
1: Estamos claro jugando. No. Atención, novio de Giselle, es juego. Es juego.
2: Es que a mi mamá también le gusta a Carlos Rivera.
1: Ah, por eso, tu mamá ahorita está hoy, no te quiero en la casa, está aventando
2: para
1: la calle así. No te quiero en la
2: sí,
1: casa.
2: Sí, mamá corriendo.
1: Traidora, tus hijos, tus propios hijos.
2: Te traicionan.
1: Ok, va. Voy a leer también aquí TikToks y YouTube. Ok, ¿a qué le arreglarían, Sarí?
3: Yo le arreglaría al apocalipto.
2: Por ahí ya sería lesbianismo, bebé.
3: No, pero es porque imagínense lo divertido que sería tener al apocalipto acá de este lado.
1: ¡Queremos! ¡Hombres!
3: También.
1: Bueno, el apocalipto no te la perdona.
3: Yo no quiero encuentro, yo nada más quiero que...
1: No,
3: si
1: no te la va a perdonar.
2: Dijo que
1: queremos hombres. Queremos que haya sexo detrás de la regla.
3: Entonces no.
1: No le barra. No, yo no
3: quiero.
1: Es que era el último segmento que hicimos de algo parecido. Mira cómo lo dejó el esposo. Cállate.
3: No, ayer, de hecho, nos viene yendo mi piraña. Ayer no me empieza a decir que, tú con tu Ricky Martin, que es tu ídolo y que...
1: ¿Qué tienes?
3: Es tu
1: no le van a...

0: a pelar. A... Tú fuiste el único atalantado que lo peló. Nadie lo va a pelar. Ay. ¿Entiende? Cuando él diga Ricky Martin, tú no me vas a decir, pobre perro. Así dile. Pues no. A ver, va. Dice Don Cheto, le arreglaría a Olivia Rodrigo, viejón. Samuel. Olivia Rodrigo, ¿qué no?
1: Ay, vato, no. Que conoce a Olivia Rodrigo, una chicotota. Sí,
0: es gabacha. ¿Pero ella es gabacha? Sí. No, no, no le vas a poder arreglar. Por...
1: Sí, tiene que ser paisa como nosotros.
2: ¿Sí?
1: Sí, pues.
2: Ay, ya Michelle Morrone tampoco tiene papeles, es italiano, hermana.
0: ¿Ah? Arréglale, pues. Ahora te reto a que lo digas.
2: Yo le arreglaría a Michelle Morrone.
0: Aunque me revuelvan a quebrar la nariz.
2: Aunque me vuelvan a quebrar la nariz. Michelle Morrone, Honey.
0: Honey. Honey. You wanna come to America? You wanna, I don't know.
2: Honey, it's up to you. Wanna come to America?
0: Dile, Michelle. Honey. Michelle. Bienvenuto tu de America.
2: Bienvenuto tu America, Michelle.
0: Le papiro le arreglachi. Le papiro.
2: Así lo dice.
0: Le papiro le arreglachi. Oh, tú, yo estoy
2: le papiro le arreglachi.
0: Le papiro le arreglachi. Percue. ¿Ah? ¿Cómo que era? Percue.
2: Percue.
0: ¿Percue?
2: ¿Percue? ¿Por el Queer Powers?
0: No, percue quiere decir que hacer puercas contigo. Ah. No, no sé. Ok, va. Ok, a ver, saludos a los ticalos.
2: Dice Wendy Mendoza que ella le arregla a Pavel, el de los Alegres del Barranco.
0: ¡Órale!
1: ¡A la viejona!
0: Oye, está bien, está bien.
2: ¿Está chido?
0: Dice, Don Cheto, ¿me pueden arreglar a mí que el fantasma me arregle? Dice una morra.
2: ¡Ay, ora! ¡Ay! ¡Ora!
0: No, no, dice, que usted arregle, usted sienta así que usted tiene papeles, ¿a quién le arreglaría?
1: Dice Gustavo Gómez, nada perdido, dice, yo a Galilea Montijo.
0: Hola, Galilea, ¿no quieres venir a
2: hacer? Selene Torres dice que ella le arregla papeles a Alfredo Olivas.
0: Ah, está bien, bien, Alfredo.
1: Ah, okay. Ya podría entrar, ¿eh? Ayer, pobrecito, que no ha podido venir para acá.
0: No se le ve para cuándo.
1: Dice Rafa, yo le arreglaría a Carolina Ross. Dice, Oda Petiota.
0: Oda Petiota.
2: Giovanna Cepeda a Edwin Cass. Dice, papi chulo, soy tuya.
0: Dice Dioselina Martín. Yo le arreglo a Don Cheto y hasta de blanco me lo llevo al altar.
1: ¡Oh, viejo!
2: Yo voy a casarme.
0: Mira, sí acepto.
2: Vestida de
0: sí
2: blanco.
0: Sí acepto. En la iglesia, deja ver, vamos a ver si me...
1: Tony Ramos dice, a Bárbara Mori. Ay, chiquito, no quieres perra.
0: Ay, a Bárbara, hola Bárbara, no quieres ir a Estados Unidos así de bien a bien.
2: Ricardo Hernández dice que él le arreglaría a Cazú.
0: ¿A Cazú?
2: Sí.
0: ¿Le gusta Mira. Cazú?
1: ¿Le gustan así chicas malas?
2: Y Luisito también dice que a su gordita Carla Morrison.
0: ¿A Carla Morrison?
2: Sí.
0: Dice, le arreglo, a ver, esta, la torre, le arreglo a Rolando Marroquín de los Invasores. ¡Ay, ay, ay, viejo! Ok, tiene pegue mi compa de los Marroquín, mi compa Marroquín tiene pegue.
2: Adrián García dice que le arreglaría la ciudadanía a Lola Índigo.
0: ¿Quién es Lola Índigo? Suena no sé. Como a...
1: Sí, es ay, ¿dónde es esa morra?
0: Suena como que hace videos, ¿no?
1: No. Dice aquí, ese no cuelga de 50, Alberto Reyes. Dice,
2: cantante.
1: Yo le arreglaría papeles mexicanos a Dua Lipa.
0: A Dua Lipa. Dua Lipa no quisiera ser mexicana, hija. Sí. A ver, dice, aquí en el lista, en el YouTube, en el TikTok, se están dejando caer de bien a bien, ¿eh?
1: A ver.
0: Ahí te va. A Elías Medina, Don Cheto, loquita patita. Te arreglo papeles y como la trailers.
2: Gloria Carvajal dice que ella le arreglaría a Tito de Código FN.
0: A Tito. Mira, le gustan los barbones. Dice nuestro amigo el Team Camarón. Yo le arreglo a Ana Bárbara.
2: Ya es ciudadana.
1: Y esta viejona Susana dice.
0: ¿Es ciudadana ya Ana Bárbara?
1: No
0: sí,
1: sé.
0: Pues,
1: sí,
0: pues su vato es migra.
1: Sí.
0: Así yo ventilando aquí.
1: Señor. Susana.
0: No, mi compa Ángel es migra.
1: Sí, ya habíamos escuchado que era de
0: Omar, le arreglo a Carelli Ruiz. ¿Qué no, tal del viejón?
1: Nada perdido el viejo. Bebé dice, y si yo tuviera papeles, esto te lo mandó Susana. Yo sí le ando arreglando papeles a Rage Jean Page. ¿Rick Jean Page? ¿Quién es? Dice, y sí quiero de todo. Ajá, a lo mejor eso. Dice,
0: o sea que,
1: no sé, o sea que me pague con todo menos con dinero. Dice, ¿quién es?
0: Oye, te voy a referir, no, dinero no quiero, ¿entiende?
1: ¿Sí?
2: El que me gusta.
1: Rege Jean Page. Sí. ¿Sí? ¿Es actor o qué es?
2: Sí.
0: ¿Actor porno?
2: No.
0: ¿No por?
2: No. No, pues. Ese que sale, es el morenito que sale en la de Calabozos y Dragones, que también salió en Bridgerton. Yo lo he mencionado en otras.
1: Ah, pues dice tu comadre, okay. Susana.
0: ¿Tú también que le arreglabas a ese?
2: Yo también.
0: Ok.
2: Ahora, más gringo.
0: Dile a la pirañita que él también puede participar, que estamos jugando, es una jugarreta.
2: Okay. Gaby Trejo dice que ella le regalaría a Junior H.
3: ¿Junior H?
0: ¿A Junior H?
1: ¿Neta?
0: Bueno, cada quien, vale.
2: Dice Blanca Torres, dice, yo le arreglaría a Lorenzo de Monteclaro.
0: ¿Para que venga a cantar o qué, güey? O sea, Lorenzo de Monteclaro. Ok, está bien. Dice, yo le arreglo a... Aquí está bueno. A Edwin Cass, dice, Dirty Cat. You dirty.
1: ¿La Yareli? ¿Fue la que dijo o quién? O nomás le pusieron ahí.
0: Durica,
1: porque Yarali dice, yo también le arreglaría tres nomás, por golosa. Dice, Edwin Casa, Karim León y a Julión. ¿Por qué no? Oh.
0: Daisy Sánchez, le arreglo a la mamacita de Nati Natasha.
1: Pero ya tiene papel a la Nati.
0: ¿Qué? Sí. Roberto Chávez, le arreglo a Marta y Gareda. Marta y Gareda anda.
2: Alberto Fitness Bebé dice que le arreglaría a Samadhi Sendejas. Nada perdido, el güeyón.
0: Dice... Como ella es de aquí, le doy chance a Daisy Sánchez que me arregle a mí, José. ¿Daisy Sánchez? Oíste, este ya es 2000ero.
2: Y a mí dice que a Leonardo García también está galán.
0: ¿Quién es Leonardo García?
2: El hijo de
0: Andrés. A mí me mandaron una galaxia. Hola, Rosy, gracias por la galaxia, querida.
1: Esme Muñoz dice, yo le arreglaría la bichota a Karol G. Ah, mira.
2: Pues mira, te queda Wendy Guevara, que me está muy igual.
0: Dice Don Cheto, dice Juan Carlos Barreto González. Me comprometo por el bien de la nación darle ciudadanía mexicana a Scarlett Johansson.
1: Eso, nada bien, perdido.
2: Viejo, Julio le quiere arreglar a Yuridia.
0: ¿A Yuridia?
2: A Yuridia.
1: Ay, qué perrísimo.
0: Andrea, yo quiero arreglarle a Fidel de marca registrada. Y hasta le pago al chiquillo. Dice.
1: Ay, hasta le pago.
0: No, si ¿sí le vas a pagar, baby? ¿Cómo no?
2: Me gusta como le dices a usted. Ay, me gusta.
1: A ver, Santiago dice, buenos días a todos. Yo le arreglaría a ciudadanía mexicana a la actriz Alexandra Daddario. ¿Sabes quién es Alexandra Daddario?
0: Ah, ¿cómo no? Alexandra Daddario.
2: ¿Quién es esa?
0: Una actriz, ella salió en True Detective, primera temporada, tuvo una escena ahí donde se enseña el rico pechugón, no enseña los pechos allí, a Alessandra Daddario. Ok, va.
2: Dice Alfredo Ortiz, ¿está? Yo le quisiera arreglar a Lupita TikToker o a la Mona.
1: ¿Por?
0: A Lupita, mira, es buena persona. Buena, aquí está hablando de una buena persona. A la Mona, pero la Mona, ¿cómo te va a pagar?
2: Ya regresó.
1: Estúpida. Sí. También que estaba.
0: ¿Por qué?
3: ¿Por qué regresó?
1: ¿Por qué?
0: No, pero el Jero siempre estuvo con ella cuando eran dos choligos ahí que andaban cooperándose para el pollo rostizado.
1: Sí, pero no, también le ponía el cuerno a mi pobre Mona. No. Ahorita la que factura es la Mona,
0: sí,
1: ya para
0: pues,
1: que
0: pues, pero ahorita también la Mona cuando agarró ya sus ínfulas, ya también ahí ya. Ahorita te voy a decir una que leí el otro
1: ahí
0: día.
1: Ahí le va esta.
0: Que no te va a gustar, ¿eh?
1: Vane dice, yo le arreglaría a Cristiano Ronaldo y acepto con cuerpo Matic.
0: Nah,
1: ay, no. Chiquita. Don Cheto.
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1: Vamos a nuestro segmento, el Argüendi. Ay, que soy bien perrón nuestro segmento.
2: Me va a dar
1: Nos oímos como una cosa bien perrona.
2: A ver.
1: Es de Dalia. Así quiere que le diga, Dalia.
2: Dalia.
1: Que es su segundo nombre, ¿verdad?
2: Ok.
1: Dice, Don Cheto, quisiera que platicara esto que yo nunca creí posible. Me llamo, usted diga mi Dalia.
2: Ok.
1: Y acabo de vivir una de las experiencias más feas de mi vida, de esas que, que yo nunca creí que fueran posibles y existieran. Llevaba 4 años de noviazgo y pensé que lo que seguía era casarnos. Yo tenía una amiga, usted nomás diga que se llamaba Rubí, que me decía que era mi amiga desde que era mi amiga desde la elementary school y que me decía que era su mejor amiga. Pues ahí tiene de que estos empezaban a platicar cada vez más porque salíamos y a veces nos la llevamos a ella. Y según esto, se empezaron a aconsejar, y lo pone entre comillas, como aconsejar.
2: Ajá.
1: Pues resulta que antier, aunque este mensaje ya tiene días que me lo mandó, ya tiene, antier me mandaron a volar. Y llevan meses de novios. Cuando todavía era novia mía, ya era novia de Rubí. A mí me daban un poquito de celos porque a veces él la protegía mucho cuando salíamos juntos. Y ahora ya lo sé que andan. ¿Qué debo hacer? ¿Estoy enojada? ¿Esto es normal o qué?
2: Que le ponga su mendiga arrastrada primero a la vieja. Sí, para que... Claro que sí, Don Cheto, por traicionera. Sabiendo que estaban juntos, ahí le estaba pedaleando la bicicleta. Y dos, ya se lo deja.
1: No. Tú te vas tú luego, la violencia. Acuérdate lo que dijo el filósofo.
2: ¿Cuál?
1: Al filósofo que dijo claramente una de las máximas más importantes de la historia.
2: ¿Quién, pues?
1: Cría tacos y te sacarán las lonjas. Ah, no, no.
2: Pero
1: ese,
2: no, pero...
1: No, ese no, ¿verdad? Lo que dijo fue, la violencia engendra violencia.
2: ¿Qué tiene? Pero al menos te desquitas y te saca la ira que sientes por dentro. Métele su buena arrastrada y ya te lava las manitas y le dices, mire, te lo regalo.
3: Conclusión, la morra no supo hacer buen jale y la cambiaron por alguien que hizo buen jale.
2: Ay, cállate, si así son de traicioneros ustedes los hombres.
1: ¿Por qué no les apago el micrófono a los dos? Es que si la verdad, espérense, vayamos por partes, dijo.
2: Vaya.
1: Vamos por partes, dijo el carnicero.
2: Mejor apágaselo a Don Cheto porque no
1: vaya. Mira, primero vamos por una cosa. Ella está, primero que nada, lo que yo deduzco de aquí es que ella está, que no se cree que le sucedió esto, de que una amiga, tú eres mujer, Gisele, una amiga puede bajarte al novio.
2: Claro que sí, Don Cheto.
1: Porque
2: por
1: lo hemos visto en la novela, lo hemos visto, a lo mejor lo hemos oído en programas de radio, porque este tema ya está muy platicado, de alguna manera. Ella lo que está diciendo aquí es que ella no creía que eso podía sucederle. Entonces, resulta de que ella invitaba, yo supongamos que tú y el chino son novios.
2: Okay.
1: Y yo soy la otra amiga.
3: Te vais a rayar.
1: No, estuviera yo bien bueno, ¿no? Bien bueno, la que estuviera.
2: Bien voluptuoso usted.
3: No, pues no te cambio, Gisele.
1: Entonces, vamos a salir, vamos a ver la de los Angry Birds. Entonces, tú notas que
2: tiene mucha preferencia con
1: yo
2: usted.
1: Yo me llamo Charlín Diamante, ¿ok? Okay.
2: Viente y bolera.
1: Entonces, el chino dice, ¿qué onda? Cómprale a la Charlín Diamante. ¿Qué onda, Charlín? ¿Tú qué vas a querer de comer, Charlín? Y ves que me da primero a mí las palomitas, se sienta al lado mío, me acomoda mi sodita, ¿verdad? Me sirve en mi cajita las palomitas aparte.
2: No.
1: Le pone un chicle abajo para que no se me salgan por los hoyitos. Todas las cosas. O sea, entonces tú empiezas a notar, bueno, ¿y este bombo qué trae con Charlín Diamante? Le reclamas. ¿Tú qué? O sea, chino, ¿tú qué te pasa? Y el chino dice, pues nada más estoy haciendo unas con tu amiga. Pero yo empiezo a notar, a mí me gusta el chino. Entonces, en una de esas loqueras de que tú andas mala y no quieres salir, el chino me dice, ¿qué onda? ¿Aquí ya no quieres salir, hija? ¿Qué onda? ¿Qué vamos a quitar el tenis?
3: ¿Jalas o te pandea?
1: Entonces, jala o se pandea. Y yo digo, pues ahí, pues jalo. Bueno, entonces yo voy y empezamos a platicar y que tú siempre me has gustado. A lo mejor a mí me gusta tu novio y le canto derecho. ¿Sabes qué, chino? Siempre me has gustado. Y el chino dice, pues la neta, tú también me gustas. ¡Ya es cierto! Y empezamos a vernos, pero todavía ando contigo mientras yo y él tenemos esta...
2: ¿Conexión?
1: Esta cosa, conexión, como dice la canción de Espinoza Paz.
2: ¿Cuál?
1: Niégame, es conveniente y seguro. No tienen por qué enterarse.
2: Ay, yo,
3: bueno, la canta la Arrolladora.
1: Sí, pero es de Espinoza Paz.
3: Sí, nomás para que la gente...
1: Más adelante le diremos la a Giseli. Ah, sí. Por lo pronto, chinón, date prisa.
2: O sea que me estaba
3: esta
2: haciendo...
3: Esta noche será...
1: Superior, ok. Le pasó a esta muchacha. Ay, sucede no. Y pasa, ¿qué hacer? Bueno, yo digo que hazte a la idea. Pero el público a lo mejor tiene otra opinión, da el número.
2: Bueno, ahí les va. ¿Ustedes qué opinan al respecto? Yo digo que se la bofetee, no se va. La arrastre y ya después se lo regale. 1-866-446-6653 o también 818-520-1055. Don Cheto, tiene que sacar uno el fuá y cachetearsela, torteársela.
1: Giselle tiene, está chaparrilla, tiene 2 días yendo a entrenar al gimnasio del Magnífico Vázquez. 2 días. Está, ahorita está aprendiendo a tirar un ya y ya quiere agarrarse a golpes. Ah. ¡Cálmate tú, Mike Tyson!
2: Venga, unos tiros, ¿cuál?
1: No, yo no.
2: Venga.
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3: Su mejor amiga le está bajando el novio y ahorita ya está. Se quedó como...
4: como el perro del hortelano.
3: Pajareando, como diciendo, ¿y aquí qué? ¿Y aquí qué pasó? ¿En qué momento?
4: Más perdida que nada.
3: ¡Vamos, señores, a las llamadas telefónicas! Vamos con Irilo. ¿No será Cirilo? Línea número 7.
4: ¿Puede?
3: Buenos días, Irilo, Cirilo, no sabemos. ¡Bueno!
5: Se llama Cirilo.
3: Cirilo, ¿cómo estás, Cirilo? Bienvenido a este programa, Super Show de los Vázquez.
5: Al puro 100.
3: Oye, vale, what do you think de todo esto? ¿Cuál es tu pensamiento, Cirilo?
5: No, pues qué bueno que fue ahorita, porque me imagino que hubiera sido después que se haya casado, iba a estar peor.
4: Bueno, eso sí, tiene mucha razón.
3: Bien, Cirilo.
4: Me gustó esa.
5: Es mejor así que después, ¿no? Pues así ya sabe qué clase de amiga tiene.
3: Pero tú no te has visto en esta situación ni de bajador ni de bajado.
5: Pues hasta ahorita, gracias a Dios, no.
3: Tú di, Cirilo, di. Ahorita, gracias a Dios, no, ni novia tengo.
5: No, gracias a Dios, yo tengo mi esposa. Estoy
3: qué
5: casado,
3: bueno, vale. Usted, qué bueno. Qué bien hecho, hijo. Vamos con Esperanza, línea número 8. Gracias, Cirilo, de A de Bakersfield. Sí, Esperanza, ¿de dónde nos llamas, Esperanza?
6: Buenos días, de Los Ángeles, California.
3: Bebé.
4: LA.
3: Bebé.
7: Cirilo, de repente llega a tu casa más temprano unos días. Digo, váyate, yo sin qué.
3: Chino,
7: sin
3: tú. Esperanza, ¿qué opina?
6: Sí, bueno, bebé. Yo opino, don Cheto, que se busque otro mucho mejor. Porque se imagina, ahorita se lo hizo y después, ¿qué va a pasar?
3: Oiga, ajá, Esperanza, sí tiene razón. Ajá, oiga, Esperanza, sí, estoy, yo tengo un pequeño don que adivino a lo que se dedica la gente. Ajá. Usted, estoy sí, viendo claro, en mi bola de cristal que es costurera.
6: Claro que sí, oiga.
4: Eso. Mamá. Ay, pero don Cheto, si se oye.
3: Oye, ya ven, usted y Lolo me bajan el avión.
4: No le hagas caso,
3: vamos,
4: Esperanza.
3: Vamos con Minerva, línea número 9. Buenos días, Minerva.
8: Hola, buenos días, don Cheto.
3: Bebé.
8: Yo opino que me le pongo enfrente a la muchacha, la agarro del greñero, le arrastro el hocico por toda la banqueta.
4: ¡Bravo!
8: Y le aviento el gancho, se lo retaque por donde le quepa.
3: Yo pero ¿por qué la... a ver, por... Minerva, pero ¿por qué la violencia?
8: Porque eso no va entre amigas, y menos de que tu mejor amiga, peor, menos.
4: ¿Verdad, Minerva, que se siente más padre?
8: Oh, claro.
4: Se siente más hola, padre que le ponga su tortiza y ya después se lo regalas, pero al menos ya te desquitaste de ese claro, dolor que te hicieron sentir.
8: Claro, porque como que era una cucaracha, cualquier otra mujer no importa, pero tu mejor amiga, ¿qué es eso?
4: Eso.
3: Bueno, yo digo que la violencia engendra violencia y como lo dijo Sócrates.
4: ¿Qué?
7: Bueno, mientras piensa, don Cheto.
3: Sócrates.
4: ¿Y quién es el, Sócrates, por cierto?
7: Es un perro que tenía ahí.
3: Algo, Sócrates, no creo que dijo, pero ya me acordaré.
7: Bueno, don Cheto, mire.
3: El chino va a hablar, adelante, chino.
7: Mire, como mira, ¿para qué te agarras a golpes? La culpa la tiene la morra.
4: ¿Por primero, qué?
7: No ha de haber hecho buen jale, es la verdad. Cuando no haces buen jale, te cambian. ¿Por qué? Porque no sirves. Segundo, en lugar de ponerte a pensar, si, ay, que la amiga está más buena que tú, reconoce que la morra está más buena que tú,
4: ay, te bajó el jale, ¿cómo
7: vete
4: eres?
7: Al gimnasio, ponte más buena, ponte boobies, y agárrate otro bate, se acabó. Ya.
4: Ay,
7: he dicho,
4: no,
7: ya no
4: chino,
7: quiero hablar, ya, así de fácil. Te cambiaron, o sea, muévete, ponte a practicar. Este fue el detalle, ponte más buena, no sé, vete a parar la panza, ha de tener un defecto.
4: Oh.
3: Chino,
4: are you kidding me?
3: No, he's not kidding you. Hell no, he ain't kidding you, baby.
7: La cambiaron por la...
3: Tú pua risa aquí, tú pua risa.
4: Es que se escuchó como esas doñas
3: tú,
4: del...
3: He ain't kidding you right now. Uh-huh. Él no está.
4: Oh, no, you didn't.
3: Oh, no, he did.
4: Es que se descompone machín aquí el chino. Ok, bueno, vamos a suponer, no te arrastras a la vieja. Pero de plano sí, mándalo a la fregada, te vas a salir con tus amigas, te vas de antro, pachanga, en todas las redes sociales te estás tomando selfies con chavos más buenotes que él.
7: ¿Y qué? ¿Vas a seguir igual de mala? Practica, ¿pa' qué? ¿Vas a seguir igual de gordo, perdón, o igual de Yo quisiera estar gorda, Anchita.
4: ¿Cómo no?
3: ¿Por qué dices, ¿por qué dices eso, chino?
4: Eso,
3: chino? ¿Por qué? ¿Por no, qué no, te gusta calle gorda a la gente?
7: No, no soy... No,
4: tú, mire, solo te pones de
7: no,
4: pechito.
7: No, Don Cheto, yo soy un pan de Dios. La gente me va a creer. Pero si estaba gorda y no estaba flaca, pues ahí está el detalle. O sea,
3: hijo.
4: Ay, no,
7: hablándolo
4: no, no,
7: por
4: no,
7: lo
4: no,
7: claro.
3: Sigamos con las llamadas telefónicas, ¿vale? Por el amor de Dios. Vamos con Oscar, línea número 6. ¡Buenos días, Oscar!
4: ¿Qué onda?
3: Te amo, Oscar.
9: ¿Qué onda?
4: ¿Qué onda, plebe?
3: Oiga. Sí.
9: Oye, Carlos, oye, mi día, bofón.
3: ¿De dónde?
9: No, que no le agarras, no le pegue.
3: ¿Eh? ¿Eh? Que no le pegue, ok, yo entiendo no. Su lenguaje. Ok.
9: Que nomás lo deje y... De hecho, si ella, si era la esposa de él,
3: se
9: ve más gacho, ¿eh?
3: Sí, claro, claro. Bueno, ya está ahí el amigo Oscar, que pues...
4: ¡Pasan las chelas!
3: No, pues él está opinando, déjelo, vale, a lo mejor tiene un
4: Se escucha como yo me voy a escuchar esta noche a las 12.
3: ¡Mira, vale! Quiero que recapaciten, gente. Quiero hablar, pido la palabra en esta junta de
4: giratales. ¡Ay, no! A nadie le interesa, Don Cheto. Sin a ver, ¿qué opina la próxima persona?
3: No, voy a opinar, porque ustedes están mal.
4: Tanto, ¿y ahora
3: tú como
4: qué?
3: Tanto como el chino. Fíjese en cómo corre el agua. Miren estas canas bajo mi sombrero.
7: Pelea por él, quiérelo, no lo
3: no,
7: digas nada.
3: No voy a pelear, no va a pelear por él.
4: Es que tiene corazón de pollo.
3: Uno, el aquí, señores, uno en la vida es el gran problema del público.
4: ¿Qué?
3: De nosotros. Que nosotros andamos buscando que otra gente nos haga felices. Mi felicidad mía de mí depende de mí propio mismo. Entonces, tú lo que estás demostrando ahí es que tú esperabas, tú como tu perrucha, que eres perrucha, tú esperabas que él recapacitara y esas cosas. No, ¿sabes qué? Me dejó por otra, como dice la canción. Bye, bye. Que te vaya bien.
4: Pero es que se siente más bonito ponerle su catorriza a la morra y ya se lo regalas, pero al menos se la partiste y ya te vas con eso.
3: Mira, vale.
4: Esa felicidad por dentro no la cambio por nada, no, Don Cheto. No,
3: es que lo malo de ti, ¿qué? Que estás buscando felicidad a través del dolor, estás loca allí, tú zafada.
4: Ay, ¿qué
3: ¿sabes
4: tiene?
3: Qué? Si yo fuera esta muchacha, deja abrir el Facebook, ya se me perdió por andar acá hablando yo. Se me perdió el mensaje.
7: Dalia. Vete a operar, yo te recomiendo un buen cirujano.
3: Ahí está Dalia. Okay. Si yo fuera Dalia, ¿sabes qué? Sí me sacaré una pequeña espina en decirle al novio. ¿Sabes qué, vale? Si ya la encontraste ahí bien, olvídame, ya fuera de tu vida. A la otra vieja, ¿para qué, güey? ¿Hablo yo con la otra vieja? ¿Para qué? Que se vaya, que vayan y sean felices. Y yo sigo adelante, erguida como roble.
4: Ay, ¿por qué como
3: roble? O sea, erguida como roble es una poesía. Erguida como roble, erguida es con el pecho.
4: Ay, no, con la
3: levantada mi cara, que yo no hice nada. Que ellos dos sean felices, tengan muchos hijos. Bye, bye.
7: Mire, mejor en la 9, cheque, mire, escuche.
4: A ver.
3: Bueno.
10: Hola, Don Cheto.
3: ¿Cómo está, Guillermina?
10: Bien, gracias.
3: ¿Cuál es su opinión, Guillermina? Usted va a cerrar con la opinión de hoy.
10: Ok. Mi opinión es que esta muchacha se merece eso y más.
3: ¡Bravo!
4: ¿Por qué?
10: Te lo voy a decir. Yo no soy así, ni lo voy a hacer. Miren, las mujeres tienen una costumbre que entre amigas se platican todo. Mi marido así, mi novio así, y entonces, ¿qué hacen? Se lo antojan a las amigas. Y esas son las consecuencias de andar abriendo lo que no deben. Contando más de lo debido, o sea, platicándole mi novio así conmigo o mi marido así, entonces ahí está la amiga, están las consecuencias. Que sigue contándole a la amiga todo lo que hace con el novio o con el marido.
3: Entonces usted dice, Guillermina, que ella se merece el engaño por ella andar invitándola y contándole,
10: sí,
3: las...
10: La amiguita se le antojó, se lo saboreó y pues mire, los hombres así son. ¿A quién les dan pan que llore? A él, pues, si tiene dos, pues qué bueno. Si uno le da su patada, pues se queda con la otra y punto.
3: Usted
10: o
3: cuando...
10: sea,
3: cuando
10: habla con una.
3: Guillermina, ya para cerrar esto... Cuando usted habla de su esposo, ¿habla de las maravillas que de hombre que es él o mejor se las guarda para usted sola?
10: No, las maravillas que él hace conmigo, ella las pueden ver, pero que yo me lo cuente, eso es para mí. Yo no tengo que contarle nada de mi intimidad a nadie.
7: Los ejidatarios me aplauden.
10: Porque esas son las consecuencias, ¿no? Yo he visto muchos casos.
7: No entiendo, es que sí.
10: Yo digo, ¿por qué son tan tontas? ¿Por qué le cuentan a las amigas lo que ellas hacen?
7: Fíjate que a mi viejo le gusta esto y esto y esto y esto, y a mí no me gusta. ¡Ah, pues la amiga se pone las pilas! Bien.
4: Te come el mandado.
3: Insisto, me quedo. Cada cabeza es un mundo. La mía es como dos mundos, macetota, güey, ya tengo. Y yo digo que no hay que rebajar, sí. Que seamos más que esto. He dicho bye.
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0: A ver, en francés.
4: Ay, no se habla francés.
0: A ver, en chino.
4: Menos.

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1: Que hemos sido campeones.
2: Efectivamente. Muchas cosas sobre el mundial que, pues, obviamente nos vamos a esperar a que lleguen a que un poquito más de testosterona para hablar sobre ello. Pero lo que sí es que vamos a comenzar esta hora con Big Little Secret. No sé si te ha tocado el Big Little Secret, mami.
1: A ver, váyamelo poniendo en contexto.
2: Pues prácticamente, si tú tienes ahí un secretillo en el tintero y lo quieres exponer, puede ser de forma anónima o si te vale gorro, pues, ¿por qué no, verdad? Y puede ser grande o hasta el más pequeño. Y nosotros lo vamos a platicar aquí, nos lo cuentas. A veces criticamos, a veces no juzgamos, pero bueno, puede ser desde el más grande hasta el más chiquito.
1: Y a través de las redes sociales también el público conocedor participa.
2: Ah, claro que sí, preferible. Lo pueden hacer también por teléfono, pero pues en redes sociales es más fácil para leerlos. 818-563-1055 si quieren participar. O las redes sociales de... ¿Cuáles tus redes sociales?
1: @ la mami locutora, mami con Y. Oye, esto de Woman Power por la mañana como que me agrada,
2: me gustó,
1: mana,
2: Mejor
1: me
2: que
1: gustó.
2: Se tomen toda la semana Said y Chino y nos quedamos entre puras...
3: Ah, yo ya estoy aquí, ¿eh?
2: Ay,
3: yo soy Woman Power igual que ustedes.
2: Claro. 15 minutos después, bebé.
3: Yo soy Woman Power, no, mira. 14.
2: Ah, bueno. Ay, mira, uno menos. Bueno, mientras tanto, las redes sociales de La Mami, como ya escucharon, La Chica Ferrari con Casi, soy Said, El Chino al Aire y Bravo Giselle. Regresamos con Big Little Secret para que se vaya preparando.
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1: Regresamos con esto que es Don Cheto al aire y con lo de Big Little Secret. ¿Hay algún secretillo que tú nos quisieras contar, mami, chiquito?
2: Big Little Secret. Fíjate, quiero agradecer al santo ChatGPT.
1: A ver.
2: Porque si no hubiese sido por el santo ChatGPT, estuviera perdida en todo el mundial.
1: ¿Neta?
2: ¡Me salvo! La verdad.
3: No sabes nada de fútbol, igual que Yolanda.
2: Hay que reconocerlo, nuestro pequeño secreto como locutores, de repente cuando uno no está como empapado de alguna materia, pues ahí hace unas trampitas y lutas unos guiones bien perrones.
3: Ajá. Sí, los hace.
2: Que la neta, sí. Bartinoli me venía guango, ¿eh?
1: Sí. Y tú y yo ya en experta.
2: Hasta yo me la creía. Cuando yo decía al aire y me aventaba mis notas, dije, no, hasta yo.
3: Dices, ay, ya sé, yo voy a fútbol.
2: Iré a hacer casting para cronista deportiva, dije yo.
1: Pero ¡una sí, bebé!
2: Esa es una de mis secretitos, de que si no hubiera sido por el ChatGPT, no sé cómo lo hubiera hecho en todo el mundial.
3: Pues esta mañana, que todavía estamos en julio, ya casi se nos va, que es lunes 20 de julio de 2026. Esta semana va a ser sin Don Cheto al aire, pero agradecemos a toda la gente que se quede con nosotros. Esta mañana nos acompaña la mami, mañana va a venir el patrón y el miércoles mono. Así vamos a estar acompañados para que usted no sienta que Don Cheto no está. De todas formas lo vamos a sentir, pero pues para estar más acompañados, ¿no? Obviamente Giselle, el chino y un servidor estarán aquí, la Ferrari también, muy guapísima, que ya está arreglando para Nautichet.
2: La pestañona locona. Que
3: no, el arete.
1: El arete del pegue.
3: Pero esta mañana les pido que nos compartan sus Big Little Secrets, porque vamos a contar todos los secretos. Yo les quiero contar que el sábado yo me puse una guarapata, Jesucristo vencedor.
2: ¿Neta? ¿Hasta el
3: sí,
2: cogote?
3: Sí, claro.
2: Como Daniela Romo.
3: Me puse como placa de tráiler. Chueca, miada y hasta atrás.
2: ¡Ay, no! Qué...
3: Sí, así me puse. Es que estábamos en el after ahí de Grupo Firme y Jesucristo Vencedor ahí cantándome a un lado, que el Flaco, que el Jackie, que Raúl Beltrán. No.
2: Ay, qué
3: me puse mal.
2: ¿Con puro tequilito o qué?
3: Con puro tequila, exactamente. Dice Alfredo, buenos días, Big Little Secret. ¿Sí crees que Don Cheto agarró su semana de vacaciones porque quería celebrar que Messi iba a ser campeón, pero se le cebó?
1: Ay, pobrecito. La neta sí ha de estar tristeando a Don Cheto en estos momentos.
3: A mí me encantó que ganara España, la verdad.
2: Colines, que mira, que vengo preparada.
3: Sí,
2: que
3: sí.
2: Vengo preparada.
1: Con razón viniste de rojo.
2: Obviously. No, tengo que... Ay, me puse a investigar dónde venían mis ancestros, pues. Sí.
3: Yo ayer que gané España y yo empecé, bulería, bulería. Sí, yo ya estaba con una flor en la boca, así, bailando todo
2: flamenco.
3: El día. Sí, enflamencado.
2: Dice por acá, sin decir mi nombre, soy un ex marino.
3: Ajá.
2: Tengo 42 años, reconocimiento a mi esposa, piensa que son buenas conductas, pero son los... No entiendo.
3: A ver.
2: Dice, pero los confirm kills.
3: Ajá.
2: O sea, él le dio un reconocimiento, yo supongo, por darle material.
3: Sí, a varios.
2: A varios.
3: O sea, él piensa... O sea,
2: tu dice, esposa cree que es reconocimiento...
3: Sí, por ser bueno.
2: No.
3: Pero no es por hacer matón.
2: Simón.
1: Pero pues es bueno para el tiro, pues.
2: Ay, qué miedo.
1: Chueco derecho.
2: Ey.
3: ¿A usted les gusta que la tengan chueca, o sea, el tiro?
1: No, pues no, de preferencia derecho, no, para que a ti no.
2: ¿Cómo te explico?
1: El que llegue al punto.
3: Pero hay gente que lo tira derecho y le pega con chanfle.
2: Haz de cuenta que me siento ChatGPT y ChatGPT dando instrucciones.
3: Sí. Derecha, izquierda, derecha, izquierda, derecha, izquierda.
2: Dale rotunda a la izquierda, dale a la derecha, dale más al centro.
1: Ahora el retorno.
2: Retórnate, te haces
1: al vuelta a la rotonda.
2: Ay, no, terror.
1: Vuelta a la rotonda.
3: Dice por acá, mi Big Little Secret no es, y lo tenía muy guardadito, no es que los abandoné varios meses. Lo que pasa es que me tenían junto al Vaselinas y al Siete Pilas. O sea, 3 meses me metieron a la cárcel.
1: A la escuela.
3: Sí, a la escuelita.
1: Escuela, decía Don Chester.
3: A la escuelita lo metieron.
1: Lo bueno que ya regresó y está aquí escuchando como siempre.
2: Ay, imagínate.
1: Sí, qué fuerte. ¿Y cómo te fue con el Vaselinas y el Siete Pilas? Cuéntanos. Ese que es el Big Little.
3: Háblame de ti, cuéntame de tu vida. ¿Qué hiciste allá adentro?
4: Estoy
3: allá
4: bien adentro, cargado, dice.
3: No, y que nos cuente además por qué lo metieron, porque luego, pues, quizás sí lo metieron porque hizo algo malo, ¿no?
1: Sí, o no sé, como dice, no fui yo, fue un amigo.
2: Oye, tengo un Big Little Secret de una amiga que no voy a decir su nombre porque si no el Acuario se enoja.
3: Sí.
2: El día viernes, sí, que llegué a cabina, unos rozones, compadre. En la cabina unos rosones así.
3: Ah, ¿le mandaron rosas?
1: Siempre le llegan rosas.
2: Y unas botas, espérate, de piel, de avestruz, bordadas. Una que decía la Cindy y la otra que decía la Aquarius.
1: Tómala.
2: Dice que de un radio escucha. Dije, ay, ¿cómo daba tu medida? Dije yo.
3: Sí. No, y no fue el pelón, o sea, no fue el novio. No,
2: no sé.
3: Fue el novio.
2: No sé quién fue.
1: Ay, ¿por qué me metiendo.
3: No fue el novio.
2: Yo nomás llegué y dije, ay, ¿qué es eso?
3: Lo que pasa es que la Cindy sí rompe corazones, Sí, ella a varios cholitos los trae vuelto locos, A varios, no, a varios.
1: Y botudito de sombrero también.
4: Aquí no les llegaba su ramo buchón casi todos los días.
2: Yo como no soy chismosa, dije, ¿qué te trajeron esta caja, mana? Y abro la caja y veo las botas bien perronas. Y la cabaret y yo calzamos del mismo.
4: La otra.
3: Pero como estaba ya la bota con nombre, dijiste,
1: grabada.
3: Pues no.
2: Exactamente, hasta que me dije, mira, Aquarius, ya viste que dice atrás tu nombre, Cindy. Y dije, se me hace que la otra también agarra la otra y la otra decía, la Aquarius.
1: Chúpate ese boli.
3: Mira, trae locos a varios, varios.
2: Aquarius.
3: Regresamos con Big Little Secret aquí esta mañana, sin Don Cheto al aire. Escríbanos, @BravoGiselle, @LaMamiLocutora, @ElChinoAlAire, @SiSoySaid, @LaChicaFerrariConK. Es noche de fémina, seguramente por eso el chino no ha llegado y porque siempre llega tarde además. Regresamos aquí en Don Cheto al aire.
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3: Todo.
1: Bárbaro, de todo un poco.
3: Todo reconocimiento. Pero lo más importante es recibir sus Big Little Secrets. ¿Quiere desahogarse? ¿Hizo algo y no se lo puede contar a nadie? Aquí, anónimamente, sáquelo. Sáquelo. A través de las redes sociales, ya lo sabe. Sí, soy Zaid, la mami locutora, el chino al aire, Bravo Giselle y la chica Ferrari. Pero chicas, la Ferrari siempre decimos sus redes y ni participa.
2: No, sí participas, ¿verdad, Ferrari?
4: Sí. Mira, este. Además, ¿quién no va a querer un promo?
3: A ver.
4: Yo sí.
2: Chico, a ver. ¿Te diste cuenta que somos puro Power el día de hoy?
3: Sí, ya soy el único varón aquí.
4: Sí.
2: Ahorita te va a dejar, no te preocupes.
4: El gran varón. Bueno. El gran varón.
3: Pero en todos los aspectos yo soy más varón que tú, ¿eh? Hospital. Pero ya qué. Señores, mi Big Little Secret, me acabo de comprar una Tacoma del año. Nada más que mi vieja cree que nos costó 20 mil, cuando en verdad nos costó 60 mil.
1: Porque son así los hombres. ¿Por qué miente con los precios y con lo que
3: cuesta? Es que también no hay, ya no hay... Una camioneta del año, no hay ninguna camioneta del año cuesta 20 mil.
1: También eso, ¿qué amiga mía todavía cree en eso?
3: Es que a lo mejor las morras no son tan metidas en los precios, ¿no?
2: Hacemos nosotros lo mismo, ¿no? Con los maquillaje y esas cosas.
1: Sí, pero ¿qué va $100, 200, no, 300 a 60 mil?
2: Eso que ni... ¿Cuánto fue de las uñas, guarda?
1: ¿20? Yo, 20. Ay, $20.
3: ¿Cuánto salen las uñas?
1: Uf, más de 100.
4: Más de 100.
3: ¿$100 dólares?
4: Sí.
2: Yo pagué $148 por, sí. por pedicure y manicure. Dije, sí. ¿Qué?
3: ¿$150?
1: No. Más de
3: 100
1: dólares
3: sí.
1: Para las uñas ya.
4: Sí.
2: Ya estoy pensando si mejor...
3: Güey, mejor ponemos un negocio de eso, ¿no?
2: La verdad que sí.
1: Pues es que es el rollo es que hay en todos lados, pero sí, ya está cariñoso.
2: No, las chinitas andan en friega para esa fábrica ahí. Ta, ta, ta, ta, ta, ta, ta, ta, ta, guacala, guacala.
19: ¿No les ha tocado que dejan poquita propina y los persiguen?
4: No, comienza ño. Entre ellas. Te la están rayando.
2: En un bebé lo que hay, ni modo.
19: Sí, es que un día a mí me dijeron que no se podía dejar propina más que cash y yo no traía más que tarjeta y nomás le dejé $2. No, bueno, la otra me persiguió hasta el parking.
4: Cállate.
19: Sí, mo. Yo, mo. Y dije, mo, ¿qué?
4: Mo no está, no vino.
19: Mo. Yo dije, pues, ¿quién sabe qué querrá la señora?
2: Oye, aquí tengo un todavía seguimos con los...
3: Sí.
2: Dice Salvador, ¿no tenía que decir su nombre?
1: No.
2: Chale. Bueno, deja apellido. Hay muchos Salvadores, sí. Entre ellos el señor. Pero bueno, dice aquí, es que este fin de semana fui con mi amigo y él me había propuesto algo con su esposa, pero la neta no me animaba y pues el calor de las copas, pues ni modo, este fin de semana se le hizo la fantasía a los dos. ¿Qué?
1: O sea, se lonchó a la...
3: Se comió a la...
2: amigo.
3: Bien.
2: Yo con eso, yo no pudiese.
1: Un chinazo se llama.
2: Yo no pudiese.
4: Sea chino.
3: Sea chino. Sea chino.
1: Ahí le va una de válgame los dulces nombres y diría un che. Dice, buenos días. Dice, mi Big Little Secret es que dos cantantes de conjunto que yo he contratado han sido mis amantes. Dice...
19: ¿Hombres? ¿Es morra?
1: Pues, es que mira, ahí está el meollo del asunto.
19: No, es morro.
2: ¿Es hombre el que te escribió?
19: Sí.
1: Pero es que hay una foto en la... Sí, ¿estás viendo la foto?
2: ¡Qué fuerte!
19: O sea, el güey ha llevado como que aquí a la banda que toquen aquí en la yarda.
2: Le tocó ¿sí? para la otra
19: yarda. Ah, no, sí es mujer porque dice que mi marido, ya vi, es la mujer, sí, es la mujer. Sí. Dice que dos cantantes de conjunto que ha contratado han sido sus amantes. El Big Little Secret es que ahora mi ex...
1: ¿Eres morro o borro?
19: Mi marinovio sí, son amigos los dos.
1: Ya está, sigue escribiendo.
19: Es que pon bien el chisme, porque aquí nos tienes como güeyes descifrando
1: ya está
19: que...
1: Ya está escribiendo.
19: No, mira, es Estela. Es ella.
1: Y dice, y un extra dice, mi papá, mi ex y mi marinovio ahora son amigos de los dos.
4: Uf.
1: O sea que todo queda en familia, básicamente.
19: Está bien. Dice, no digas mi nombre, pero tengo otro jalecito. Y ese jale lo muevo en el jale de la troca, porque es más seguro. Bien.
2: Y del jale, ¿no? En la troca del jale, del trabajo.
1: ¿Cómo que otro jalecito?
2: Un de My Big Little Secret.
19: ¿Otro?
2: No mío.
19: Ah, pues.
2: Yo trabajaba en una empresa que yo me enteré que un compañero movía jalecito en las vans.
19: ¿Cómo?
2: Pues sí, yo no guaramía, ¿a chino? ¿Qué tipo de jale estamos hablando? Bueno, este vato.
19: Droga.
2: Simón. Y en las como posee la troca de la radio. Movían la troca de la radio.
19: No. ¿Cómo crees?
2: Pues nos enteramos, Simón.
19: O sea, según iban de promociones, pero iban a promocionar otro el jale.
2: Este güey agarraba las trocas, como pues era los que manejaba, era área de promoción, pues los movía. En el jale de la radio.
19: Uy, no. Aquí nada más. Aquí lo único que se trafica es tirsepatide falso del chino. Aquí que lo lleva incluso a Baker y a todos lados.
20: De repente también aquí en las trocas podemos llevar cosillas, pero...
2: No, ¿cómo que?
1: Inyecciones.
19: ¡Sí, no!
2: Dios.
19: Dice, mi Big Little Secret es que mi compañera del jale anda queriendo pedo la babosa y ya estoy como que a 567 de decirle que sí, dice
2: ya
19: el morro.
2: Ya haber entrado ahí, hombre.
19: No, si ya estás diciendo que anda queriendo pedo es porque seguramente ya te la...
1: Ya le dio entrada.
19: Sí, ya le diste entrada.
2: En el trabajo jamás.
19: ¡Ay!
1: ¡Ay! Ay, yo tengo un Big Little Secret sobre
4: eso. Ah, todos tenemos un Big Little Secret.
1: ¿Ah, sí?
20: ¿Segura? Tengo videos porque hay cámaras.
2: Corre, videote ahí.
20: Esta morra dice, pues ahí les va mi Big Little Secret. En la casa donde vivo hay una pareja y otras vecinas. Ah, ok, hay una pareja y otras vecinas. Y cuando la esposa del güey se va al súper con el bebé, él se mete al baño con una vecina a darse sus arremangones.
2: Manche.
1: Maldito.
2: Qué poca mouse.
20: Está bien, pues, ¿qué tiene?
1: ¿Cómo no. que está bien que tiene?
20: Pues sí, es un secreto.
1: Ah, pero no fuera al revés, porque uy.
20: Pues yo nomás digo que está bien.
2: Ándale, Ferrari, tú participa. ¿Puedes
20: de lo que te digo?
19: Claro que no está bien. O sea, imagínate que al rato van a tener embarazadas allá varias. Se va a armar pedo. Se
2: o
19: va
2: la
19: armar
2: misma pedo. Infección todas.
19: Sí, bueno, también.
1: No pueden con una y mantener un chiquillo y andan allá picando por todos lados.
19: Anda mandando a la esposa a pedir fiado para la chiquilla. Ay, y anda que metiéndose con otras. Qué horror.
20: No, ay, es que este me está mandando, pero ese no es Big Little Secret, compa. Ese va a ser como...
2: ¿Confesión o qué?
20: Sí, no, ese es guárdalo para el... Es que dice, chino, no digas mi nombre, pero mi prima quiere pedo la babosa. Y ya le canté el tiro. ¿Cómo ves? Entonces, pero ese ya...
2: ¿Es un secreto? ¿Cómo no?
20: No, sí. Ese no es secreto. Ese es como que, ¿qué hago?
1: La prima desorientada.
20: Sí.
19: Es que es desorientada es cuando quieren un consejo. Acá no damos consejos. Bueno, nada más juzgamos, nomás.
4: A veces.
2: Qué fuerte con la prima. ¿Será primo hermano?
1: Probablemente.
19: Pues hay muchos casos de primos que se han hasta casado. Incluso hasta se han alejado de la familia porque los van a excomulgar.
1: Pues
19: o los
1: normalmente
19: van a...
1: lo hacen los primos segundos, pero hay unos más cochinos que en sí siento que no está chido. Pero hay unos más que nos han contado de que son primos hermanos. Sí.
2: Ay, no, ¿qué es eso?
1: Sí.
20: Dice, ay, la morra me dice, ay, el que vive con la esposa y las vecinas, ajá, el vato viene de dos mujeres y tiene 5 hijos.
1: Ándale.
19: Ay, no.
1: No, pues ya, pintado. No.
2: Pura sabandija.
20: Ah, puro agosto.
1: Puro chinazo.
19: Ferrari. Ah, mira, la Ferrari ya anda muy contenta porque ya llegó Leo de Colombia. Entonces ya...
1: sí,
19: ya no va a ser la chamba de Leo. Ya, Ferrari, mira, hasta se le iluminaron los ojitos.
4: Ay,
19: no sé si porque le trajo aretes de su tía Tencha o porque...
4: ¿Dónde están mis aretes, Leo?
1: Hay varios factores.
20: A ver, te voy a quemar, Ferrari, porque dice, hey, le mandé mi Big Little Secret de la Ferrari y nomás no.
4: pues,
19: se está poniendo la pestaña ahorita.
4: Me estoy poniendo la pestaña.
20: Ah, bueno. Dice, pero ahí les va mi pequeño secreto. Ando cachondeando con mi prima de México y ya me está mandando fotos casi desnuda.
19: ¿Cómo pues con la
20: prima? Manda la foto para comprobar. Manda las fotos de la prima y el Instagram nomás para saber.
19: No andes de puercote chino tú también, ¿eh? Oh, pues ya tienes muchos amantes ya.
2: Dice, ¿cómo le haces chino, eh?
20: No manches, dice, tengo una relación con la esposa de un amigo.
4: Tómala.
20: Un día texteando con ella le dije que vaya, que ya que se iba a bañar, le mandaba mensajes. Y dice, ay, ¿puedo ir a verte? Y dice, bueno, es más, hacemos videollamada. Y la güey me... No manches. No, pues ya.
1: ¿Es la mujer de su amigo, dices?
20: Sí.
1: ¿Y cómo él tiene el teléfono de la morra?
20: Pues es amiga. Pues son amigos. El
4: Don Cheto tiene el teléfono de la güera.
20: Sí, nomás.
19: Así más o menos.
4: Así más o menos.
20: Ah, dice que la morra le marcó. Cuando le dijo, me voy a bañar, la morra le marcó como en FaceTime. Y después le dijo, ay, me equivoqué. Dijo, tenía tentación la babos.
19: Quería mostrar el Queer Powers.
1: También la otra anda ahí de cochinota.
2: Qué bárbaro.
4: Sí.
2: Qué
19: juega. La Ferrari también me ha dado FaceTime cuando se está bañando, así de, ay, vengan a destaparme el baño porque no se va el agua.
4: Not really.
20: ¡Ah, qué fuerte!
2: Échale.
20: Mi Big Little Secret, el mono Miguel me tiró el rollo. Yo le mandé mensaje para opinar de un tema y el mono me mandó mensaje de hola, preciosa.
19: No lo dudo ni tantito. No tengo la mejor.
2: La sabemos.
20: ¡En exclusiva!
19: Se sabe que si se mueve y trae botas o estás a dos de, o te ves a dos de que lo asaltes, no te va a tirar el perro.
2: Sabemos que mono Miguel con el gancho se atora.
1: Sí. Yo te digo si le mandó mensaje.
20: A ver, no tiene, está privado.
19: No, sí.
20: ¿Sí le mandó?
19: Sí le mandó.
1: ¿Pero ese no es tu amigo en Ferra?
4: ¿Cuál?
1: ¿Ese?
2: ¿No es el que llevaste en el
4: partido?
20: No, se parece. El mono Miguel me mandó mensaje.
4: Ay, ya no están quemando. No, un poco.
1: Ajá, por los lentes,
4: sí.
1: Como un aire.
2: ¿Qué rollo con los que prestan su esposa? No entiendo. ¿Qué tan open mind?
19: No, pues así, a Chino le han tocado varios que se la prestan.
2: Dice, mi Big Little Secret es entre yo y un camarada agarramos a mi esposa como cajón que no cierra. Hasta que queda como gansito.
19: ¿Cómo gansito?
2: No sé, apachurradito, ¿qué? ¿Cómo queda el gancito?
1: Relleno.
2: ¡Ay! Sí, es cierto.
4: Pues hay, la otra bien que sabe.
2: Hay que saber.
1: No, pues uy, ¿cómo es un gancito? Pues relleno, bebé.
19: De mermelada y de crema pastelera.
2: Ay, qué fuerte.
19: Ay, nos regresamos esta mañana con Don Cheto al aire. Sin Don Cheto al aire.
4: Qué fuerte.
19: Ya volvemos.
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0: A ver, en francés.
4: Ay, no se habla francés.
0: A ver, en chino.
4: Menos.

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0: 6 minutos después de la hora, muchas gracias por acompañarnos esta mañana aquí en Don Cheto al Aire. Esta semana les recuerdo que va a ser sin Don Cheto al Aire, ya que el viejillo tiene sus vacaciones de verano. Está ahí en su casa, en el garage, asoleando las carnes. Echadón. Les saludo a Said García Solís esta mañana. Como siempre, me acompaña la guapísima, escultural, de pies a cabeza, la locutora más guapa del cuadrante y también de la televisión, Giselle Bravo. Buenos días.
1: Ay, bebé, favor que me haces. Muchísimas gracias. Hoy estamos viendo imágenes en vivo en estos momentos. Me supongo que lo que están celebrando allá en España, ¿no?
0: Sí, es el FanFest que se va a armar el día de hoy justamente ahí en la Puerta de Alcalá.
1: Se te hizo, bebé, porque tú estabas echándole porras a España desde un principio.
0: Sí,
1: desde
0: yo les dije que España era mi gallo. Y
1: Silvia Olmedo va a andar muy feliz también, ¿sí? Me supongo.
0: Allá anda festejando Silvia Olmedo, de hecho, en Madrid, sí.
1: Ay, no, pues le tocó en buena hora.
0: También, aunque no quisiéramos, todas las mañanas nos acompaña el Chino al Aire. Buenos días, señor.
2: Yo siendo agüitado porque la aposté $700.
1: ¡Oh! Eres una estúpida.
2: Ya sé.
1: Bueno, de que fue inesperada, fue inesperada.
2: No, Argentina no hizo nada. Messi estaba perdidote.
1: Yo mi corazón, después de lo puerco que juegan mis compitas de argentino, a veces yo dije...
0: Sí, jugaron muy puerco, ¿eh?
1: Que gane España. Porque no se me hace justo a mí que sí me gusta disfrutar y que sea pareja la cosa, siento que no...
2: Yo dije, si andan ayudándole a Messi, que le ayuden bien y vamos a ganarnos 700 bolas. No, hombre.
0: ¿Perdiste dinero? ¿Perdiste dinero?
2: Me hubiera llevado 1,800, pero sin embargo me fui con menos 700. Y no le dieron la güera porque...
1: Bueno, ya lo sabe ahorita la güera.
2: No le dieron la güera porque era su cumpleaños.
0: Debes hasta lo que traes puesto y te pones a apostar $700.
2: ¡Ya sé! Al que le debo 200 que me apostó por Instagram, te los voy a deber. Ahí luego hablamos.
1: Poco a poquito.
0: Unas 3 quincenas o 4.
2: Los puedo pagar con saludos.
0: Oigan, tenemos una mañana muy fémina porque nos acompaña la mami locutora. Buenos días, guapura.
3: Muy buenos días, tío. Estoy muy contenta de haber venido a hablar hoy con ustedes. Fascinada. Estoy, ¿cómo decirlo? Extasiada de haber ganado una vez más mundial.
0: O sea, tú nomás ganó España y te pusiste bulería.
3: Claro, ¿de qué estás hablando? Yo toda mi vida he hablado así.
0: Bueno.
3: Gira la rotunda. España.
0: La Mami Rubio esta mañana nos acompaña. Y también en los controles, la guapísima chica Ferrari estrenando hoy aretones. ¿Cómo estás, bebé?
4: Good morning. No, son viejos.
0: ¿De cuál tía son esos, Ferrari?
2: Doña Felicitas, que en paz descanse.
4: Ay, cállate.
0: Felicitas, no Felicitas.
5: ¿Eso se los trajo el que acaba de venir de vacaciones?
4: No, Leo.
0: Ya llegó Leito de vacaciones.
4: Ya llegó, parce. Ay, thank
0: parce,
4: you.
0: Te extrañamos, parce.
1: Sobre todo mi pobre Ferrari que andaba
4: para arriba, para abajo.
0: ¿De qué tía son los aretes? Cuéntanoslo.
4: No, esos no son nuevos, ya los tengo, ya los tenía desde...
0: Pero no son de una tía así, de mi tía Cata,
2: Doña
0: de mi tía Tencha.
2: En 1993 murió.
0: ¡Felicitas!
2: Pues la felicitamos por haberle dado los aretes.
0: Oigan, le cuento que esta semana Don Cheto al Aire está de vacaciones, no va a estar con nosotros, hoy nos acompaña la mami, mañana viene Patrón, el miércoles Mono, y así los estaremos cambiando para acompañarlos a ustedes, obviamente, con Giselle, el Chino y un servidor, acompañándolos todas las mañanas aquí, donde sea que nos vea o nos escuche. Muy buenos días, comenzamos. Esto es Notichet. ¡Oye, Notichet! Asiste Claudia Sheinbaum a la final del Mundial. Oposición mexicana critica, su gabinete la defiende. Le tengo los detalles. Comenzamos. Además.
2: ¿Se va a hacer noticia? ¡Tú no matas tus espectáculos, compa!
1: Gobierno de Donald Trump afirma que 278 mil inmigrantes están registrados ilegalmente para votar. Les tengo todos los detalles también.
2: Una jueza aquí en Estados Unidos le pone un alto a ICE. ¿En qué sentido y cómo? Le tengo los detalles también.
5: Más información reportan segunda muerte por virus extraño en Nueva York. Le contamos más adelante. Además.
1: Y hablando de bebecita, alcalde de la ciudad sigue considerando arrestar al líder israelí si visita esa ciudad. Les tengo todos los detalles también.
2: El alcalde de Israel que se visita...
0: No, alcalde de Nueva York.
1: Hablando de la ciudad de Nueva York, porque vas a nota sobre Nueva York. Sí, prestaste atención, bebé.
2: Ok. Perdón.
1: El alcalde de la ciudad dice que si el líder Israel visita, lo considera arrestar.
2: Okay.
5: Ay, chino, hombre.
2: Perdón, ya entendí, ok. Gracias.
1: Estúpida.
2: Señores, también deportes con Tito Padilla, la jornada 1 del fútbol mexicano, la final del mundial y mucho más los detalles con Tito Padilla y en los espectáculos.
0: Madonna, BTS y Justin Bieber en el medio tiempo del Mundial. Además, Tom Cruise y todos los famosos que estuvieron en el juego. Shakira enfrentó a su ex en el Mundial y la critican por vestirse bien en Estados Unidos y mal en México. Las comparaciones dicen, no era la de México. Además, rompe Grupo Firme récord en México. Muere a los 31 años, hijo de Aileen Mujica. Y Mbappé subió foto con Esther Esposito y la borró segundos después. Le tengo los detalles. ¿Qué? Comenzamos. Esto es Notichet. Buenos días. Comenzamos esta mañana aquí en Notichet. Gracias por acompañarnos. Le cuento que la presidenta Claudia Sheinbaum entregó el trofeo del Balón de Oro al mediocampista español Rodrigo Hernández, Rodri, por ser el mejor jugador del mundo en este Mundial de 2026. La mandataria mexicana participó activamente ayer en la ceremonia de premiación de la final del Mundial en la cancha del Estadio de Nueva York y Nueva Jersey MetLife tras la victoria de España 1-0 sobre Argentina. Previo a la entrega de la Copa FIFA a la selección española, el organismo rector del Balompié Mundial dio a conocer los ganadores individuales y Sheinbaum le correspondió la distinción de poner el premio al mejor jugador del torneo en manos del mediocampista Rodri Hernández. Junto con Trump, el primer ministro de Canadá, Mark Carney, y el presidente de la FIFA, Gianni Infantino,

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1: México a través de sus redes sociales diciendo hashtag Claudia líder mundial, hashtag Claudia es mundial. Sin embargo, el encargado de la Cancillería, Roberto Velasco, no se pronunció al respecto. Claudia se la pasó de agasajo, estuvo ahí. Me pareció muy bien que estuviera, ya que era un mundial de tres países, y qué bueno que estuvo en la clausura. Me hubiera gustado también verla en la inauguración, ya que fue en su país, y hubiera estado muy perrón que hubiera estado ella en el estadio. Y no solamente cuando Trump la obliga a estar presente en otra en la clausura. Esa es la realidad.
2: Se dio su entrada, ¿no? Su boleto. Se lo cedió a una niña
1: sí,
2: indígena.
1: Sí, a una niña indígena.
2: Pues estuvo padre.
1: Populista, como siempre.
3: Sí, aparte no, para tú. Que digan, ay, mira qué buena onda la presidenta, dices tú.
2: Sí. Pero pues qué presidente hace eso actualmente, dudo mucho que Trump o otros, porque la crema y nata eran los que estaban ahí viendo los partidos. Pero bueno, mientras tanto nos vamos a hablar un poquito más del tema de Donald Trump, ya que afirmó que miles de inmigrantes sin derecho al voto se están registrando para votar en las próximas elecciones, aunque diversas investigaciones y expertos están confirmando que la participación de personas sin derecho al voto es poco común. O sea, le están diciendo que no creo que sea cierto. El equipo legal del presidente de Trump no logró demostrar ante tribunales en el 2020 y también en el 2021 esta narrativa sobre la votación de miles de inmigrantes indocumentados o con visas de no ciudadanos. Pero bueno, a pesar de ello, los reportes publicados por la Casa Blanca están afirmando en un informe sombrero que al menos 250 mil no ciudadanos están registrados para votar tanto en California, Pensilvania, Nueva Jersey y Nevada. Mientras tanto, se afirma también que el DHS está apoyando la revisión que realiza el Departamento de Justicia de los registros de votantes, los cuales fueron obtenidos bajo la Ley Nacional de Registro de Votantes del año 1993 y también del 2002. Ahora, para los que hemos votado, muchos hacemos el registro, ¿no? El preregistro de votar. Lo puede hacer, por ejemplo, en el DMV, cuando tú haces tu driver's license, te dicen que si te quieres registrar para votar, sí, y ellos tienen acceso a esa información. Claro. No es de que nomás digas, ay, sí, deme una boleta y ya me registro. O sea, así no funciona la cosa.
1: Pero mira, yo creo que pueden ser cifras de gente que se ha querido registrar, pero que esté registrada para votar.
2: Votando.
1: Sería entonces una falla del mismo gobierno que haya permitido que se registre gente que no tenga la ciudadanía.
2: Exacto.
1: Entonces no estamos hablando de gente que quiera ser trans, estamos hablando de una falla del gobierno.
2: Claro, exactamente.
1: Si realmente existe esa gente registrada, es una falla del gobierno.
2: ¿Tú qué opinas, Chino? ¿Has votado?
4: Ah, yo nomás digo que...
3: Todavía no voto. ¿Cómo te explico que todavía no puedo votar?
4: No, la única onda es de que...
1: Ay, no vota ni en México desde la niñez.
2: No vota
1: su último voto del Chino fue por Carlos Salinas de Gortari. Okay.
4: No, fue por la niña de la primaria. De yo voto por ella porque va a ser reina de la primavera.
2: ¿Del Student Council? ¿Cómo
4: se llamaba Josefina?
2: El Consejo Estudiantil.
1: Sí.
4: Esa ahí
2: fue
4: voté.
2: La última vez que
1: y voté. Por él mismo votó. Y sí. Era candidato, pero él dijo, Jote Ramón.
4: Y yo levanté la mano. Yo voté por mí mismo. Perdí. Oigan, pues hablando de cosas serias, vamos a hablar de la jueza Sunshine, así se llama Sunshine, quien ordenó al Servicio de Control de Inmigración y Aduanas, conocido como ICE, y a la compañía Geo Group, GEO, es la empresa que administra el Centro de Administración de Procesamiento de Adelantos, o sea, los centros de detención de inmigrantes, donde la jueza acordó una resolución. ¿Por qué? Porque ya dijeron que hace falta agua potable, no hay comida, no hay atención médica, las instalaciones son de lo peor, es más, hay hasta presencia de moho y falta de higiene. La decisión surge tras una demanda colectiva presentada por personas detenidas desde enero de este año, luego de la muerte de Ismael Ayala Uribe y Gabriel García Áviles, dos inmigrantes mexicanos fallecidos con pocas semanas de diferencia. Hasta ahorita ya van cuatro. ¿Qué va a pasar en los centros de detención de California? Tienen 15 días para resolver el problema de que haya agua potable 24 horas, comida suficiente en cantidad y calorías, productos de higiene gratuitos, limpieza diaria de las instalaciones y eliminación del moho, cobijas y ropa adecuada para el clima, al menos 4 horas diarias de aseo de acceso al patio, restricciones del uso de aislamiento, 2 pases de lista del día al día para comprobar que todas las personas detenidas sigan con vida. Eso tendrá 14 días para que el gobierno

0: gobierno haga, pues ahora sí que un ajuste y puedan empezar a ver mejorías en los centros de detención, porque debemos recordar que desde mayo, alrededor de 40 personas detenidas en Adelanto y en el desierto de Anex iniciaron una huelga de hambre para denunciar la falta de atención médica y alimentos en los centros de detención. ¿Cómo ven? ¿Creen que cambie?
1: Ojalá.
2: Ojalá. Debería.
3: Que sí se ejecute, ¿no?
2: Sí,
0: debería. Pues es que una cosa es que te detengan, pero...
3: Y qué mala onda que sea hasta esta altura, ¿no? Que desde un principio tenían que haber sido tratados de esa forma.
0: Pues
3: y aún así se me hace muy, pues tal cual, como prisioneros, ¿verdad? Pero bueno.
0: Pues ya han muerto 4 mexicanos desafortunadamente y esperemos que no sigan muriendo más y que de verdad cambien las cosas. El gobierno tiene 14 días para presentar un plan de atención médica. Hasta aquí mi reporte. Regresamos.
3: Muchísimas gracias, Chin. Muchísimas gracias, muchísimas gracias.
1: No regresamos, continuamos, ¿eh?
0: Continúa. ¿Quién sigue?
3: Yo, la mami. Señor.
0: Por eso digo que continuamos con la mami. Mami, pues, adelante.
2: Si llegas ahí,
0: ¿a dónde?
3: Qué barbaridad.
0: Ah, sí, ¿verdad? Adelante.
3: No se preocupen, más información.
0: Nos vamos a Nueva York.
3: Así es, efectivamente lo que va a decir usted muy bien, Chino, porque reportan segunda muerte por un virus extraño en Nueva York. Le cuento los detalles. Atención con esta información. Ya son 2 las personas que han fallecido por un brote de legionelosis en Nueva York. Las autoridades de salud informaron que el brote en el Upper East Side de Manhattan ya suma al menos 72 personas enfermas y continúan las investigaciones para confirmar el origen exacto de la bacteria. Aunque todo apunta a torres de enfriamiento de grandes edificios, la buena noticia es que los nuevos contagios han disminuido, lo que hace pensar que la fuente de exposición ya fue controlada. ¿Qué es la legionelosis?
1: Legionelosis.
3: Legionelosis, también conocida como enfermedad de legionario, es un tipo de neumonía grave causada por la bacteria Legionella. Lo importante saber de esto es que no se contagia de persona a persona, se adquiere al respirar pequeñas gotas de agua contaminada, como las que pueden salir de torres de aire acondicionado industrial, jacuzzis, fuentes o sistema de agua mal mantenidos. Los síntomas incluyen fiebre alta, tos, dificultad para respirar, dolor muscular y cansancio intenso. Tiene tratamiento con antibióticos, pero si no se detecta a tiempo puede ser mortal, especialmente en adultos mayores, fumadores o personas con defensas bajas. Aproximadamente 1 de cada 10 pacientes puede fallecer por complicaciones. Y ojo, no es motivo para entrar en pánico, porque no significa que el agua de la llave esté contaminada ni que el aire acondicionado de tu casa represente un riesgo. Es un problema muy específico relacionado con grandes sistemas de agua que requieren mantenimiento especializado. Hasta aquí la información.
1: Es que fíjate que ese virus de legionelosis se da mucho cuando al aire acondicionado lleva meses sin prenderse, y ahorita que está azotando Nueva York unas ondas de calor muy fuerte, pues hay aires acondicionados que llevaban pues un año prácticamente sin encenderse, y ahorita ahí con grandes cantidades de agua estancadas y luego con los aires acondicionados prendidos, pues hacen que esta bacteria se esparza y se enferme la gente, y cuando no se detecta a tiempo, pues hay muertes desafortunadamente.
3: ¿Puede haberse evitado eso si se hubiera sido un buen mantenimiento en las...?
4: Pues sí, pero...
0: Hija, no tenemos para pagar la renta y tú quieres que ponga a limpiar el aire acondicionado.
3: Les va a salir más caro el caldo que las albóndigas. De hecho, les va a salir más caro. Pues sí.
0: Dime, ¿cuántas veces tú preparas tu aire acondicionado? Ah, lo voy a prender, no lo he prendido, déjalo limpio.
3: No le echo ni el cambio al aceite.
0: Nadie.
1: No, yo sí en mi casa yo le hago mantenimiento antes de la época de calor.
0: Ay, tú porque eres fascinerosa, pero aquí nadie... ¿Tú? Nadie, no, qué güey. Yo lo prendo.
1: Así, el polvo.
0: Yo nada más veo, mira,
2: volando ahí.
3: Y al rato tú con la alergia no sabes ni por qué.
0: Tú te das cuenta cuando la rendija ya está llena así
2: de polvito.
0: De polvito, y dices, ay, déjalo limpio porque ya, como que ya. Nadie lo limpia. Nadie.
3: Un soplete con eso.
0: Nadie.
2: Dime, un escobazo ahí.
0: Un escobazo.
2: Bueno, rápidamente para cerrar, el alcalde de Nueva York, Mamdani, declaró a New York Times que su
1: administración
2: está examinando si las autoridades de la ciudad tienen facultades para arrestar al primer ministro israelí, Benjamín Netanyahu, durante una posible visita a Nueva York con motivo de la Asamblea General de las Naciones Unidas prevista para septiembre. Él afirmó que está considerando pues al individuo un criminal de guerra acusado por la Corte Penal Internacional, y señaló que en su opinión el primer ministro israelí debería enfrentar un juicio en La Haya, donde se encuentran tribunales internacionales. Ahora, la posibilidad de una detención, dicen que hay muchos obstáculos legales que pueden pues interferirlo, porque Estados Unidos no es miembro del Estatuto de Roma, el tratado internacional que estableció la Corte Penal Internacional, por lo que Washington en sí no reconoce la autoridad de ese tribunal sobre ciudadanos o funcionarios de países que no aceptan su jurisdicción. Entonces, pues bueno, la la iniciativa está ahí, pero de que se pueda hacer al full, pues no es tan garantizado. Pero pues bueno, fue muy controversial lo que dijo el alcalde de Nueva York, bebé.
0: O sea, no lo quiere.
1: Recargas, Mandani.
3: La chiquita guapo, ¿ah?
0: Pero él no es de qué es, él es como de...
2: Alcalde.
0: Originario.
2: Originario,
0: bueno. De Uganda, no, yo me acuerdo que era.
1: De Uganda, no. No,
2: Middle Eastern, sí. Su mamá es...
0: Origen.
3: ¿Cómo yo?
0: Yo no me acuerdo que no, sí, no, Uganda, es de Uganda.
1: Kampala, Uganda, dice.
0: Sí, yo me acuerdo, dije, pero pues, bueno, a lo mejor tiene...
1: Sora Mandami. Ay, Mandami.
3: Ay, mándame a mí.
2: Todo lo que ha logrado tan temprana edad, ¿verdad?
1: Ay, Mandami.
0: Bueno, señores, vamos a regresar con alguien que también no es de Uganda, pero parece Tito Padilla con toda la información deportiva. Regresamos porque España es campeón, tío.
3: ¡Adiós!
1: ¡Bulería!
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0: Don Cheto al aire y mientras Tito Padilla se conecta, pues lo que todos ya sabemos, el día de ayer la final del Mundial de Fútbol, donde desafortunadamente. Pues es que yo quería ver un
1: ganó
0: Messi
1: el
0: más
1: mejor
0: activo.
1: Y punto.
0: O sea, yo digo desafortunadamente por el lado de Argentina, no vi una Argentina nada, los taparon, no los dejaron hacer nada.
1: Cochino,
0: y un Messi perdido, un Messi que desde el principio... Pues como que nadie le dijo que estaba jugando la final de la
1: Copa
0: del Mundo.
1: No habrán jugado muy confiados. Que déjame decirte que el juego al principio se me hizo muy aburrido. Yo quería una final con más garra.
0: Y pues la verdad es de que, te digo, yo vi a un Messi que todo el mundo le decía, oye, güey, si sabes que estás jugando la final, que es tu bicampeonato, la verdad nunca hubo nada por parte de...
2: ¿Te puedes ganar los nervios? Te puede ganar de que dices, ay, el árbitro ya me va a hacer paro, no hay duda. Pero la neta sí, eso que menciona mami, que estábamos diciendo previamente, la neta sí, no es la primera vez que muchas personas notamos que juegan muy sucio y no se les dan las consecuencias que deberían. Hubo expulsión también. Tito Padilla ya está conectado con nosotros. ¿Qué opinas sobre la expulsión? ¿Crees que finalmente se le dio a Argentina lo que se debía después de tantas que les dejaron pasar?
3: Buenos días, buenas tardes. La verdad, estoy escuchando lo que están comentando. Para mí fue una final de verdad súper emocionante. Para mí en lo táctico, en cómo borra España a Argentina, no lo deja hacer absolutamente nada. No tuvieron ni siquiera, no sabían más, no llegó a Argentina. Muchos están diciendo que por qué le dieron el premio mejor a Rodri. Señores, Rodri borró a Francia, Rodri borró a Argentina. Rodri hizo todo el día de ayer también. Cuando Rodri ya se cansa, ya traen a Pedri. Pero para mí, como dice Giselle, Enzo Fernández se cansó de dar patadas y de puñetazos, no únicamente aquí. Contra Inglaterra, vapuleó, le dio coco, le dio de todo a todos y le dejaban pasar, como dice Giselle, absolutamente todo. Y el día de ayer,
2: hora,
3: la verdad.
2: Tito, ya era hora.
3: Sí, la verdad, o sea, dicen, oye, que la primera, señores, la primera amonestación fue por tonto, fue porque no entendió y fue porque pensaban que les dejaban pasar todo. Empujó dos veces a un jugador, el árbitro, y en la segunda vez, porque cayó el jugador de España al suelo, ahí es donde le saca la primera amarilla, y entonces le dice, ¿sabes qué? Pues tranquilízate. Nunca, o no sé si no se acordó, y va y le da dos reguiletes a este Cubarsí y dice que no lo tocó, no, se ve en la repetición que le da vuelta al pie y a la pierna y al todo ahí para poder dar segunda amarilla, roja a Enzo, y de esa manera, pues la verdad, España con un juegazo, lo digo así, un juegazo. Sí. No queríamos ver un partido como el de 6-4 de Inglaterra contra Francia, que ya fue más una cáscara.
0: Esa era cascarita, brother, esa era cascarita.
3: Sí, estamos, estoy de acuerdo. Ya era por el tercer lugar, ya no jugó tampoco Harry Kane en ese partido, pero pues la verdad.
0: No, entró de cambio, ¿no?
3: ¿Ah?
0: ¿Entró de cambio, no?
3: No, digo, de inicio no juega, no tenían a Harry Kane, no tenían es más, le dieron oportunidad a varios de la banca para poder arrancar, y pues de esta manera se queda con el tercer lugar Inglaterra. Y con el de goleo se lo queda por ahí Mbappé, se va arriba ya no únicamente en el Mundial con 10, sino también en los Mundiales con uno más que Messi, ya lo deja, y pues fue el último partido para mí, punto de vista de Messi. Ahí está, la producción rápida, Mbappé con 10, Lionel Messi con 8, Jude Bellingham con 7, Erling Haaland con 7 y por ahí Dembélé con 6, al igual que Harry Kane. Así de que ahí está.
2: Por lo menos
3: un partido,
2: se llevó algo.
3: Sí, cuando menos, no se llevó nada a Argentina. España se lleva el mejor portero, se lleva el mejor jugador del torneo, se lleva el mejor jugador más joven con Cubarsí, ya como el mejor joven de todo el torneo, y pues se lleva el Mundial España, se llevó absolutamente todo. Y desgraciadamente, yo fui uno de los que defendí muchas veces a Argentina por la garra, por ir hasta el balón leal. En esta ocasión, señoras y señores, se mira que no saben perder.
0: Oye, Tito.
3: Le dan un puñetazo a Gaby. Dime, Zahid.
4: Yo lo que quiero comentar, porque ayer me tocó ver el segundo tiempo completo y también los dos tiempos extras que agregaron de media hora, 15 y 15.
0: Estabas con
4: y quiero comentar algo que vi y que vi desfigurado a Messi, como que nunca hizo nada durante ese tiempo que yo vi del partido, la verdad. Muy guapo el árbitro, por cierto.
1: Eso sí nos fijamos.
4: En eso sí nos fijamos, la verdad.
3: Precioso, guapo.
4: La verdad, oye, pero también Argentina, si algo traía bueno, era el portero, ¿eh?
1: Por supuesto.
3: No.
0: Ah, sí, Divo, o sea, Martínez, no, el Divo le sacó todas.
3: El Divo le sacó absolutamente todo.
2: ¿Cuánto me dirá? Porque ese hombre se ve grandísimo.
0: ¿Quién, el Divo? ¿Quién? No.
2: Sí.
3: No, ese es promedio.
1: Si no hubiera sido por él, hubiera sido una goleadísima.
2: Ahora, el gol que le anularon a España.
0: Al del golpe no era.
3: No, era gol legítimo, era gol a ojos vistos. O sea, ese, no, y es más, el punto, bueno, buen punto, Giselle. La onda de que nunca fueron al VAR, nunca fueron a revisar qué fue lo que pasó. No había ni un contacto. Es más, el jugador de España estaba de espaldas. Ni siquiera miró al jugador de Argentina. Y para mí era un gol legítimo, bueno, desde ahí arranca. Pero la verdad, como estaba comentando Zahid, bueno, pues desde 1966, Zahid, desde 1966, una selección, una final, no había, es más, no tiraron a portería los argentinos. Tienen un récord grandísimo, fíjate, no tirar a portería, ni siquiera hasta ya casi el minuto 90, fue un puro tiro a portería. Y fueron más de 20 de España, a 12 al arco, que el Divo sacó. ¿Cuántos quieres, Chino? ¿Qué sacó? Bueno, paró como unos 4 o 5. Más
0: todo.
3: O menos. Sí, y de ahí, bueno, pues el golazo. ¿Qué forma, no? Incluso en el gol de España, para mí, si no hubiese sido que lo alcanza William y lo devuelve, ya lo habían empujado, yo hubiese sido penal también ahí en ese gol, pero alcanza con el empujón que el argentino alcanza y lo remata, pero hacia atrás, no, vienen y le mete, pero con todo, Ferran, y un golazo, se van a acordar de Ferran toda la vida, al igual que de Iniesta del 2010, y pues un 1-0 que, como les digo, a lo mejor para los que no son tanto de fútbol, en lo que es la táctica fija, en lo que fue en España, que siempre, y se me comentaba una cosa, lo que pasa es que siempre tuvieron de 2 a 3 marcas a Messi, por eso no lo dejaban respirar. En cuanto Messi agarraba la bola, 2 o 3 se pegaban y no lo dejaban ni siquiera conectar. No. Fue un desgaste físico de España grandísimo. Mis respetos para el preparador físico. Y como dice la mami, dice que quería más. No, mami, era una final, era táctica, era ajedrez, era jugar. Tú mueves la torre, yo muevo la reina, yo muevo el rey, ¿cómo lo cubro? Me enroco, pongo la torre enfrente. O sea, eso es el fútbol tan bonito que el día de ayer me encantó. Me encantó, de verdad.
1: Sí, oye. Justo eso te iba a comentar, Tito, porque, bueno, uno que no conoce mucho fútbol, pero lo estábamos ahí todos viendo el juego, todo el mundo estaba criticando que estaba muy aburrido, pero dije, bueno, al fin y al cabo, a lo mejor lo que estábamos viendo ahí era mucha táctica que muchos no conocemos, por eso a lo mejor se nos hacía aburrido, ¿no?
3: Es lo que te digo, sí, para mí fue un partidazo en lo que fue España, recorrió bien sus líneas, le habían metido a Díaz, no me recuerdo el apellido del argentino, para empezar a recorrer y tener brincar las líneas, cosa que nunca pudo, cosa que España miró y le bajó también a Cubarsí, lo puso no únicamente como central, sino que se convertía en línea de 5 cuando agarraba la bola muy lejos, por cierto, a Argentina. Es por eso que no hubo esa conexión, no pudieron brincar las líneas, no podían pasar, le daban a Messi, le caían 2 o 3 a Messi, le rompieron toda la estrategia, absolutamente toda la estrategia España a Argentina, y es por eso que se mira lo que pasó. Para algunos aburrido, para mí súper, súper bien hecho. Y dime.
4: A mí me parece que es lo mejor que le pudo haber pasado a la FIFA que España ganara, porque si no, hubiera, de por sí ya está ahorita considerado como uno de los mundiales más llenos de corrupción y de problemas y de favoritismos. Si hubiera ganado Argentina por cualquier situación, yo creo que la esperanza y el amor por el fútbol que existe por mucha gente a nivel mundial hubiera caído más de lo que ya cayó.
3: Completamente de acuerdo, se metió la política, se metió la corrupción, se metió absolutamente en este mundial. Miramos absolutamente todo lo que no se quiere mirar en el fútbol, o sea, meter a lo que fue políticamente hablando a Donald Trump en esto, hacer un medio tiempo como si fuera un supertazón. Los jugadores tuvieron 23 minutos en los vestidores. ¿Y por qué? Porque pues querían hacer su show y todo esto. O sea, ¿por qué no lo haces antes y no dejas a Infantino que corra normalmente lo que son 15 minutos, salgan? ¿Por qué? Porque el jugador se enfría. Estuvo España haciendo movimientos de calistenia adentro en los vestidores para no dejar de estar en calor. O sea, todo eso. Y pues la verdad, Para mí la final fue una super final. Para mí España da y da un golpe en la mesa de que tiene mucho. Ya lo había demostrado con Francia para poder llegar a la final, cómo lo hizo, cómo jugó inteligentemente. Ahora pues con una Argentina que yo siempre defendí, y lo digo así, siempre defendí en el aspecto de que siempre iba, que siempre estaba, no daba bola muerta, que siempre estuvo con una garra a la bola. Bueno, pues esta vez, oye, al final un puñetazo a Gaby por festejar, viene Paredes también, lo empuja, lo tira, se agarran. La verdad, o no saben ganar, porque cuando le ganan a Inglaterra se burlan y le ponen lo de las Malvinas, y cuando pierden no saben perder. Entonces, como dices tú, Zaida, lo mejor que le pasó a este Mundial fue cuando ganara Argentina,
4: Completamente.
0: Bueno, señores, pasemos a otras cosas, porque también, aunque no lo crea, la Liga Mexicana ya comenzó, Tito Padilla.
3: Señoras y señores, y no arbitró los Pumas. El pasado jueves la Liga. No, hombre, qué forma, ¿no? O sea, no sé si estén de acuerdo, pero miraste el Mundial y todo, de repente volteas a ver a la Liga Mexicana, ay. Parece que están jugando ahí los de mi pueblo.
0: Bueno, es que estuvo buena, no hubo empates, o ganaste o perdiste, pero
3: ando aguitado. Le gana 2-1, a la vuelta del Atlante, después de que tuvieron que pasar más de 12 años para que el Atlante volviera 2-1. Tijuana, 3-1, le gana a los Tigres. Cruz Azul, 3-2, le ganó al San Luis. León, cae en casa, cayó en casa ante el Atlas con un gol en los 2 minutos de uno de Cabo Verde, se pronuncia, pero es Duc de Uca de Cabo Verde. Señoras y señores, tenemos uno de Cabo Verde en el fútbol mexicano. Fue el primer gol del Atlas. También Puebla, 1-0, le ganó a Juárez. Y Pachuca, 3-0 a Pumas, mi querido Chino, valió ahí. Monterrey, 3-2 le gana a Santos. ¡Chicas, rayadas de Guadalajara!
2: ¡Perdimos!
3: Ay, perdimos, Giselle, 2-0 en casa. Y las Águilas del América, después de fallar un penal, ganan 1-0 al Querétaro. Así arrancó esta jornada 1 del fútbol mexicano. Como les digo, con ese gol del de Cabo Verde, ya contratado por el Atlas, que ahí estará. Ahí Cristante va a ser el nuevo director técnico del Atlas aquí hoy. Hoy lo anuncian o mañana. ¿Qué te parece, Chino?
0: Pues me parece bien. El que me parece mal es Solari, hombre. Llegó con sus... con el Chicote Calderón, con Córdoba y con Arteaga, y nomás no pasó nada. Pero bueno,
3: nada, absolutamente. Estamos dándole lo que es todo esto del fútbol, pero vamos a ver. Deja que se acople. El Chino va llegando, va conociendo el grupo, va a mirar qué onda. Ojalá que... Y no siempre tienen paciencia los extranjeros, los que no le tienen paciencia a los mexicanos, los directores técnicos mexicanos.
0: Tito Padilla, se nos acaba el tiempo. Mañana regresamos con más de Hablando de Deportes. Regresamos a...
4: Ahora sí, podemos regresar a la normalidad de todos los problemas antes del Mundial. Ahora sí, a la realidad.
0: Sí, ya, se acabó.
3: Ya. Sí, ya no te preocupes. Ya va a estar bien. Ya no se preocupen. Ya vamos a volver a la normalidad. Ya no hay Mundial. Otra vez, agarrándonos del chongo, vamos.
0: Bueno, el próximo año el Mundial Femenil, ojalá y México califique.
3: Eso sí va a calificar, Chino. Es mucho, es bueno. Ya, también, Sub-17, le gana Argentina y también ya casi está en el Mundial, Va con eso.
0: Despídete, Tito, que nos vamos.
3: Yo me voy, desaparece aquí en Tito. ¡Vamos a deportes!
0: Tito Padilla. Regresamos a hablar de chismes de los famosos.
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10: Todos merecemos la felicidad, todos merecemos el amor, todos merecemos la salud, todos merecemos encontrar la tranquilidad económica, pero muchas personas trabajan y parecen que van de para atrás como el cangrejo. Muchas personas se acuestan a dormir y parecen un alma en pena, dan y dan vueltas en la cama. O muchas parejas parecen dos extraños en la misma cama, durmiendo uno para un lado, el otro para el otro. Y este año 2026, yo quiero que usted encuentre la paz, el amor, la buena vibra, la salud, el éxito, la prosperidad. Llámeme, consúlteme, pruebe mi mente, pruebe mi conocimiento, no me diga nada. 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
4: Muy buenos días a toda la gente que nos escucha aquí en Estados Unidos y más allá de las fronteras en este lunes de seguir rechinando el catre. Aquí empezamos ya con la información de los espectáculos. Así como Salma Hayek lo hiciera en la inauguración del Mundial, el encargado de cerrar y de acabar con la ceremonia del Mundial este domingo allá en el estadio de Nueva York fue Tom Cruise. Hace más de 30 días, 48 naciones emprendimos un viaje. Cruzaron océanos, cruzaron fronteras, cruzaron culturas y juntos nos demostraron por esto que el juego pertenece al mundo. Fuimos testigos de la grandeza y compartimos momentos de felicidad, de esperanza que jamás olvidaremos, dijo Tom Cruise. Desde tres países distintos y desde todos los rincones del planeta hemos presenciado la grandeza y hemos compartido momentos de alegría, de esperanza que jamás olvidaremos. El fútbol es un lenguaje sin palabras y una fuerza que une a las personas y que convierte a desconocidos en amigos, fue lo que dijo Tom Cruise, quien por cierto está a punto de estrenar Digger, la película dirigida por Alejandro González Iñárritu en próximo octubre. Después del actor vinieron varios cantantes que hicieron un medio tiempo de más de 27 minutos, cuando por lo general el medio tiempo de un mundial es entre 15 y 17 minutos. Ahora fueron 27. Hay gente que dijo no les importaron los jugadores porque descansar tanto tiempo los hace que se enfríen.
5: Sí.
4: Entonces, bueno, pero por primera vez hubo un medio tiempo tipo Super Bowl, donde en esos 27 minutos electrizaron en el escenario Madonna abriendo y Shakira cerrando, con grandes presentaciones de BTS, de Justin Bieber y de otros artistas. En el carro donde iba Madonna, pues se vieron grandes jugadores, se vio Maradona, se vio Ronaldo, Ronaldinho y otros más en ese carro que estaba manejando Madonna al inicio del medio tiempo, y después cantaron pues BTS y Justin Bieber para cerrar Shakira. Shakira fue muy criticada y señalada con lupa porque dijo en el medio tiempo en México se vistió muy mal,
5: sí.
4: Fue con lentes, recién botoxiada, sí. Ni bailó bien y ahora sí mostró los grandes pasos, se soltó la greña y se vistió muy bien. Fue lo que la gente la criticó. Yo la verdad la vi bien en las dos, pero mucha gente sigue insistiendo que la Shakira de la inauguración no era, porque ni estaba bailando con ganas, ni se movía como se mueve Shakira.
5: Más a fuerza que nada. No, y simplemente el vestuario, o sea, aunque fuera una apertura, una inauguración, es lo mismo como cuando vas a cerrar el evento. O sea, yo pensaba ver lentejuela de todo, Shakira, y no, mi amiga fue como que si iba a ir a la grocery store el fin de semana a comprar el mandado.
4: También estuvo el director venezolano Gustavo Dudamel, quien recibió junto a la Orquesta Filarmónica de Nueva York, a la Orquesta Sinfónica Simón Bolívar de Venezuela y algunos miembros de otras bandas. Estuvieron los Muppets, BTS, como les dije.
5: ¿Cuál era el rollo de los Muppets? ¿Había algún significado de los Muppets? ¿O lo por una pues, película?
4: Lo
5: o
4: que
5: por
4: pasa es que como, los Muppets pues, son como icónico de acá de Estados Unidos, sí.
6: Son muy icónicos personajes. De Nueva York.
4: Sí. Es como si vas a Plaza Sésamo, mucha gente dice que M Street está en Nueva York, entonces como muy, muy icónico de los Estados Unidos y también del estado donde se estaba cerrando el Mundial.
7: Y una representación así de los mexicanos no se vio, ¿verdad?
4: Debió haber habido una representación. Mientras sí estaba artistas de los tres países, de Estados Unidos y de Canadá, pues
7: ¿De México
4: no hubo nadie.
7: Ahí andaba Peso Pluma, lo hubieran bajado.
4: También estaban de la serie Ted Lasso, pues el Coach Bear, sí. Y Ted Lasso estuvieron ahí los actores.
5: Antes de que saliera Justin Bieber, ¿no?
4: Sí, antes de salir Justin Bieber. Que Justin Bieber me pareció que también estaba muy ahuevonado.
5: Ay, bajó la energía al mil. Nos fuimos de Shakira a Justin Bieber.
4: Sí, mientras la otra estaba...
6: Yo no vi el medio tiempo. ¿No estuvo bueno?
5: No estuvo chido. Bueno, a mí, para mi opinión, no sé ustedes qué le gustaron. A mí me gustó bien. El de Shakira, me gustó el de Madonna, también se me hizo perrísimo.
4: Chris Martin de Coldplay también estaba ahí.
7: Cerró bien.
5: Pero siento que Justin Bieber
4: sí me parece que dio medio flojerita, ¿eh? Después de que veníamos muy movidos, Justin Bieber así como que...
6: Robbie Williams.
5: Domingo de bajón, ¿eh?
4: Robbie Williams, y estuvo también, está cantando en español, Laura Pausini. Laura Pausini, ahí estuvo Robbie Williams y Laura Pausini. Cantaron ellos el himno.
6: Aquí te presento a México.
4: Dice. Es que ellos cantaron el himno del mundial, que fue en tres idiomas. Y la que ganó, cantó la parte en español, fue Laura Pausini.
6: ¿Sí?
4: Sí, sí, sí. 27 minutos en total del medio tiempo.
5: Crazy.
4: El partido se reanudó 8 minutos después de lo que debió, para hacer un total de 27 minutos de este show de entretiempo, que la verdad a muchos les gustó, otros lo criticaron. La gente que estaba viendo, esperando el fútbol, estaba desesperada porque ya se acabara.
6: Es que esto del medio tiempo es muy de Estados Unidos, es por nuevo. Lo del fútbol americano. O sea, todos sí. Esperan el halftime show. En el fútbol no había eso. Incluso se estaban quejando por quitar todo, no habían regado el pasto. No, hombre, había ahí un cotorreo.
4: Hay gente como Rosalía, Miguel Bosé, Alejandro Sanz, que estuvieron apoyando a la Furia Roja. También los actores españoles, Bardem, y estuvo también su mujer, esta Penélope Cruz, apoyando a la selección española. Yo creo que, por ejemplo, en México, todo mundo quería que ganara España, ¿eh? O sea, la gente estaba vestida de rojo por todo el país y estaba muy emocionada porque pues estaban ahí. Le voy a contar de lo que pasó en la ruptura de récord de Grupo Firme, que se convirtió este fin de semana en el grupo, sin importar el género, que más gente ha metido al foro GNP, antes Foro Sol, en la Ciudad de México. Ahí están las imágenes, vean nomás. Dos conciertos, en uno más de 65 mil personas, en otro más de 70 mil personas. Wow. Rompió el récord de el artista de regional mexicano que más gente ha metido al GNP. Se lo platico regresando de esta pequeña pausa de 50 segundos. No se despegue.
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4: Le cuento que este 17 y 18 de julio, Grupo Firme hizo historia y rompió récord de presentaciones de un artista regional en el estadio GNP Seguros, antes Foro Sol de la Ciudad de México, alcanzando la marca de 11 conciertos y casi 800 mil personas asistiendo a sus conciertos. Este fin de semana, el viernes, se presentó junto a ellos Luis Ángel el Flaco, Luis Alfonso Partida el Jackie, Jos Favela, Los Ángeles de Charlie, Raúl Beltrán y Moy Bobadilla. El sábado, en lugar de Luis Ángel el Flaco y de Luis Ángel Partida el Jackie, estuvieron el Mimoso y el novio de la Ferrari, Lenin Ramírez. La verdad es que no saben qué cantidad de gente, qué emocionado estaba el público. No cabía un alma. Los pasillos del Foro Sol, antes Foro Sol, ahora Estadio GNP, atascados y abarrotados, la gente emocionada. Más de 4 horas de concierto cada noche.
5: No manches. Wow.
4: Todos los géneros de regional mexicano se tocaron ahí. Hubo mariachi, hubo banda, hubo grupo, hubo norteño. La verdad, empezó a Edwin Cass, con un penacho haciendo un show como remembrando a los orígenes de indígenas de México. La verdad, cambios de vestuario, muchísima producción. Johnny cantando como nunca, la verdad, se lo dije yo el día de ayer. Impresionante Grupo Firme, la verdad.
7: La rifó.
4: Y además lo dijo varias veces Edwin en el escenario. Hemos estado en altas, hemos estado a bajas. Ahorita estamos arriba otra vez. Y la verdad es que la verdad le está yendo impresionante. La gente estaba prendidísima. Y boletos comprados, ¿eh? La verdad es que la gente estaba emocionada, no, la gente estaba pidiendo boletos de consígueme. Uh-huh. No había porque estaba sold out en los dos conciertos. Felicidades, la verdad, a Grupo Firme.
6: Tírale. Yo estuve ahí. Tírale, venga.
4: No, sácalo. De hecho, no solamente estuve ahí, Chino. Agradezco a Vicente Zambrano, a Isael Gutiérrez y a la gente de Grupo Firme. Me trataron como rey. No solamente estaba en primera fila en los dos conciertos. A nadie le dieron backstage. A mí me llevaron a la consola a estar viendo ahí. De hecho, traigo un video que le grabé con Lenin Ramírez. Lo que pasa es que tardaron un montón en subirse y no le llegaron a Luis Ortega. Pero mañana te lo pongo, Ferrari, porque te mandó tu mensaje Lenin Ramírez. Wow, y no saben el after que se armó de toda la gente ahí tocando.
7: La verdad, eso me la pasé
4: impresionante con todos los
6: artistas. Tocamos al Grupo Firme todo el tiempo.
4: Por supuesto.
6: Oye, mejor habla de Yeo Pita. Bueno, el pedo con Jimmy Humilde.
4: El pedo con Jimmy Humilde lo vamos a tratar mañana porque quiero hablar del hijo de Aileen Mujica que falleció.
6: Nadie nos interesa eso.
4: Chino, no puedes decir eso.
6: Pues sí, está más bueno el pedo.
4: No, a los 31 años falleció Mauro Menéndez, hijo de la actriz Aileen Mujica, quien repentinamente en la isla de Barbados a causa de un infarto derivado de complicaciones por una neumonía. El muy joven, el más grande de los hijos de Aileen Mujica, era DJ y productor musical. Falleció este fin de semana. La actriz estaba devastada grabando Top Chef en Colombia y tuvo que trasladarse a Barbados junto con Osamu, que era su expareja y padre de Mauro. Al parecer él tenía neumonía, alguien le pidió que no viajara, él decidió viajar a presentarse en Barbados y pues se le complicó la neumonía y desafortunadamente falleció este fin de semana. No saben el medio del espectáculo cómo se volcó en darle el pésame a Aileen Mujica, es una mujer muy querida. Yo le mandé mensaje, trabajé con ella en Buenos Días Familia, estuvo varios años aquí trabajando con nosotros en la cadena Estrella TV. La verdad la queremos mucho y estamos al lado de ella en su dolor. Es algo que no se va a poder reponer nunca de la pérdida de un hijo. Y pues desafortunadamente Mauro, un jovencito que tenía muchos sueños por triunfar en el mundo de la música y que le estaba yendo súper bien, desafortunadamente falleció este fin de semana en la isla de Barbados. Aileen Mujica, te deseamos ahora sí que encuentres mucha luz, mucha paz y todo nuestro amor para ti y para toda la gente que te quiere. Nuestro más sentido pésame, Aileen Mujica, por esta gran pérdida de Mauro Menéndez. Descanse en paz. Hasta aquí la información de los espectáculos.
6: Regresamos con lo de Don Cheto.
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10: Oiga, si quiere opinar de lo que estamos hablando.
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10: A ver, en francés.
5: Ay, no se habla francés.
10: A ver, en chino.
5: Menos.

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1: Continuamos con más esta mañana aquí en Don Cheto al Aire y nos vamos a conectar con Gonzalo Sansores de la Liga Defensora. No sé si ya está conectado. ¿Ya está ahí o no?
2: No.
1: Todavía no está. Bueno, mientras vamos mandando saludos a toda la gente que quiera mandar su saludo, escríbanos en arroba Bravo Giselle, arroba El Chino al Aire, arroba La Chica Ferrari con K, arroba La Mami Locutora, arroba Sí Soy Said, por si quiere mandar su saludo. Aquí le mandamos saludos en lo que se conecta Chalo de la Liga Defensora.
3: En este momento le quiero mandar un saludo a toda la colombiana, parce, y a todos los colombianos, porque es Día de la Independencia de Colombia.
2: Ay, sí, es cierto, arriba ya. Colombia. Saludos a nuestro compita Leo, que es de Colombia y es de nuestro equipo de audio de aquí.
4: Sí, y Laura, de Noticias Sin Filtro.
2: Ay, sí, es cierto, sí, es cierto. Pues saludos sí. A ellos.
3: En especial a todas las colombianas, si necesitan un apapacho, un abrazo.
2: ¿Por qué van a necesitar un abrazo
3: no
2: ahorita?
3: No sé, no sé, quién sabe, a lo mejor de cariño, una mamá luchona que ande sola, que
2: necesiten
3: decir... Feliz de la Independencia, mija. Aquí estamos, los mexicanos, para apoyarte.
4: Oye, saludos a Bakersfield, que ahorita allá nos están escuchando. Y los extraño muchísimo. A todos los que nos escuchan allá por Bakersfield, un besote. Que nos sintonizamos por Radio Lobo, en aquellos laredos.
3: Ah, me están diciendo, Chino, anda un paro, anda el hielo acá en Santa Clarita.
4: Échale, ¿dónde?
3: Ahí por la New Hall, Abusados. Me está diciendo acá mi compa, dice, Abusados, ahí por la New Hall, ande el hielo. Abusados en Santa Clarita, mi rancho. ¡Oh! Ah, pues ahí también vives, ¿va? Ah, no, no, ya no, ahí habías llegado.
4: ¿Tampoco?
3: ¿No llegaste?
4: Ah, sí, cierto.
3: Sí,
4: cierto.
3: Llegaste a vivir ahí.
4: Sí, cierto.
2: ¿Tú cómo
4: sí,
2: sabes dónde?
5: Ay, no, porque sabes mucho.
2: ¿Cómo?
4: ¿Saludos para quién, Giselle?
2: Pues no sé, eso es todo lo que estaba viendo acá.
4: Ay, porque ahí vivía con una mica.
3: Ajá, sí.
2: Pero él cómo sabía todos esos detalles.
4: ¿Cómo sabías todos esos detalles?
3: Sí, y el código de la puerta era 24285 asterisco.
2: ¡Ay, mira!
3: ¿Qué hubo?
2: Miguel que le fue a poner la tele y le dejó un hoyo. ¿A ti no te dejó nada?
3: También, no. También, pero no hubo tele.
4: Como dices tú, y es el pobre perro.
2: Pobre perro sarno.
4: Perro.
2: Saludos a toda la gente de Las Vegas, de Texas, para ser exactos, Dallas y Houston. También a la raza de Guanajuato, que pues allá es nuestro segundo hogar, aparte de Los Ángeles. Así que besitos para todos ustedes.
3: Oigan, Ekira dice, Chino, saludos para todos los que escuchamos aquí en Omaha, Nebraska. Que hay un saludo a todos los de En Cabina. Nunca había apreciado más las notas de Tito Padilla. Qué bueno hablan de fútbol sin saber de fútbol. Ah, pues Tito sí se equivoca, pero denle chance al Tito, hombre. Tito Padilla sí sabe, nomás a veces se equivoca poquito. Chino, saludos para la yarda de Tuning Leaf Organic en Tipón, California. Oye. Soy Nacho. Ahí están los saludotes. Señores, estamos mandando saludos. Aproveche porque en esta hora, ahorita teníamos que ir con Gonzalo, con su famosísima bomba. Y obviamente hablar de casos criminales, pero así que mientras se conecta Gonzalo, estamos mandando saludos a través de las redes sociales. La Mami Locutora, La Chica Ferrari, Sí Soy Said, Bravo Giselle y El Chino al Aire. Así que aprovechen porque ahorita andamos con la saludadera.
2: Oye, sí, para lo de Chalo son casos criminales, ya sean arrestos, DUI, casos, como dicen, de violencia doméstica. Lo pueden hacer a sus preguntas al 818-563-1055 para que se vayan preparando también, aparte de las redes sociales.
4: Dice acá Salvador Leal, señorita, gracias. Saludos para Banda de Michoacán, que andamos en Oklahoma, de parte de Salvador Leal.
3: Sensei, nunca mandan saludos a los que manejamos maquinaria pesada. Aquí andamos al 100.
2: Pues, define maquinaria pesada.
3: Sí, ¿a qué te refieres?
2: Sí. ¿Como un tractor?
4: ¿Como de cuántas libras ya es una máquina pesada para ti?
3: Para mí, no, ya. Una máquina pesada con la que cortes el pasto. No, hombre, esta güey está re pesada el día de ayer.
4: ¿Qué dices?
2: Ay, una chicotota más.
3: Yo tengo de las viejitas, de las que todavía le empujas. No, esa madre está bien pesada.
4: Ay, ya mero va a andar cortando el pasto este.
3: Sí, corto, soy pobre. Muchos me dicen, Chino, ¿cómo le haces? Se llama pobreza, señores, pobreza. Porque si tuviera dinero le pagaría a alguien que fuera a hacer el negocio. Pero dice mi mamá que siempre no.
2: Dice Sebastián García en YouTube, dice, saludos a todos los cochos de Guerrero.
3: Dice, manden saludos a mi esposa Marisa Ayala en Denison, Texas, que la chocaron y arruinaron su camioneta. Pero gracias a Dios ella está bien. El susto nomás, ¿quién se lo quita?
2: Luis Peña en YouTube dice, saludos para Peña's Landscape Maintenance en South Lake Tahoe, California. Dice, puro Ameca, Jalisco. ¡Oh!
4: ¡Ay, qué fue eso!
2: Es que cuando es Jalisco, bebé, Dios mío. ¡Oh! Pero más que ahorita como traigo la garganta media así, como media irritadita, nomás
4: ¿y por qué?
2: Así,
4: oh. ¿Cómo? ¿Por qué la traes irritada?
2: Por el aire, bebé.
4: Ah, ok.
2: Por el cambio de clima. Caliente, frío, caliente, frío.
4: Dice por acá Peter Torres que le mandes un beso.
2: Ah, besos, Peter, Pedrito, besos.
4: Ahí está, no estés enfadoso, Peter Torres, que nos escucha en el área de Bakersfield también.
3: ¿Cuál mandaste? ¿El de los regadores de viñas? No.
2: ¿De Lake Tahoe?
3: No, dice, saludos para todos los en cabina, para todos los regadores de viñas. No sé qué sean regadores de viñas, ¿como los viñedos? Aquí sí, ¿no? En Delano, para la compañía H. Ronis Gorrones, gracias.
4: Delano. ¿Cuál Delano?
2: Sí. Eso que hiciste. El cambre tiene.
3: Así dice Delano.
2: El cambre tiene papita.
5: Sí, hay yendo para Fresno, ¿no?
4: Pero se dice Delano, ¿no?
3: Ah, yo no sé.
4: No, Delano.
3: Ah, yo no sé.
4: Se escribe así, digo, porque a mí me corrigieron un montón de veces.
3: Ay, hombre, sí. Yo soy mexicano. ¿Delano?
2: Sí.
3: Aquí dice Delano. O sea, yo como mexicano, ¿cómo lo escribiría? ¿Cómo lo pronuncio? Delano.
4: Saludos para todos de Nayarit y los esperamos el 1 y el 2 de agosto en Pico Rivera, en la Feria de Nayarit, en California.
2: ¡Hora! ¡Vámonos! Aquí dice la Chali, dice, primero que nada, buenos días, y segundo, Argentina. Y... Se pasan de lanza.
3: Jonathan Cano, Chino, manda saludos para Miguel, alias el Chepi, que ya se ponga a trabajar. Ponte a trabajar, compa. No sé quién seas, pero ya te quemaron.
4: Valdés Misael de Ayajo. Un besito.
3: Rafael R. Saludos a todos y que la mami me siga. Mami, que sigas a...
4: ¿A quién tú?
3: Pues a Raúl. Rafael. Pues no, Rafael.befit. Así estás.
4: Ya, mándame un mensajito para ubicarte y con gusto. Para la gente de Zamora, Michoacán, Bali, desde el sur de California... Dice
3: Chinel, saludos a los de Nashville, Tennessee, para mi hija Lupita y Daniela, que son mis princesas, las amo, saludotes. Ahí está, de parte de Luis Sánchez.
2: Ah, mira, dice, saludos desde Grapevine, Texas, para toda la gente de San Miguel de Allende, Guanajuato. Muy bonito San Miguel de Allende. Muy, muy lindo.
4: Ana Santoyo, saludos a la esposa de este compa, Ana Santoyo, y a sus hijas Janessa y Hayden, o Jaden.
2: Ajá, Jaden.
4: Jaden, maybe. Ajá. Puro Michoacán, hoy nomás, desde Kentucky.
3: Un saludo para María, que ya presté el... Que ya preste... No
2: que
3: le
2: ya
3: entendí.
2: Preste, ¿qué?
4: Ya preste el cucu.
3: El mamalón que estrenó ayer.
2: Ah, a lo mejor se compró una camioneta, sí. Y dice que
3: se
2: la
3: compró
2: preste.
3: Una mamalón y que la preste. ¿Y por qué estás triste, güey? ¿Por qué no te la presta? Yo creo que... Pues, nomás tú te entiendes, compadre. Nomás tú te entiendes.
2: Y tú también, ¿para qué la les dice aquí? Nuestro compita B. Dalian dice, saludos para toda la gente del puerto de Veracruz. Saludos.
4: Dice Siordia, mami, ya callen al merolico del Chino. Todo el santo día quiere estar hablando.
3: Yo ni he hablado. ¿Cuál? Los he dejado hablar. Me he
4: yo no digo nada.
2: Oye, aquí hay un cumplido para la Aquarius. La Aquarius arrasa, ¿eh? No
4: te digo.
2: Porque dice Carlos Reyes, dice, hola Giselle, buenos días, salúdame a Aquarius, dile que la amo y me encanta. Aquí Carlos Reyes en YouTube.
3: No, es que la Aquarius tuve unas fotos de hasta yo mismo, digo, hola.

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1: El Lamont y Arvin,
2: es
1: de
2: que
1: parte de Juan Pablo.
2: Que yo, la verdad. Pura tierra
3: santa. ¿Sí te ha tocado ir para...?
1: Sí, allá trabajaba, de allá la trajimos.
3: ¿Sí?
1: De allá me trajeron, la trajimos.
2: De Bakersfield.
3: Del Fildo.
1: Del Fildo la trajimos, ¿sabes?
2: Sí,
1: cómo la ves.
2: Casi, casi, casi. No, ahí estuve en Bakersfield un año y medio, más o menos. Saluditos.
3: Sí, muy linda la gente de allá.
2: Ay, sí, la verdad que sí, todos.
3: Muy cariñosa.
1: Saludos a Divina. No sé qué es esto.
2: Adivina quién.
1: No, creo que escribió mal. Saludos a Divina Gelatina de Las Vegas.
4: Ay, no.
3: Así ¿Adivina la... gelatina?
1: Yo creo que se equivocó.
3: Se debe llamar Divina.
1: Yo creo que lo escribió mal. Bueno, estábamos haciendo tiempo en el...
2: Saludos a los argentinos. Y una vez que se suben, los argentinos. Ni modo, no siempre se gana. ¿Nos escucharon los argentinos?
4: Sí.
3: Ahí sí hay uno que otro.
2: Ah,
3: sí.
1: Ah, pues ni modo. Ahorita están de lodo. Ahorita están llorando.
2: Y un guante de vaselina.
1: ¿Vaselina para qué?
2: Pues para que se pongan donde les arda.
1: Señores, vamos a regresar porque están tratando de conectar a Gonzalo de la Liga Defensora. Mientras tanto, corte comercial y regresamos en Don Cheto. Bueno, más bien, sin Don Cheto al aire.
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0: mañana aquí en Don Cheto al Aire, esta semana sin Don Cheto al Aire. Gracias por acompañarnos a toda la gente que nos ve o nos escucha, a toda la gente que nos ve a través de Estrella TV o a través de Don Cheto al Aire YouTube, o nos escucha a través de las 43 emisoras a lo largo y ancho de Estados Unidos, en Don Cheto México, la aplicación allá en México, o en la Bestia Grupera en Guanajuato. Gracias por estar con nosotros esta mañana de lunes 20 de junio. Nos acompaña la mami de invitada el día de hoy. Mami, en ausencia de Don Cheto, te faltaron kilos, ¿eh?
1: Ya veo. Y fue muy grande este lugar, pero pues bueno, le hacemos su luchita.
0: Mañana nos vamos a traer a alguien más pesadón para que...
2: Para que amarre.
0: Oigan, pero todas las mañanas de los lunes nos acompaña nuestro queridísimo Gonzalo Sansores de la Liga Defensora, que yo quiero preguntarle si trae o no bomba y si nos la va a dejar para el final o nos la quiere dejar desde el principio.
2: Para el final.
0: Chalo, buenos días.
3: Bueno, buenos días, sí. No, gracias, Saíd. Y mira... Como quieran ustedes, yo estoy aquí para ustedes. Si lo quieren al principio, al final.
2: Es up to you. Al final, para cerrar con broche de oro.
0: Yo digo que al final, para no perder credibilidad, mejor primero vámonos al tema.
4: Y además, te voy a decir unas buenas noticias. Don Cheto no está, entonces no te va a poder corregir.
2: De aquí no van a ver críticas.
4: No te va a decir, estuvo más o menos, ahí te va el tiro, ahí te va al aire. O sea que hoy te vas a lucir,
3: chaval. Hoy va a salir bien la bomba.
0: Hoy es tu día, Chalo. Oye, Chalo, vamos a platicar de muchas cosas. Si usted tiene cualquier caso criminal, llámanos en este momento al 818-563-1055 o hágale preguntas @BravoGiselle, @ElChinoAlAire, @LaChicaFerrari con K, @SiSoySaido, @LaMamiLocutora. Si tiene preguntas de cualquier caso criminal para mi querido Gonzalo de la Liga Defensora. Chalo, ¿cuáles son los casos criminales? Recuérdanos, por favor.
3: Todo caso criminal donde un oficial te puede arrestar, te puede dar un ticket de infracción o también cualquier investigación. Y mira, muchas personas piensan que cuando la policía quiere hablar contigo, no es nada serio. Oh, nada más quieren hablar conmigo. Es el principio del caso criminal en tu contra. So, cuando hablan contigo, deben de guardar el silencio. Y no te pueden dar penales adicionales, crímenes adicionales, consecuencias adicionales porque no quisiste hablar. Ahora, si te pones a pelear con ellos, eso es diferente. Pero si estás en buena onda y le dices al oficial, ¿sabes qué? No quiero contestar. Estás en tus derechos y no te puedes meter en más problemas. Y, Say, no sabes cuántas veces estamos en las cortes y vemos la evidencia. Y en la evidencia dice qué es lo que dijo la persona cuando lo pararon. Y ahí siempre sueltan toda la sopa. Es, mira, un 10% de los casos donde dicen, ¿sabes qué? Quiero guardar silencio. Los demás hablan tanto que ahí en su caso ya lo tienen por solamente sus admisiones.
0: Oye, Chalo, la semana pasada nos hartamos de que el chino nos estuviera presumiendo de que compró el nuevo Tesla y de que ya viene incluido con este nuevo sistema de que se maneja absolutamente solo y no tienes que ni meter las manos. ¿Qué pasa si una de las personas que compró ese auto se puso sus chupiroles el fin de semana con el partido de México, de España con Argentina, o en el de Francia contra Inglaterra? Se le pasaron los chupiroles y se regresó a su casa dormido como Tutankamón, pero nomás le puso drive me home, el carro trabajó solo, manejó solo y de todas formas lo pararon. ¿Hay DUI? ¿Hay infracción a pesar de que quien iba manejando realmente es la tecnología del carro? ¿O cómo sucede este tipo de cosas? Platícanoslo.
3: Y mira, está bueno porque hoy en día ya está avanzando todo la technology. Los carros te pueden llevar a donde tú quieras, ¿me entiendes? Pero todavía va a ser un DUI. No importa si no estabas manejando, pero tenías que estar abusado de lo que está pasando alrededor de ti. Acuérdese, cuando estos carros tienen una cámara viéndote a ti, si estás durmiendo, si estás activo, y si ven que no estás, el carro para. So, sí, si te para un oficial, ¿ok? Cuando estás en el Tesla que te lleva a tu casa o lo que sea así, que ellos manejan solos, pero tú estás atrás del volante, te van a dar el DUI. La única forma es que si tú te llevas el Waymo, donde esos son los taxis, donde no hay alguien manejando, eso está bien, eso es como un Uber. Pero si estás atrás del volante, atrás de cualquier carro que se maneja solo, te van a dar el DUI. Acuérdese eso. Tenga mucho cuidado. Yo entiendo que piensas, yo no estaba manejando, pero tenías que tener control del carro, abusado de lo que estaba pasando. Y si no estás en buena condición, te van a dar el DUI.
4: Sí, porque ahora también, si hay una cámara, dentro del carro, que si tú agarras el celular, el teléfono, el carro te manda como una señal de, hey, pon atención. Tienes que ir con los ojos abiertos viendo hacia enfrente. Si agachas la cabeza, se quita el...
0: Pero fíjate que ahora que yo me fui en esta nueva tecnología a San Francisco con mis sobrinos, yo literalmente venía agarrado el café y platicando con ellos hacia acá todo el tiempo. O sea, ya no tienes que agarrar el volante como antes, de que lo tenías que agarrar cada minuto o así. Ahorita ya puedes ir mientras te vea despierto.
4: Ah, sí, sí, sí.
0: Y conviviendo o con los ojos abiertos, puedes seguir como la fresca mañana y el carro va manejando solo. El único problema es si vas dormido o si vas en tu celular agachado.
3: Sí, claro. Sí, el carro se va a parar y también eso es un ticket. Acuérdese esto, también no pueden hacer algo a esos carros que es una violación todavía. Eso, si ven que estás en tu teléfono, va a parar. Si podían perdonar eso, es una pelea y el que va a ser demandado es el dueño de Tesla, porque va a decir, mira, tu carro está programado para que se pueda usar el teléfono y no es así. So, solamente porque te puede manejar no dice que no vas a poder ganar un ticket por una infracción o por si estás tomado te van a dar el DUI. So, tenga mucho cuidado en esos momentos y mira, si van a querer celebrar, si estaban de acuerdo con España, estaban tristes por Argentina, lo que sea, y lo que debían de hacer es llevarse un Uber, dejar los carros e ir caminando a tu casa o en taxi o un amigo que te venga a buscar. Porque te digo, el DUI es de verdad.
0: Aquí nos está escribiendo un radioescucha que hizo exactamente lo que le está diciendo. Dice que de todas formas se lo atoraron. Dice, había estado bebiendo en la fiesta de mis primos. No me sentía suficientemente bien para conducir. Entonces me dormí en el coche. En la mañana hacía calor, prendí el aire acondicionado y de repente oigo el... Me tocan la ventanilla, me despierto, todavía andaba con el aliento alcohólico y de todas formas me arrestaron.
2: Qué fuerte.
4: Si es que no puedes dormir en el carro.
1: O en el asiento de atrás, ¿no?
3: No. Tienes que, exacto, Giselle. Tienes que sentarte atrás. Las llaves no pueden estar pegadas, el carro no puede estar prendido, ¿ok? Si estás atrás del volante, las llaves en tu pocket y el carro prendido, tú tienes la habilidad de mover el carro en cualquier momento, ¿ok? So, si te ven así, te van a dar el DUI. ¿Qué no saben ellos que te ibas a ir en 2 minutos o en 30 segundos? No saben. Nada más ven que tenías la habilidad de hacerlo. Son muchas personas cuando quieren dormir en el carro, lo que yo digo es, número uno, no estén atrás, no estén en el asiento de manejar, ¿ok? Y dos, tengan las llaves afuera, donde no puede leer la llave, porque hoy en día no tiene que estar pegado, puede estar en tu pocket y puede prender el carro, para que no puede prender el carro. Y si hay calor, pues súfrete así, porque mira, es mejor tener un poco de calor, estar en el carro en el asiento de atrás, que tener el carro prendido, ven a la policía y te dan un DUI. He visto muchas personas que están en esa situación y piensan, hice lo mejor, no iba a manejar. Pero todavía en la forma que lo hiciste, ahora se vio que tú tenías la habilidad y te pueden dar ese mismo DUI.
2: Pregunta, profe Gonzalo, aquí hablando del DUI, ¿qué pasa con mi licencia de conducir después del DUI? Porque la policía me la quitó.
3: Ok, so, lo que va a hacer la policía es que le van a quitar la licencia física en el momento, te lo quitan, ¿ok? Después de ahí te dan 30 días para manejar, para arreglar cómo vas a ir al trabajo y después de ahí te lo van a suspender. Pero en los primeros 10 días del arresto tienes la habilidad de quitar, de pelear esa suspensión, ¿ok? Y es muy importante hacerlo porque ya que pasaron los 10 días y no hiciste nada, van a suspender tu licencia. Y el problema es esto, tienes que cumplir 30 días mínimo de licencia suspendida, no puedes manejar para nada en orden para sacar una licencia restringida. Y lo que pasa, si alguien sigue manejando en esos días donde está suspendida tu licencia, te pueden dar hasta 10 días en la cárcel por esa violación solamente. Mira, yo he visto personas, le dan el DUI, okay, no van a la cárcel ni un día, nada más el día que lo detenieron, lo dejaron salir a las horas. Pero yo he visto personas que siguieron manejando con la licencia suspendida por el DUI, que todavía van a la cárcel. So, te digo, mi gente, tenga mucho cuidado y protege esa licencia como es oro.
2: ¿Y el DUI, la gente tiene acceso público para ver el mugshot y todo eso, Gonzalo, o no?
3: Mira, cada persona que está arrestado, hay un website donde se puede ver. Se puede ver todas las fotos, todo eso. Pero cada ciudad y cada condado son diferentes. Pero al fin, hay formas como puedes sacar toda esa información en público. Y no es nada ilegal o nada así, es algo público que puede encontrar la gente.
0: Oye, Chalo, dice Talía y Nati y Natasha que si no se acuerdan no pasó, pero dice acá un paisano de nosotros que estaba tan borracho que no se acuerda y que despertó en la cárcel, que si puede usar como defensa que no se acuerda qué hizo.
4: Ah, ¿hizo qué?
2: Sí,
3: mira, todo se puede, puedo entender por... Puedo entender por qué piensan así, porque tal vez no eran sus intenciones para hacerlo, pero hicieron el crimen. A veces lo que pasa es que a veces se toman tanto, se ponen a pelear y pelean con alguien y lo dejan en el, lo mandan al hospital. Todavía te van a dar cargos y no saber qué hiciste es porque hiciste un blackout, no es una defensa adecuada. Ahora, ya que te encontraron culpable y vamos a decir que es tu primera vez que has sido arrestado y es algo así y pueden probar que sí estabas tomado tanto, te pueden dar un tipo de programa porque obviamente hay abuso de alcohol ahí. Mira, en casos criminales a veces tenemos que encontrar cuál fue el problema. ¿Por qué pasó esto? Y ya que se encuentre ese problema, tratar de arreglarlo para que no te vaya a afectar en un futuro. ¿Ya me entiendes? So, si vemos que, oh, mira, esta persona sí tiene un problema de alcohol, vamos a meterlos en un programa en vez de ir a la cárcel. Y a veces lo hacen así. Todo depende en el récord y qué es lo que pasó con esa persona. Pero para decir a la corte, mire, yo soy inocente porque yo no me acuerdo lo que pasó porque estaba tan tomado, eso no va a contar. Es más, vas a molestar al juez y te pueden dar la pena máxima por ese caso criminal.
2: That's crazy.
0: Hablando de penas, dice Félix, Chalo, trabajo en la construcción y cada rato como que tengo la vejiga muy fácil y estoy haciendo de mis necesidades, o sea, de la pipí en la calle. ¿Qué pasa si me agarran meando en la calle? ¿Me pueden dar un ticket? ¿Hasta cuándo me pueden
4: Exclamó.
0: dar?
2: La delicada flor,
1: válgame.
3: Pues mira, todo depende. Okay, te van a dar un ticket o te pueden arrestar. Si vamos a decir que estás en una área de la escuela o donde están niños presentes o adultos y te vienen que lo estás así, así en el acto, te
0: Con el
3: puede
0: chilaquil de fuera,
3: cambiar.
0: pues.
3: ¿Ah?
0: Con el chilaquil de fuera lo agarraron, por ejemplo.
3: Exacto. Puede ser más que una infracción, puede ser un delito menor porque no saben tus intenciones. Ahora, vamos a decir que en ese caso estás ahí atrás de un árbol, nadie te puede ver, pero la policía te vio y ven que nadie vio, nada más te vieron por tu espalda y vieron que cayó el urine ahí en el piso. Ok,
4: Unas pequeñas, un líquido amarillo.
1: Agua de
3: te
1: riñón.
3: pueden dar una infracción de la ley, pero eso va a ser discreción de la policía. Es por eso, mira, tengan mucho cuidado en ese momento porque ahí pueden empezar tus problemas legales con una parada y tienes que usar el baño en la calle, donde sea. Tenga cuidado.
4: A ver, Gonzalo, explíquele a mi papá porque ya le dije y no me cree. Escuchamos tu segmento aquí. Saludos desde Michigan. Mi papá cuando toma dice que a él no le van a dar DUI si se va en bicicleta. ¿Verdad que también le pueden dar un DUI si lo ven borracho en una bicicleta?
2: Sí.
3: Ay, ay, ay. Yes.
4: No,
3: Todo.
4: poco
2: Sí,
4: siga,
2: güey,
4: chalo.
0: Claro, es un vehículo.
3: Todo tipo de transporte, ¿ok?
2: Hasta scooter, ¿no?
3: Scooter,
1: ¿Cómo el diablo? Sí.
3: skateboard, patinetas. Mira, hasta caballo. Mira, en Burbank, ¿ok? En la ciudad de Burbank. Es una ciudad donde usan mucho caballo. Hay ranchos por ahí, ¿verdad? Como hace 2 años arrestaron a una persona por DUI encima de su caballo. ¿Ok?
4: Sí, le quitaron el caballo.
3: No, no, no soy seguro de si le quitaron el caballo, pero
1: Se fue
3: seguro
1: el caballo.
3: lo arrestaron a la persona, por seguro, por DUI, porque la persona llegó al tráfico. ¿Ok? So, si estás en tráfico y es un scooter, es un, como dijimos, un scooter, una bicicleta, eso puede ganarte un tipo de DUI. Es más, en los lagos, en este verano, ha visto bastantes personas siendo arrestado por estar en su barco, ¿ok? En su barco manejando y le
0: Claro.
3: pueden dar el DUI. So, en una bicicleta también. So, dile a tu papá que sí le pueden dar DUI, si quiere que me hable directamente y yo le explico por qué. Porque a veces personas no saben por qué y piensan, ah, es una bicicleta y por eso piensa que no le pueden dar el DUI. Pero cuando le explicas a la persona por qué te pueden dar el DUI, ya lo entienden y ya lo ven muy diferente.
0: La gente que vea en un esquí acuático, dice la bebezona, o sea, una moto acuática, si están bajo los efectos del alcohol y
2: Pero dan
0: chocan o
2: DUI
0: algo,
2: también.
0: DUI.
1: Pues sí, todo lo que ponga en riesgo tu vida, ¿no?
0: Sí.
1: O la vida de los demás.
0: Oye, Chalo, a ver, ¿traes lista una bomba para dejarnos aquí girando en un tacón?
2: Vamos, Gonzalo, vamos.
3: Ok. Bomba, si te llevaron al bote, no esperas para llamar, porque mientras tú estás preso, otro ya ocupó tu lugar. ¡Bomba!
2: ¡Bomba! ¡Bravo! ¡Sí!
4: Cuando te llevan al bote, ¿es al mar o al laguito? ¿Cuál
0: Así.
4: tipo de
2: No,
4: bote?
2: pues al calabozo,
0: Échale así, mira,
2: pues.
0: como
2: ¡Bomba!
0: yucatecas, mira, agárrate la falda aquí, mira.
1: Yo
0: Esta
1: puedo
0: la
1: hacer de
0: mano con
1: bomba.
0: nosotros, mira,
1: Sí.
0: échale, agarra la
1: Hágame,
0: falda.
1: jálame caballo.
0: Así.
1: Déjame mover
0: Y luego
1: todo.
0: la falda así, mira. Una. Eso.
4: la hice. ¿Qué es eso? ¿Qué están haciendo, güey?
0: Estamos bailándole la bomba a.
4: Muy buena, Chalo.
0: Estuvo bien, Chalo. Estuvo bien.
1: Me gusta, la bailamos. Oye, la bomba. Chalo,
0: por lo menos te rimó.
3: Eso sí.
2: Para
3: sí, sí, sí.
2: 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Muchísimas gracias, Gonzalo.
0: ¿Algo que decir, Chalo?
3: 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Llámenos inmediatamente al 1-800-333-3676 y acuérdese, mi gente, que no están solos.
0: Gracias, Chalo. Continuamos con más aquí en Don Cheto al Aire.
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0: sí.
1: Hoy andamos con mucho vallenato porque ya regresó el parce, ya regresó nuestro parcero. Jefe de audio, que es el parcero.
2: Ay, hombre.
1: Sí, que el dedito estaba ausente varias semanas. Ay, y ahorita hombre, ya volvió. Mami. Sí.
3: Nos hubiera puesto un flamenco, mejor un...
1: Para celebrar a España.
0: Pero también hoy en Colombia están celebrando, ¿no? Hoy estaban diciendo...
2: Hoy es 20 de julio de la independencia.
0: Ah, ya ves.
1: Hoy es día de la independencia. Ah, bueno. Felicidades a todos los parceros, a todos mis amigos colombianos, a toda la gente de Colombia que está celebrando el día de hoy su independencia. Felicidades. Aunque hoy todos somos españoles debido al mundial. Pues de todas formas felicitamos a Colombia. Maestro, ¿cómo está? Maestro Fernando de Caminos de la Vida.
2: ¿Sabes por qué fue la independencia en Colombia?
1: ¿Por qué?
2: Por un florero.
1: ¿Cómo cree?
2: ¿Eh? Por un mendigo florero se armó la revolución.
1: ¿En serio?
2: Sí,
1: pero platícanos la historia de qué pasó.
2: Iba un político criollo a reunirse en Bogotá y fueron a pedirle prestado a una tienda de un español, un florero. Y el español los mandó por un tubo y ahí se armó el mierdero. Perdónenme.
1: Ay, o sea, ahí se armó ahí el
3: desastre.
1: ¿No me vas a prestar el florero? Revolución.
2: Sí, prácticamente.

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0: A ver, en francés.
4: Ay, no se habla francés.
0: A ver, en chino.
4: Menos.

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0: felicidades a España por el triunfo del mundial.
1: Cálmense, españoles, cálmense.
0: Y felicidades a mis parceros colombianos por su independencia. Ven, si no se hubieran independizado, hoy serían campeones del mundo. Ay. Igual que nosotros también, ¿eh?
2: Si no fuera por Miguel Hidalgo y Costilla,
0: sí, también seríamos el día de hoy campeones del mundo. Oigan, obviamente ustedes pueden participar en todo el show aquí en Don Cheto al Aire porque el show es de ustedes. Y hay gente que nos mandó su Kentamalai porque hoy vamos a tener un tema en Kentamalai. Bebezona, ¿quién te lo mandó? Cuéntanoslo todo y explica.
3: Bueno, piden del anonimato, por favor. No quieren nombres ni nada porque...
1: No, nombre, seguro social, dirección, fecha de nacimiento.
3: Quiere anonimato.
2: Para que se sienta.
3: Pero bueno, nos cuenta esta situación. Dice lo siguiente. Dice, tengo un primo que lo deportaron. Bueno, pues la esposa y los hijos le han estado mande y mande dinero y ropa, todo lo que él necesite. Aquí ellos no estaban mal económicamente, pero con tanta cosa y mandada, pues ya mermó lo que tenían. Y resulta que tenemos una conocida que fue recientemente a las fiestas de julio. Pues esa morra le dio vuelo a la hilacha con este primo deportado desde julio para acá. Dice, la esposa de mi primo no es del mismo rancho de nosotros, pero él anda ya con la otra como si fuese su mujer. Y la familia de ella ya lo sabe y como que la acepta porque la morra en cuestión les lleva cosas de los garajes de aquí. Pero a nosotros que conocemos a la verdadera mujer y a sus hijos, jóvenes adultos, no se nos hace justo que el vato nomás esté pide y pide a ellos y ellos mandándoles y quedándose cortos mientras él ya está pues echándole vuelo a todo lo que da con otra mujer. Entonces dice, la pregunta de ella dice... ¿Quién está mal ahí? Porque nosotros queremos hacerle saber a la mujer de aquí de lo que está sucediendo. Porque ella se quiere ir a México.
0: Okay.
3: Entonces está diciendo, pues esta situación está pasando, no se nos hace justo, pero no sabemos si decirle o no.
0: O sea, prácticamente tiene otra familia en México.
3: Prácticamente él tiene una mantita.
0: Sí.
3: ¿Verdad? Que va de aquí para allá.
0: Sí, a Chino.
3: Pero él tiene el descaro de que la verdadera mujer acá le están perreando junto con los hijos para pues mantenerlo básicamente allá. Y él allá anda disfrutando de la vida, pero extendiendo el bracito así de que manténganme mientras acá le están perreando tanto la mujer y los hijos.
2: Pues ¿quién está mal ahí? Pues el vato, obviamente, ¿no?
0: No, pues si el vato infiel es el que está mal. Sí, sí, no, eso no hay ni que preguntarle qué está mal.
3: Sí, hasta la situación es de que está mal desde un principio, pero los que ellos no saben hacer, como ellos como familia que lo están viendo, es si decirle o no.
0: O sea, ¿tiran rata o no?
3: Exactamente.
0: ¿Usted qué haría?
1: Sí, más bien es tirar rata, ¿no? Porque, pues ¿quién está mal ahí? Pues sí, el vato está mal. A ver, te deportan y te está haciendo el paro tu esposa y tus hijos y te mandan dinero. Y esa lana, tú llega un momento en donde en lugar de usarla para ti, la usas para tu amantita que te va a visitar, lo cual le aplaudimos a mi compa.
0: No, no se lo aplaudimos.
1: Porque es macho alfa, es perro, gallo.
2: Ay, no, Chino.
0: A mí me encantaría que la familia tirara rata y que le dijera, mija, si está muy bueno tu rancho y lo quieres cuidar, vente ya para acá. Pero si no, ya lárgalo y que él se mantenga solo.
2: Pero verdad, ¿sabrá la en turno que es casado?
3: Ah, sí, ella sabe. Como la esposa actual no es del rancho, entonces pues ya no tiene quien le esté tirando rata, pero ellos como familia aquí sí se están enterando, porque pues obviamente, como dicen, sí. Les llega al mitote.
0: Pues que pueblo chico, infierno grande, allá uno se entera de todo. Y además imagínate que al chino lo deportan, que llega José Ramón Ruiz después de 48 años de estar allá en el norte, y llega... Y pues todo el mundo va a decir, ay, mira, el que se creía gringuillo ya trae otra.
2: El que viene del norte.
0: Sí, anda con la Ferrari.
1: Te voy a dar un tip, compa.
3: Ay.
1: Haga, como no saben nada en tu rancho, y por ejemplo acá, por ejemplo, la güera, pues pone una morra y píntala de güera y pues va a llegar y aquí está la güera, la güera. Y ya cuando diga la gente, sí, vino con la güera. A wiwi.
0: Dice por acá Charlie, dice, lo digo por experiencia propia. Por más que les digas, ahí van a seguir. No van a creer. Y al último salimos, dice zurrados, dice salimos mal los que tiramos rata.
3: Sí.
0: Porque la señora de estúpida va a seguir ahí con el infiel.
3: Lo que ella dice, prácticamente, esta chica que nos está mandando el que está mala, dice, miren, yo entiendo que los hijos ya están grandes, obviamente que no lo necesitan a él, pero él sí es el que ocupa de ellos, y la mujer pues quiere agarrar su camino y rehacer su vida, técnicamente dejar todo aquí para irse con su marido allá. Pero pues imagínate, si lo que ella quiere no tener el cargo de conciencia de no decirle, porque si llega ella y se da cuenta, se va a sentir como una estúpida, traicionada.
0: O sea, la señora ya haciendo maletas, ¿de qué nos vamos a llevar? ¿Qué le van a llevar a su papá? Hay que ahorrar, no hay que comer.
2: Y las mujeres sufriendo acá.
0: Nada de comer pizza, de ir al McDonald's, porque tenemos que ahorrar porque su padre está ya solo, sin trabajo. Y el padre gozándola.
2: Y ahí, pobrecito, cómo la de estar pasando.
3: Sí, nos necesita.
2: Ay, no.
3: Yo sí tiraba al rata, la verdad.
1: Yo también. Quiero aplaudir a mi compa.
0: Yo sí quiero tirar rata, yo sí quiero tirar rata.
2: En esta vida todo se paga, chino.
0: Es mala que... Comadre, que nos mandaste el caso, pásame por favor el teléfono porque yo voy a decir, soy anónimo. Pero, ¿qué crees? Tu marido te engaña con una rubia. Ten cuidado porque en el rancho ya anda tirando veneno.
3: Yo sí tiraba rata, por más de que sea mi familiar.
0: Yo también.
2: Aunque te dejen de hablar.
3: Sí, aunque me dejen de hablar. Porque mi conciencia va a estar tranquila al final del día. Creo que yo me sentiría más mal... sabiendo la situación y que viera que fuera ella hiciera ese cambio rotundo de irse del país. O sea, que truene y ya se lo dejas a ella si se quiere ir o si se quiere quedar, pero que no esté en tu conciencia.
0: Que no quede en ti.
3: Sí, o sea, de que...
0: A ver, también les digo algo a los que no van a tirar rata. Si a la mera hora se entera que ustedes ya sabían y cuando sepa, les va a dejar de hablar, ¿eh?
3: Exacto.
1: Pero no es tu bronca, ¿por qué te andas metiendo en problemas que no son tuyos?
2: De manera anónima, pues que
0: yo sí dejaré una cartita.
2: De manera anónima, o sea, yo sé, no me quiero meter broncas con mi familiar, ¿verdad? Porque pues al fin y al cabo es mi sangre, pero tampoco me parece justo por la esposa. Lo haría de manera anónima, con todo y evidencia, para que no quede duda.
3: Huella. Uh-huh.
0: ¿Cómo tú qué caso contaste hace rato?
2: ¿Eh?
0: ¿Qué caso contaste hace rato? A ver.
2: ¿A la amiga de una amiga?
0: Sí. A la primera. Sí, ya, pues ya.
2: Total, ya, si lo sabes.
0: ¿Qué te pasó? ¿Qué te pasó? A ver.
2: Resulta y resalta de que, pues, yo me separé, ¿no? Pero esta persona, la estaba pasando de Caín, supuestamente, ¿verdad? Que no tenía
3: eso ni te vendió.
1: O sea, tu ex.
3: ¿Cómo este compa?
2: Sí, que no tenía ni para comer y que no sé qué. Y, pues, como por muchos años vio por mí, yo me daba cosita, sí. Mana. Pues, saqué copia de mi tarjeta de crédito.
0: ¿Y se la diste?
2: Se la mandé. Deja tú que salí. Se la mandé a su nombre.
0: Ajá.
2: Y pues todo bien, y si de repente miraba que, ay, que Walmart tanto, ¿no? Ay, que no sé qué, de grocery something.
3: Pero tú lo hiciste para que se ayudara.
2: Sí,
3: para...
2: claro, que no lo voy a dejar. Y dije, no, pues en lo que le pueda echar la mano, esté en lo que necesites, tú compra, no te preocupes. Pero de repente me llega un cobro de renta de auto en Guadalajara. De que la hackearon la tarjeta, alguien la usó, qué onda, ¿no? Así, un cobro de renta de un auto.
3: Sí.
2: Y dije, en Guadalajara, y dije, no. Y me puse, dije, bueno... mi sexto sentido, dije, a lo mejor y se me anda viendo la cara de... Uh-huh. Entonces me puse a stalker, ¿verdad? A otros Instagram para ver qué onda. Resulta que el vato andaba de vacaciones en Guadalajara con la enturno.
0: Así, yo hubiera llegado de la nada así. Así, en tu lugar te hubiera dejado un mensajito y te lo hubiera dejado ahí, mira. Sí. Ahí, mira. ¿Qué dice el mensajito?
2: el coche que rentaron en Guadalajara, tu ex anda con la amante, aguas.
0: Sí, así hubiera llegado. Sí. Así, dejo un mensaje anónimo de no, sí, tu marido no, ya anda con otra.
3: No, yo sí soy de que te digo en la cara, yo sí le voy a decir.
2: Pero en mi caso, ¿quién está mal
3: ahí? ¡Tú, estupidísima! ¿Por qué le diste tu tarjeta, amiga?
2: ¡Ay, amiga!
3: ¿Dónde estaba yo cuando estoy diciendo?
0: Ella quiso ser buena con ahora. No,
1: pero está bien.
0: Mucho tiempo.
3: No, mami, ¿por qué hiciste eso?
1: A ver, la pregunta aquí con la mami. Le diste acceso a tu tarjeta.
2: Sí.
1: ¿El vato pagaba o tú pagabas?
2: Yo pagaba.
3: ¡Ella!
1: ¡No!
3: Pues está buscando
0: la tarjeta de
2: prestado, pero en lo que te alivianas, después hacemos cuentas, ¿sabes?
0: ¿Te puedo decir? ¿Te puedo decir la pichona?
2: Pues.
0: ¿Por migajera?
1: ¿Y si pagó o no pagó?
2: Me debe.
1: Pues no.
2: Me debe.
0: ¿Hasta la fecha?
3: Obvio.
2: Hasta la fecha me debe.
1: ¿Cuánto? Nomás para saber, sí.
2: Pues como 1,300 bolas.
1: Chale, no puedo.
2: Dólares.
0: Y se lo gastó seguramente con la otra, estúpida.
3: Muy probable. Dice ella que estaba rentando uno en Guadalajara.
2: Pero pues mira, yo creo mucho en la justicia divina. Ya, yo lo hice de muy mala, divina. De muy buena fe, yo lo hice con la buena intención, ya Dios se encargará.
3: Mira, dice aquí mi comadre, dice, yo anónima no lo quiero hacer porque yo sí le quiero dar las pruebas y ella ya sabrá con qué hacer con la verdad. Pero no lo quiere hacer de forma anónima. O sea, si le dice, le va a decir ella, así como es al chile.
1: ¿Usted qué ha hecho? Cuéntenos en su historia a través de las redes sociales. ¿Usted ha pasado por este tipo de situaciones? ¿Qué ha hecho?
0: ¿Le recomienda?
2: Bueno, pues que duerma tranquila. Que duerma tranquila y que lo haga.
1: Yo soy de la idea que no te metas. No son tus broncas, no es tu pex. ¿Para qué te metes? Si está el vato con alguien más, si anda paseando a alguien más, es su rollo.
2: Yo lo haría mucho más y sé que la esposa en turno está haciendo todo lo posible por irse con su vato a México.
0: Dice, yo le tomaría fotos al vato con la nueva y se las mandaría en las redes sociales a la otra. Ahorita es muy fácil. Estoy de acuerdo, comadre, dice Judith.
3: Pero luego el otro... otro compa, ¿cómo se siente con la libertad de andar como la fresca mañana? O sea, allá dando, o sea, no piensa, no le da el remordimiento de conciencia, es decir, mi vieja ya está sola, está perreándole, mis hijos también me están mandando porque piensan que estoy solo y yo estoy acá lonchándome otra morra.
2: Recuerden, o sea, que la justicia no es de uno, la justicia no, es de divina.
1: Yo no estoy de acuerdo con eso de que todo el mundo se paga. Yo conozco gente culé y sigue siendo culé y tienen dinero.
2: Que así es.
0: Pues es que muchas veces la energía son como tú, Chino. A ti no te da remordimiento, entonces la gente que no tiene culpa...
2: Te voy a decir pensar. Algo muy poderoso. A lo mejor a ti no, pero con tus hijos sí, pero se termina pagando.
1: Ya le toca a mis hijos, será pedo de mis hijos, no mío.
2: Chino.
3: Pero qué fuerte.
2: Imagínate que por algo que tú hiciste, que tus hijos lo terminan pagando por.
1: No, ¿por qué? Regreso. No, ellos van a pagar sus problemas.
2: Es la justicia divina.
1: No, no es la justicia divina.
2: Créeme que al diablo.
1: Yo conozco, güey. Una factura gratis se le va. Y tienen billete y. Son
3: pero
1: gachos.
3: Eso piensas, pero no sabes al final cómo termina.
1: Pues yo lo estuve terminando muy bien.
2: A la gente se le cae el pelo, por ejemplo.
1: No. Sí. Yo gracias a Dios todavía tengo.
3: Los dientes.
1: Yo todavía tengo.
2: Los dientes, le empiezan a salir canas en la barba.
1: Yo pues todavía no.
3: Cosas muy catastróficas.
0: Dice, al vato el día que se lo cachen, va a ir rogándole a la mujer que se quiere quedar con ella. Porque la mantita nomás lo trae ahí por con la suelta, dice.
3: Pues sí. Y por lo que le esté sacando, porque sabrá Dios si la morra también no solamente le esté sacando más cosas al güey.
1: Dice, correcto. Yo buscaré la manera de que se enterara sin querer queriendo, pero sí lo haría que se entere. El tipo y el dinero, qué güeyes, la tipa anda pagando y el vato ya disfrutando. Ah, eres vieja, tenías que luego.
3: Pero es que no es ser vieja sí. O no, si fuera también un vato que le estuviera acá perreándole con sus hijos y la morra estuviera ya haciendo lo mismo, o sea, que fuera la inversa, pues yo tendría la misma opinión, yo sí tiraría rata, no importa por qué es hombre o mujer.
0: Pero yo no entiendo cómo los infieles les vale madre. ¿Que no les mandan FaceTime en el celular así de con quién estás, qué haces o algo? O sea, es como, ahorita ya no es como antes. Ahorita ya no estamos en el siglo XIX donde todo era por carta.
1: Yo siempre maití.
2: ¿Quién está mal ahí? ¿Quién está mal
3: ahí? Yo siento que muchos se escudan con el trabajo.
0: Como el chino. Que según el chino con la güera, nosotros lo ocupamos cada tercer día según las escrituras y lo mandamos a 12 dónde. Aquí sale a las 11 y ya no trabaja, ¿eh?
2: Y no se encuentra.
3: O voy a visitar mi familia de mi país y ya se van ellos y tú de estúpida piensas que, ay, sí, fue a visitar a su mamá y a sus primos y, ay, no, sí salen y por allá andan haciéndote de chivo los tamales. Algo así, yo me supongo.
1: Ey, yo voy a ir a México y precisamente voy a ir a ver a mi hermana y a mi papá. ¡Ay, los extraño! ¡Extraño a mi jefe! Güera. Tengo una hermana que se llama Liliana.
2: Güera, chécale todo. Mira. Chécale todo, pruébele todo, mídele todo, huélele todo para que regrese igual.
3: Sí.
2: Haz la prueba del Choco Crispis.
0: Va a oler al leño de otro hogar.
1: ¿Cuál es la prueba del Choco Crispis?
2: No.
0: ¿Cuál es la culpa de...? A ver.
2: No.
3: Cuéntalo, no lo sabemos.
2: Nada, pues se da cuenta que cuando llegue y ya esté dormido el vato, tú agarras un puño de Choco Crispy, se la tiras ahí. Si se quedan pegados, es porque se andó por...
3: ¡Ay, qué asco!
1: ¿Esa madre qué?
3: ¡Ay, no, qué horror!
0: Si le avisas un puño de Choco Crispy, si se quedan pegados, se portó mal.
1: Porque por eso te bañas con el jabón chiquito.
3: Ay, no.
1: Tip, por eso, traigan en el carro champú del que usan en casa, jabón del que usan en casa, y traigan su kit como si me fuera de viaje.
3: Pero qué necesidad.
2: Ay, guácala.
3: Qué necesidad, la verdad. A
0: qué asco, por ahí el Choco Crispy.
3: Sí, no. Ay, no.
1: Dice esta morra, todas las morras tiran rata, yo también tiraría a rata. Le dejaría una carta afuera de su casa y le diría todo con fotos.
3: Ay, pero ¿por qué? A ver, yo quiero preguntar a los que dicen que ¿por qué? O sea, ¿por qué lo harían de forma anónima? O sea, ¿por qué no así hablar de frente?
1: Pues porque no es tu pedo y nada más andas de chismoso.
2: Y mira, y te platico un chisme más sabroso de quién está mal ahí, de mi situación que les acabo de contar.
3: Ajá.
2: Hace como una semana que me contacta la en turno.
0: ¡Ay! ¡Ah! ¡Hola, en turno!
2: ¿Y qué te puso? Un mensaje. Y si yo hubiera tirado rata porque se supone, y me importa, no voy a decir nombres, I don't care, pero saben de quién, probablemente estén viendo el programa, porque el hombre me sigue, me está pendiente aún.
0: Está estoqueando.
2: ¿Verdad que sí? ¿Verdad que sigue, amigo?
1: ¿O sea, hubo recalentado?
0: No.
2: No hay recalentado.
3: No, pero el vato todavía la contactaba
2: sí,
3: a ella.
2: Por supuesto, me contacta.
0: Uh-huh. Hasta la fecha.
2: Hasta la fecha.
1: Pero ya no hay nada.
2: No, te lo prometo que no. En verdad. Pues me contactó.
0: ¿Qué te puso la susodicha?
2: De que reclamándome de que supuestamente yo le había mandado una solicitud por Facebook.
0: ¿A ella?
2: A ella. Y es muy probable que sí, pero fue hace como 2 años, cuando en su momento me importaba saber qué rollo, ¿no?
0: Sí.
2: Y una cartonona que me mandó. Y yo pudiendo hacer mi maldad y hasta mandarle a ver, pues al que tienes que preguntarle, o eres tú, ¿no? La que está ahí en turno. Yo le contesté muy propia.
0: ¿Qué le pusiste?
2: Si usted quiere, está telolo.
0: A ver, a ver, a ver. Queremos, pues,
2: chisme local.
0: Porque aquí, chisme local.
2: Chisme local.
0: Porque aquí lo que más nos interesa es el chismecito.
3: Sí, la verdad. Queremos santo y seña.
2: Claro, no. Yo no mando con mentiras.
0: Pues. Oímos y juzgamos.
3: Sí.
2: Le contesté en este momento.
1: Señores, para los que no saben, en este momento estamos hablando de una mujer que le manda a su esposo, lo deportaron, está en México, sus hijos y ella con sacrificio le mandan dinero y el vato allá disfrutando con otra morra que viene, que va desde aquí para allá a pasear. Y bueno, nuestra compañera, la mami locutora, resulta que le estaba mandando una tarjeta a su ex. Lo estaba manteniendo.
2: Pues resulta que yo me separé porque yo ya no aguanté más, ¿verdad? Por una tercera en turno.
0: Ok.
2: Ya
0: estuvo. Los engaños.
2: Sí, los engaños. Porque yo ya perdonó como 4,000, pero ya no aguanté. Pues resulta que esta ya vive donde yo vivía, ¿no?
0: Ok, ¿en tu casa?
2: En mi casa, donde yo la decoré y le puse sus pisos.
3: Ah, ¿entró con todo?
2: Ay, mi nena, sí. Pero mira, está bien que me diga que se siente a dormir en la cama donde antes yo dormía.
1: No, no pasa nada.
0: ¿Y qué le pusiste, pues?
2: Ah, le contesté lo siguiente. Le dije, pues, bendito Facebook, si alguna vez llegó una solicitud, fue hace quién sabe cuánto. Desde luego no fue ni ayer ni hace 2 días. La verdad, no tengo tiempo ni interés en estar pendiente de esto. Frustrada, porque me dijo que yo era una frustrada. Y frustrada para nada, al contrario. Estoy agradecida con la vida por las cosas buenas que me están pasando y de corazón te deseo lo mejor. No necesito saber nada de ti. Quien tiene que dar explicaciones es quien hizo promesas en 2 lugares distintos. Tú sigue creyendo la versión que más te convenga, como lo has hecho hasta ahorita. Y de verdad, no ocupas respuestas, pues es muy sencillo, no me contactes ni me escribas. Muy buen día, hasta luego. Y block.
0: Sí, bueno, ándale, ándale.
2: ¡Ay! Y bloqueada.
0: Así como, otra vez. Tan, tan, tan.
3: ¿Cuál fue la última frase?
2: Bonito día, Dios te bendiga.
0: Y la cara así, mira.
2: Cabe señalar que si fuera muy perrucha y fuera venenosa, amando screenshots, videos, audios y demás. ¿Estamos de acuerdo?
3: ¿Hubieras?
2: No.
3: Sí.
2: En su momento, sí se necesita.
3: O sea, ya así como para que, güey, ya déjame en paz. Pero ahí te va.
2: Enfadosa, pues enfadosa tú. Mejor disfruta lo que ahí quedó.
0: Disfruta lo que te regalé.
2: Disfruta lo que dejé.
0: Yo digo que no ande de migajera y más bien, yo sí le diría a la mujer, yo sí le diría, tira rata.
1: Yo diría que no te metas en broncas, no es tu pex. Si es tu hermano, a lo mejor. Si es un familiar cercano, primo. Sí. Ay, un primo, ¿qué? Ni te metes en broncas. Ahora te pela la
3: rata. Puedes ver. ¿Tú no
2: ya, que le diga. Que sí, le diga y que no quede con eso, con ella. Y si le dejan de hablar, pues ni modo. Sí, ya al menos corriente. Ella hizo lo propio.
3: Ay, las pruebas las tiene, no es chisme.
1: Ahora te dejan de hablar y ellos siguen juntos. ¿Y tú?
0: ¿Qué le hacen? Que en ti no quede. Si tú ya sabes y vas a hacer un bien, o por lo menos para ti vas a hacer un bien, hazlo.
3: Sí.
0: Tira rata.
2: Tira rata.
3: No, I approve this message.
1: No te metas donde no te importa.
0: ¿Tú qué dices, Ferrari? ¿Tira rata?
4: Ay, la verdad, yo estoy con Chino.
2: ¿Qué?
0: Ay, no.
2: Ay, Ferrari.
0: Ay, Ferrari. Ay, Ferrari.
4: No, porque una vez lo traté y yo quedé mal.
2: Ahora.
3: Pero yo, por lo menos tu conciencia quedó bien.
4: Pero dije, todavía.
2: Andar con un hombre casado, así.
0: Dice Ferrari, yo anduve con el hombre que tenía esposa, entonces mejor que no tiren rata. Regresamos con más el Conchito al aire.
3: Llora.
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2: Continuamos esta mañana más con Don Cheto al aire. Sin Don Cheto al aire, la mami nos acompañó esta mañana. ¿Vas a regresar el jueves, bebezona?
3: Sí, primeramente Dios, aquí andamos al tirante.
2: Oiga, el jueves va a haber jueves de misterio en ausencia de Don Cheto. O sea que mándenme por favor los temas. Y el tema que más se repite o el más recurrente es el que voy a tratar aquí en jueves de misterio. Para que vaya mandando sus recomendaciones, arroba si soy Said por mensaje directo. Y nos diga qué quiere que tratemos aquí el jueves de misterio. El jueves, porque sí va a haber jueves de misterio.
4: Estamos capacitados para hacer el jueves de misterio. ¿Podemos repetir el elevador?
2: No, ese no.
4: Piso
2: ese
4: número 10.
2: No, porque piso número 10. Nos quedamos más confundidos.
3: Sí.
4: Pero a lo mejor puede ser la versión más...
3: Parecía adivinanza, sí. Más que jueves de misterio. Sí. Tú
2: ve al 10 yo y luego baja al quinte, pero...
4: Es que tenías
2: luego
4: un tres, chiste, tenías
2: y luego
4: un chiste.
2: Te, o sea, nadie le entendió. Ni miedo nos dio de que todos nos quedamos así como que... Así fue.
4: Para la mami que no sabe, conté jueves de misterio. Ajá. Y estuvo. Ha sido el épico, el más perro.
3: No, no fue el épico.
4: De todos los jueves de
2: misterio. Es el que todo el mundo no se acuerda más que estuvo malo. Sí. Pero nadie sabe de qué se trató.
3: Fue más adivinanza. Sí. O sea, ¿qué era de misterio?
4: El juego del elevador. Donde haces ciertas cosas en un elevador.
3: Ajá.
4: Subes un piso, bajas así y vas a llegar. Y cuando llegues a. Si haces las cosas bien, puedes entrar a otra dimensión.
3: Según es como un juego de calamar, entre adivinanza.
2: Pero ni él le entendió, ¿eh? Ni él
3: ¿Hay una fórmula?
4: ¿Hay una fórmula?
3: ¿Cuántos pisos debe haber para que funcione?
4: Sí, arriba de 10. 10, ¿por qué?
3: Pero tía, tú vete al 5.
2: O sea, tú vete al 5, luego te bajas al 3D y luego te vas al sótano, pero regresas a la planta baja y luego...
3: Te pelites.
4: Bueno, porque usted lo pidió, el jueves de misterio regresa.
2: No. El jueves de misterio regresa, pero lo voy a hacer yo y quiero que usted me recomiende de qué tema quiere que hablemos. Arroba si soy Said para que recomiende jueves de misterio.
4: ¿Sabes qué? También a lo mejor hay que hablar de los aliens. A ver, investigate de los de... ¿Sin verdad estamos solos en este planeta?
3: No estamos solos.
2: No, yo creo que no estamos solos,
3: la verdad. Objetos voladores no identificados.
4: Pero entonces ahí donde...
2: Pero un tema en específico, ¿qué quiere?
4: Porque ahí si en verdad no estamos solos...
2: Ángel Espinosa nos está haciendo una petición. A ver. El día de hoy que tenemos dos féminas guapísimas. Que si nos enseñan su outfit of the day, por favor.
3: Que lo enseñe mami, porque yo ya he enseñado muchos outfits of the day, bebé. No. Y tú vienes
2: las dos.
3: Vienes de visita.
2: Las dos, primero tu hermana. Mami. A ver, modéralo de allá de la entrada, ándale. Ándale.
3: Vamos.
2: Con ustedes. Pista 3.
4: Señores, así nos despedimos. Mami.
2: Karina Pérez Loya, le dice la mami, está arroba la mami locutora, la pueden escuchar ustedes en la estación local de Los Ángeles, que se llama Qué Buena en Los Ángeles. La mami está ahí, y ella baila.
5: Espérate, que no,
2: sí, cámara. ¿Y la cámara?
5: Pito, cámbiale.
3: Pito.
2: Ahí está. 3, 2. Eso, ella es la mami.

0: Esa es la mami.
1: Arroba la mami locutora, mami con Y.
0: A ver,
2: dale.
0: Con ustedes, pisa tres.
2: Leito, jálate con el del perrito.
0: Usted le escucha todas las mañanas en el Cheto al Aire. Y además en sus redes sociales muestra más de lo que debería. Con ustedes, Daphne Giselle, Bravo, Arechica, Babaila. Ah.

0: Tiene perrote y tiene
1: dos palas, uno. Tiene perrito.
0: Tiene perrote y
1: tiene. Gracias, Don Cheto, estupidísima. Así.
2: Tiene perrote y tiene perrito.
1: Tiene perrito. Unos perritos que tengo allá en mi casa. Es que tengo una Yorkie y tengo un Pomeranian bebé, Arrocito y Luna.
3: ¿También tienes dos perras?
1: Sí.
3: Sí.
4: ¿Pero perrito?
3: No, no creo. Ay, uno que tiene que se llama Arrocito.
1: ¿No lo has visto?
3: Es un perrito.
1: Es un Pomeranian muy peludo.
3: Y tiene un perrote.
1: Blanco.
3: Es, tiene perrito, ajá, tiene perrote y tiene dos perras chiquitas.
1: Ah, qué sí, caray. Soy muy mascotera.
3: Es la mascotera. Y también con Jota.
1: Mascotera.
3: Mami, gracias.
5: Qué barbaridad.
3: Hoy nos vemos el jueves, ¿eh?
5: Primeramente, Dios,
3: para que vengas. Bebés. Mañana viene el patrón que viene muy oxepizado. Ya, talla cero ya, el
5: todas
3: patrón.
5: Muy delgadas ya, hombre.
3: Somos el club de las exgordas, por favor. Las exgordas.
5: Tomarnos fotos antes de que engordemos.
3: Sí, otra vez.
1: En bikini.
3: Pero Ari, ¿tú cuánto llevas?
6: Ya 35. 35. O 37.
3: ¿Y cuántos, cuál es tu gol?
6: Unas.
5: ¿Más?
6: Sí, más, sí.
5: Oh my gosh.
3: ¿Unas 70 o qué?
6: No, unas 20
3: más. ¿Unas 200? ¿20 more? ¿Unas 20 more?
6: 20 more. Porque después la grasa que me queda me la voy a poner allá atrás. ¡Tengo perrote!
5: ¡Qué perrotón!
2: Oh. El fantasma que está atrás de ti. ¡Aguas, aguas! ¡Ay!
6: ¿Hay igual un fantasma? No, es el mono.
3: Ahí está, mira, atufada.
6: Ahí es el mono.
1: Ahí está el corazoncito coreano.
5: Ahí está el perrito, dices tú.
3: Ese también tiene perrote y tiene dos perras.
1: Mañana va a ser martes de
3: martes viene Silvia Olmedo.
1: Tenemos a la abogada de migración.
3: Y además también está nuestro compa el patrón que va a estar acompañándonos para que se deje caer desde las 6 de la mañana. Estamos, bueno, desde las 5 estamos en radio.
1: Desde Guamuchi, Sinaloa.
3: Y desde las 7 en televisión y en YouTube para que se deje caer. Aquí sin Don Cheto al aire esta semana que se va a poner como usted la conoce. Si quiere, aquí estamos.
2: Y al que no, cámbiale. Hay un vato que me decía, están bien aburridos. Cámbiale, compa.
5: Para lo que hay, no le alcanzó un pama.
2: Es nuestro budget. Oye, por cierto, ya me está mandando mensaje. A ver, tú eres de los míos. ¿Creen en los extraterrestres, sí o no, para Jueves de Misterio?
1: Es que sí creemos, pero el rollo es ¿qué exactamente quieren saber?
3: ¿Qué pruebas eso hay? ¿Qué cosas? ¿Qué Hablamos de lo que usted diga. Lo que más vote la gente, yo lo voy a poner además en una encuesta y ahí la gente va a decidir de qué hablamos el Jueves de Misterio, ¿eh?
2: Pero por favor, yo quiero que le pongas al final el juego del elevador. A ver cuál gana.
1: No,
3: ay, el elevador no lo vamos
1: Nadie
3: a poner chino.
1: Escuchar el juego del elevador.
3: Ferrari, ¿tú te acuerdas del juego del elevador?
6: Ay, nomás me acuerdo que se sube el 7, se baja el 8, al 7.
3: Es lo único que se acuerda la gente.
5: Sí. O formas de abrir otras dimensiones. No necesariamente el elevador, puede ser tema. ¿Cómo puedes abrir otras dimensiones?
3: Dice, claro que creemos en vida de otro planeta. Ahí estás, chino.
1: Oh.
2: Eso chiste no va, por favor. No quieren hacer la de Don Cheto. Gracias.
5: Bueno, muestra, basta un botón. No. ¿Tú?
2: Soy la persona más coherente, común de este programa.
3: Ay, ¿cuándo?
2: La verdad.
3: Más corriente.
5: Más corriente.
2: No, corriente
5: común.
2: No. Más corriente. Coherente y común.
3: No, corriente y común.
2: No, no más lo que es.
3: Don Cheto, para la gente que pregunta, dice aquí Office Macarian, ¿dónde está Don Cheto? Don Cheto está de vacaciones toda esta semana. Esta semana será sin Don Cheto al aire porque Don Cheto está en su casa reposando y asoleando las carnes y descansando.
2: Fue porque perdió a Argentina. La verdad está llorando, no puede aguantar el bullying y sabía que si venía iba a estar llorando todo.
3: No.
5: Se fue a hacer una circuncisión.
1: ¿Por qué?
5: Don Cheto.
1: ¿Sí?
5: Ya la necesitaba, es que con tanto también que el señor
1: ¿tanta ha perdido, carne extra?
5: Tanta carne y tuvo que cortarse
3: las el pellejo. Las carnes.
2: Bueno, señores, pero en ausencia de Don Cheto, porque usted lo pidió, Jueves de Misterio, el juego del elevador y además mañana,
3: yo voy a
2: Nacómetro.
3: Decir,
2: no, el Nacómetro regresa.
1: Tampoco. Ay, no. Tiene que

0: es más pista que segmento.
1: Sí. Vamos a hablar de las cosas. Viene el verano. Cosas nacas que no te debes de poner porque viene la época del verano. Va a estar bueno mañana.
0: El jueves de misterio lo voy a hacer yo. Entonces, para que la gente, por favor, mande sus temas. Ahí voy a estarlo. Sí, soy Said en las redes sociales. Para que ahí me escriba de qué quiere que hablemos el jueves de misterio.
1: Matando el flow.
0: Ahí vamos a estar.
1: Matando el flow del programa, señor.
2: Ya me voy. Hasta mañana.
3: Yolanda, Mari Carmen.
1: Vámonos ya.
0: Para la gente que quiere seguir escuchando al chino, está en Macanas al aire todas las tardes, a las 3 de la tarde en Salinas.
1: A las 4.
0: Es un programa con 3 segmentos y 25 colaboradores para que usted lo escuche a las 3 de la tarde.
2: Y el chino
1: a las 4.
0: Y el chino es el Sagi porque el protagonista es el anónimo.
3: ¿De qué hora estás allá?
1: Compadre. De 4 a 7. 4 a 7, mami.
2: ¡Arriba, por la buena Colombia!
0: Por su independencia. ¡Feliz independencia,
3: gracias,
0: Colombia!
3: Gracias por la invitación.
0: Y felicidades a los españoles. España, soy tuyo.
3: ¡Es tuyo!
1: ¡Ay, arriba, joder, Argentina! ¡Que nos ganaron!
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0: Oiga, si quiere opinar de lo que estamos hablando,
3: 818-563-1055.
0: A ver, en francés.
3: Ay, no se habla francés.
0: A ver, en chino.
3: Menos.

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0: 6 minutos después de la hora, muchas gracias por acompañarnos esta mañana aquí en Don Cheto al Aire. Esta semana les recuerdo que va a ser sin Don Cheto al Aire, ya que el viejillo tiene sus vacaciones de verano. Está ahí en su casa, en el garage, asoleando las carnes. Echadón. Les saluda Said García Solís esta mañana. Como siempre, me acompaña la guapísima, escultural, de pies a cabeza, la locutora más guapa del cuadrante y también de la televisión, Giselle Bravo. Buenos días.
1: Ay, bebé, favor, ¿qué me haces? Muchísimas gracias. Hoy estamos viendo imágenes en vivo en estos momentos. Me supongo que lo que están celebrando allá en España, ¿no?
0: Sí, es el Fan Fest que se va a armar el día de hoy justamente ahí en la Puerta de Alcalá.
1: Se te hizo, bebé, porque tú estabas echándole porras a España desde un principio.
0: Sí, yo les dije que España era mi gallo. Y
1: Silvia
0: y
1: Olmedo va a andar muy feliz también, sí. Me supongo.
0: Allá anda festejando Silvia Olmedo, de hecho, en Madrid, sí.
1: Ay, no, pues le tocó en buena hora.
0: También, aunque no quisiéramos, todas las mañanas nos acompaña el Chino al Aire. Buenos días, señor.
2: Yo siendo aguitado porque la aposté $700.
1: ¡Oh! Eres una estúpida.
2: Ya sé.
1: Bueno, de que fue inesperada, fue inesperada.
2: No, Argentina no hizo nada. Yo Messi estaba perdido, perdidote.
1: Yo mi corazón, después de lo puerco que juegan mis compitas de argentino a veces, yo dije, pues
0: sí, jugaron muy puerco,
1: que gane España. Porque no se me hace justo a mí que sí me gusta disfrutar y que sea pareja la cosa, siento que no.
2: Pues yo dije, si andan ayudándole a Messi, que le ayuden bien y vamos a ganarnos 700 bolas. No, hombre.
0: ¿Perdiste dinero? ¿Perdiste dinero?
2: Me hubiera llevado 1,800, pero sin embargo me fui con menos 700. Y no le dieron la güera porque...
1: Bueno, ya lo sabe ahorita.
2: No le dieron la güera porque era su cumpleaños.
0: Debes hasta lo que traes puesto y te pones a apostar $700.
2: ¡No sé! Al que le debo 200 que me apostó por Instagram, te los voy a deber. Ahí luego hablamos.
1: Poco a poquito.
0: Unas 3 quincenas o 4.
2: Los puedo pagar con saludos.
0: Oigan, tenemos una mañana muy fémina porque nos acompaña la mami locutora. Buenos días, guapura.
3: Muy buenos días, tío. Estoy muy contenta de haber venido a hablar hoy con ustedes. Fascinada, estoy, ¿cómo decirlo?, extasiada de haber ganado una vez más mundial.
0: O sea, tú nada más ganó España y te pusiste bulería, bulería.
3: Claro, claro, ¿de qué estás hablando? Yo toda mi vida he hablado así.
0: Ah, pues, bueno.
3: Gira la rotunda. España.
0: La Mami Rubio esta mañana nos acompaña. Y también en los controles, la guapísima chica Ferrari estrenando hoy aretones. ¿Cómo estás, bebé?
4: Good morning. No, son viejos.
0: ¿De cuál tía son esos,
2: no, de
0: Ferrari?
2: Felicitas, que en paz descanse.
4: Ay, cállate.
0: Felicitas, no felicitas.
5: ¿Se los trajo el que acaba de venir de vacaciones?
4: No, Leo.
0: Ya llegó Leito de vacaciones.
4: Ya llegó, parce. Ay, ya, thank
0: parce,
4: you.
0: Te extrañamos, parce.
1: Sobre todo mi pobre Ferrari que andaba
4: para arriba, para abajo.
0: ¿De qué tía son los aretes? Cuéntanoslo.
4: No, esos no son nuevos, ya los tenía desde...
0: Pero no son de una tía así, de mi tía Cata,
2: Doña
0: de mi tía Tencha.
2: En 1993 murió.
0: ¡Felicitas!
2: ¡Felicitas! Pues la felicitamos por haberle dado los aretes.
0: Oigan, le cuento que esta semana Don Cheto al Aire está de vacaciones, no va a estar con nosotros, hoy nos acompaña la mami, mañana viene Patrón, el miércoles Mono, y así los estaremos cambiando para acompañarlos a ustedes, obviamente, con Giselle, el Chino y un servidor, acompañándolos todas las mañanas aquí, donde sea que nos vea o nos escuche. Muy buenos días, comenzamos. Esto es Notichet. ¡Oye, Notichet! Asiste Claudia Sheinbaum a la final del Mundial. Oposición mexicana critica, su gabinete la defiende. Le tengo los detalles. Comenzamos. Además.
2: ¿Se va a hacer noticia? Dar tus espectáculos, compa.
1: Gobierno de Donald Trump afirma que 278 mil inmigrantes están registrados ilegalmente para votar. Les tengo todos los detalles también.
2: Pues una jueza aquí en Estados Unidos le pone un alto a ICE. ¿En qué sentido y cómo? Le tengo los detalles también.
5: Información reportan segunda muerte por virus extraño en Nueva York. Le contamos más adelante. Además.
1: Y hablando de bebecita, alcalde de la ciudad sigue considerando arrestar al líder israelí si visita esa ciudad. Les tengo todos los detalles también.
2: O sea, alcalde de Israel que si visita...
0: No, alcalde de Nueva York.
1: Hablando de la ciudad de Nueva York, porque va su nota sobre Nueva York. Sí, prestaste atención, bebé.
2: Ok. Perdón.
1: El alcalde de la ciudad dice que si el líder israelí visita, lo considera arrestar.
2: Ok.
5: Ay, chino, hombre.
2: Perdón, ya entendí, Imagínate. Ok. Gracias.
1: Estúpida.
2: Señores, también deportes con Tito Padilla, la jornada 1 del fútbol mexicano, la final del mundial y mucho más los detalles con Tito Padilla y en los espectáculos.
0: Madonna, BTS y Justin Bieber en el medio tiempo del Mundial. Además, Tom Cruise y todos los famosos que estuvieron en el juego. Shakira enfrentó a su ex en el Mundial y la critican por vestirse bien en Estados Unidos y mal en México. Las comparaciones dicen, no era la de México. Además, rompe Grupo Firme récord en México. Muere a los 31 años, hijo de Aileen Mujica. Y Mbappé subió foto con Esther Esposito y la borró segundos después. Le tengo los detalles. Comenzamos. Esto es Notichet. Buenos días. Comenzamos esta mañana aquí en Notichet. Gracias por acompañarnos. Le cuento que la presidenta Claudia Sheinbaum entregó el trofeo del Balón de Oro al mediocampista español Rodrigo Hernández, Rodri, por ser el mejor jugador del mundo en este Mundial de 2026. La mandataria mexicana participó activamente ayer en la ceremonia de premiación de la final del Mundial en la cancha del Estadio de Nueva York y Nueva Jersey MetLife tras la victoria de España 1-0 sobre Argentina. Previo a la entrega de la Copa FIFA a la selección española, el organismo rector del Balompié Mundial dio a conocer los ganadores individuales y Sheinbaum le correspondió la distinción de poner el premio al mejor jugador del torneo en manos del mediocampista Rodri Hernández. Junto con Trump, el primer ministro de Canadá, Mark Carney, y el presidente de la FIFA, Gianni Infantino, la mandataria mexicana también formó parte del protocolo de entrega de medallas, tanto a los campeones del mundo como a los subcampeones argentinos, saludando a cada uno de los futbolistas. Tras finalizar la premiación, Sheinbaum aseguró en redes sociales que la organización de la justa demostró la capacidad de cooperación entre tres países norteamericanos y felicitó a España por el triunfo. Los tres países anfitriones, Canadá, Estados Unidos y México, demostraron que cuando trabajamos juntos unidos, somos capaces de realizar grandes proyectos y de dejar un legado de cooperación, amistad y esperanza para el mundo. Fue lo que posteó la presidenta de México. Le cuento además que el gabinete la defendió, ya que secretarios de Estado se organizaron para defender a la presidenta Claudia Sheinbaum, quien asistió al partido de la Copa del Mundo tras las críticas de la oposición, que calificó el viaje como innecesario y contrario a las políticas de austeridad. Los señalamientos, integrantes del gabinete y dirigentes morenistas argumentaron que su asistencia no corresponde al ocio, sino a la representación oficial y diplomática, considerando que México es coanfitrión con Estados Unidos y con Canadá del Mundial. Los titulares de Gobernación, Rosa Isela Rodríguez, de Agricultura, Columba López, de Energía, Lucelena González y de Educación, Mario Delgado, además de la consejera jurídica Luisa Alcalde, desplegaron publicaciones el día de ayer, cerca de la 1:00 p.m, Tiempo de México, a través de sus redes sociales, diciendo hashtag Claudia líder mundial, hashtag Claudia es mundial. Sin embargo, el encargado de la Cancillería, Roberto Velasco, no se pronunció al respecto. Claudia se la pasó de agasajo, estuvo ahí. Me pareció muy bien que estuviera, ya que era un mundial de tres países y qué bueno que estuvo en la clausura. Me hubiera gustado también verla en la inauguración, ya que fue en su país y hubiera estado muy perrón que hubiera estado ella en el estadio y no solamente cuando Trump la obliga a estar presente en otra, en la clausura. Esa es la realidad.
1: Se dio su entrada, ¿no? Su boleto, se lo cedió a una niña
0: sí,
1: indígena.
0: Sí, a una niña indígena.
1: Pues estuvo padre.
0: Populista, como siempre.
3: Sí, no, tú. Que digan, ay, mira, qué buena onda la presidenta, dices tú.
1: Sí. Pero pues, ¿qué presidente hace eso actualmente? Dudo mucho que Trump u otros, porque la crema y nata eran los que estaban ahí viendo los partidos. Pero bueno, mientras tanto, nos vamos a hablar un poquito más del tema de Donald Trump, ya que afirmó que miles de inmigrantes sin derecho al voto se están registrando para votar en las próximas elecciones, aunque diversas investigaciones y expertos están confirmando que la participación de personas sin derecho al voto es poco común. O sea, le están diciendo que no creo que sea cierto. El equipo legal del presidente Trump no logró demostrar ante tribunales en el 2020 y también en el 2021 esta narrativa sobre la votación de miles de inmigrantes indocumentados o con visas de no ciudadanos. Pero bueno, a pesar de ello, los reportes publicados por la Casa Blanca están afirmando en un informe somero que al menos 250,000 no ciudadanos están registrados para votar tanto en California, Pensilvania, Nueva Jersey y Nevada. Mientras tanto, se afirma también que el DHS está apoyando la revisión que realiza el Departamento de Justicia de los registros de votantes, los cuales fueron obtenidos bajo la Ley Nacional de Registro de Votantes del año 1993 y también del 2002. Ahora, para los que hemos votado, muchos hacemos el registro, ¿no? El preregistro, claro, de votar. Lo puede hacer, por ejemplo, en el DMV. Cuando tú haces tu driver's license, te dicen que si te quieres registrar para votar, sí, y ellos tienen acceso a esa información. Claro. No es de que nomás digas, ay, sí, deme una boleta y ya me registro. O sea, así no funciona la cosa.
0: Pero mire, yo creo que pueden ser cifras de gente que se ha querido registrar, pero que esté registrada para votar.
1: Votando.
0: Sería entonces una falla del mismo gobierno que haya permitido que se registre gente que no tenga la ciudadanía.
1: Exacto.
0: Entonces no estamos hablando de gente que quiera ser trans, estamos hablando de una falla del gobierno.
1: Claro, exactamente.
0: Si realmente existe esa gente registrada, es una falla del gobierno.
1: ¿Tú qué opinas, Chino? ¿Has votado?
2: Ah, yo nomás digo que...
5: Todavía no voto. ¿Cómo te explico que todavía no puedo votar?
2: No, la única onda es de que...
0: Ay, no vota ni en México desde la niñez.
1: No vota
0: su
1: ni...
0: Su último voto de Chino fue por Carlos Salinas de Gortari. Okay.
2: No, fue por la niña de la primaria de... Tú. Yo voto por ella porque va a ser reina de la primavera.
1: ¿Del Student Council? ¿Cómo
2: se llamaba Josefina?
1: El Consejo Estudiantil.
0: Sí.
2: Esa ahí fue voté.
1: La última vez que
0: y voté. Por él mismo votó. Sí. Y era candidato, pero él dijo... Jote Ramón...
2: Y yo levanté la mano, yo voté por mí mismo. Perdí. Oigan, pues hablando de cosas serias, vamos a hablar de la jueza Sunshine, así se llama Sunshine, quien ordenó al Servicio de Control de Inmigración y Aduanas, conocido como ICE, y a la compañía Geo Group, GEO, es la empresa que administra el Centro de Administración de Procesamiento de Adelanto, o sea, los centros de detención de inmigrantes, donde la jueza acordó una resolución. ¿Por qué? Porque ya dijeron que hace falta agua potable, no hay comida, no hay atención médica, las instalaciones son de lo peor. Es más, hay hasta presencia de moho y falta de higiene. La decisión surge tras una demanda colectiva presentada por personas detenidas desde enero de este año, luego de la muerte de Ismael Ayala Uribe y Gabriel García Áviles, dos inmigrantes mexicanos fallecidos con pocas semanas de diferencia. Hasta ahorita ya van 4. ¿Qué va a pasar en los centros de detención de California? Tienen 15 días para resolver el problema de que haya agua potable 24 horas, comida suficiente en cantidad y calorías, productos de higiene gratuitos, limpieza diaria de las instalaciones y eliminación del moho, cobijas y ropa adecuada para el clima, al menos 4 horas diarias de aseo de acceso al patio, restricciones del uso de aislamiento, 2 pases de lista del día al día para comprobar que todas las personas detenidas sigan con vida. Eso tendrá 14 días para que el gobierno haga... Pues ahora sí que un ajuste y pueden empezar a ver mejorías en los centros de detención, porque debemos recordar que desde mayo, alrededor de 40 personas detenidas en adelanto y en el desierto de Annex iniciaron una huelga de hambre para denunciar la falta de atención médica y alimentos en los centros de detención. ¿Cómo ven? ¿Creen que cambie?
0: Ojalá.
5: Debería. Que sí se ejecute, ¿no?
1: Sí, debería.
2: Pues es que una cosa es que te detengan, pero...
5: Y qué mala onda que sea hasta esta altura, ¿no? Que desde un principio tenían que haber sido tratados de esa forma.
2: Pues
5: y aún así se me hace muy, pues tal cual, como prisioneros, ¿verdad? Pero bueno.
2: Pues ya han muerto 4 mexicanos desafortunadamente y esperemos que no sigan muriendo más y que de verdad cambien las cosas. El gobierno tiene 14 días para presentar un plan de atención médica. Hasta aquí mi reporte. Regresamos.
5: Muchísimas gracias, Chin. Muchísimas gracias.
0: No regresamos, continuamos, ¿eh?
2: Continúa. ¿Quién sigue?
1: Yo, la mami. Señor.
2: Por eso digo que continuamos con la mami. Mami, pues, adelante.
1: Si ahí,
2: ¿a dónde?
5: Qué barbaridad.
2: Sí, ¿verdad? Adelante.
5: No se preocupen, más información.
2: Nos vamos a Nueva York.
5: Así es, efectivamente lo que va a decir usted muy bien, Chino, porque reportan segunda muerte por un virus extraño en Nueva York. Le cuento los detalles. Atención con esta información. Ya son 2 las personas que han fallecido por un brote de legionelosis en Nueva York. Las autoridades de salud informaron que el brote en el Upper East Side de Manhattan ya suma al menos 72 personas enfermas y continúan las investigaciones para confirmar el origen exacto de la bacteria. Aunque todo apunta a torres de enfriamiento de grandes edificios, la buena noticia es que los nuevos contagios han disminuido, lo que hace pensar que la fuente de exposición ya fue controlada. ¿Qué es la legionelosis?
0: Legionelosis,
5: también conocida como enfermedad de legionario, es un tipo de neumonía grave causada por la bacteria Legionella. Lo importante saber de esto es que no se contagia de persona a persona, se adquiere al respirar pequeñas gotas de agua contaminada, como las que pueden salir de torres de aire acondicionado industrial, jacuzzis, fuentes o sistema de agua mal mantenidos. Los síntomas incluyen fiebre alta, tos, dificultad para respirar, dolor muscular y cansancio intenso. Tiene tratamiento con antibióticos, pero si no se detecta a tiempo puede ser mortal, especialmente en adultos mayores, fumadores o personas con defensas bajas. Aproximadamente 1 de cada 10 pacientes puede fallecer por complicaciones. Y ojo, no es motivo para entrar en pánico, porque no significa que el agua de la llave esté contaminada ni que el aire acondicionado de tu casa represente un riesgo. Es un problema muy específico relacionado con grandes sistemas de agua que requieren mantenimiento especial. especializado. Hasta aquí la información.
0: Es que fíjate que ese virus de legionelosis se da mucho cuando al aire acondicionado lleva meses sin prenderse, y ahorita que está azotando Nueva York unas ondas de calor muy fuerte, pues hay aires acondicionados que llevaban pues un año prácticamente sin encenderse, y ahorita ahí con grandes cantidades de agua estancadas y luego con los aires acondicionados prendidos, pues hacen que esta bacteria se esparza y se enferme la gente, y cuando no se detecta a tiempo, pues hay muertes desafortunadamente.
5: Puede haberse evitado eso si se hubiera seguido un buen mantenimiento en las...
6: Pues sí, pero hija, no tenemos para pagar la renta y tú quieres que ponga a limpiar el aire acondicionado.
5: Les va a salir más caro el caldo que las albóndigas, de hecho les va a salir más
6: pues
5: caro.
6: Pues sí, dime cuántas veces tú preparas tu aire acondicionado. Ah, lo voy a prender, no lo he prendido, déjalo limpio.
5: No le echo ni el cambio del aceite.
6: Nadie.
0: No, yo sí en mi casa yo le hago mantenimiento antes de la época de calor.
6: Ay, tú porque eres fascinerosa, pero aquí nadie. ¿Tú? Nadie. No,
1: qué todo belleza. El polvado ahí.
6: Ah, yo lo prendo.
0: Así, el polvo así.
6: Yo nada más veo ya.
1: Volando ahí.
5: Y al rato tú con la alergia no sabes ni por qué.
1: Es que sí es cierto.
6: Tú te das cuenta cuando la rendija ya está llena así de...
1: De polvito.
6: De polvito, y dices, ay, déjalo limpio porque ya, como que ya. Nadie lo limpia. Nadie.
5: Un soplete con eso.
6: Nadie.
1: Dime, con un escobazo ahí.
6: Un escobazo.
1: Bueno, rápidamente para cerrar, el alcalde de Nueva York, Mamdani, declaró a New York Times que su administración está examinando si las autoridades de la ciudad tienen facultades para arrestar al primer ministro israelí, Benjamín Netanyahu, durante una posible visita a Nueva York con motivo de la Asamblea General de las Naciones Unidas prevista para septiembre. Él afirmó que está considerando pues al individuo un criminal de guerra acusado por la Corte Penal Internacional, y señaló que en su opinión el primer ministro israelí debería enfrentar un juicio en La Haya, donde se encuentran tribunales internacionales. Ahora, la posibilidad de una detención, dicen que hay muchos obstáculos legales que pueden pues interferirlo, porque Estados Unidos no es miembro del Estatuto de Roma, el tratado internacional que estableció la Corte Penal Internacional, por lo que Washington en sí no reconoce la autoridad de ese tribunal sobre ciudadanos o funcionarios de países que no aceptan su jurisdicción. Entonces, pues bueno, la iniciativa está ahí, pero de que se pueda hacer al full, pues no es tan garantizado. Pero pues bueno, fue muy controversial lo que dijo el alcalde de Nueva York, bebé.
6: O sea, no lo quiere.
0: Recargas, Mandani.
5: La chiquita, guapo, ¿ah?
6: Pero él no, ¿él de qué es? Él es como de...
1: Alcalde.
6: Originario.
1: Originario, bueno.
6: De Uganda, ¿no? Yo me acuerdo que era.
0: De Uganda, no. No,
1: es Middle Eastern. Sí. Su mamá es...
6: Origen.
5: ¿Cómo ño?
6: Yo me acuerdo que no. Sí, no, Uganda, es de Uganda.
0: Kampala, Uganda, dice.
6: Sí, yo me acuerdo, dije, pero pues, bueno, a lo mejor tiene...
0: Sora Mandami. Ay, mandami.
5: Ay, mándame a mí.
1: Todo lo que ha logrado mándame hasta a mí, tan temprana tú. Edad, ¿verdad?
0: Ay, mandami.
6: Bueno, señores, vamos a regresar con alguien que también no es de Uganda, pero parece Tito Padilla, con toda la información deportiva. Regresamos porque España es campeón, tío.
5: ¡Adiós!
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2: Se conecta, pues lo que todos ya sabemos. El día de ayer, la final del Mundial de Fútbol, donde desafortunadamente... No, desafortunadamente no.
5: ¿Cuál desafortunadamente?
2: Pues es que yo quería ver un
5: ganó
2: Messi
5: el
2: más
5: mejor
2: activo.
5: Y punto.
2: O sea, yo digo desafortunadamente por el lado de Argentina, no vi una Argentina nada. Los taparon, no los dejaron hacer nada. Y un Messi perdido. Un Messi que desde el principio, pues como que nadie le dijo que estaba jugando la final de la
5: no
2: Copa
5: habrán
2: del
5: jugado
2: Mundo.
5: Muy confiados. Que déjame decirte que el juego al principio se me hizo muy aburrido. Yo quería un juego, una final con más garra.
2: Y pues la verdad es de que, te digo, yo vi a un
6: un Messi que todo el mundo le decía, oye, güey, si sabes que estás jugando la final, que es tu bicampeonato, la verdad nunca hubo nada por parte de...
1: ¿Te puede ganar los nervios? ¿Te puede ganar de que dices, ay, el árbitro ya me va a hacer paro, no hay duda? Pero la neta sí, eso que menciona Mami, que estábamos diciendo previamente, la neta sí, no es la primera vez que muchas personas notamos que juegan muy sucio y no se les dan las consecuencias que deberían. Hubo expulsión también, Tito Padilla ya está conectado con nosotros. ¿Qué opinas sobre la expulsión? ¿Crees que finalmente se le dio a Argentina lo que se debía después de tantas que les dejaron pasar?
18: Buenos días, buenas tardes. La verdad, estoy escuchando lo que están comentando. Para mí fue una final de verdad súper emocionante. Para mí en lo táctico, en cómo borra España a Argentina, no lo deja hacer absolutamente nada. No tuvieron ni siquiera, no sabían más, no llegó a Argentina. Muchos están diciendo que ¿por qué le dieron el premio mejor a Rodri? Señores, Rodri borró a Francia, Rodri borró a Argentina. Rodri hizo todo el día de ayer también. Cuando Rodri ya se cansa, ya traen a Pedri. Pero para mí, como dice Giselle, Enzo Fernández se cansó de dar patadas y de puñetazos, no únicamente aquí. Contra Inglaterra, vapuleó, le dio coco, lo dio todo a todos y le dejaban pasar, como dice Giselle, absolutamente todo. Y el día de ayer, la verdad.
1: Ya era hora.
18: Sí, la verdad, o sea, dicen, oye, que la primera, señores, la primera amonestación fue por tonto, fue porque no entendió y fue porque pensaban que les dejaban pasar todo. Empujó dos veces a un jugador, el árbitro, y en la segunda vez porque cayó el jugador de España al suelo, ahí es donde le saca la primera amarilla, entonces le dice, ¿sabes qué? Pues tranquilízate. Nunca, o no sé si no se acordó, y va y le da dos reguiletes a este Cubarsí y dice que no lo tocó, no, se ve en la repetición que le da vuelta al pie y a la pierna y al todo ahí para poder dar segunda amarilla, roja a Enzo, y de esa manera, pues la verdad, España con un juegazo, lo digo así, un juegazo. Sí. No, que no queríamos ver un partido como el de 6-4 de Inglaterra contra Francia, que ya fue más una cascarita.
6: Esa era cascarita, brother, esa era cascarita.
18: Sí, estamos, estoy de acuerdo. Ya era por el tercer lugar, ya no jugó tampoco Harry Kane en ese partido, pero pues la verdad.
6: No, entró de cambio, ¿no?
18: ¿Ah?
6: ¿Entró de cambio, no?
18: No, digo de inicio. De inicio no juega, no tenían a Harry Kane, no tenían es más, le dieron oportunidad a varios de la banca para poder arrancar, y pues de esta manera se queda con el tercer lugar Inglaterra. Y con el de goleo se lo queda por ahí Mbappé, se va arriba ya no únicamente en el Mundial con 10, sino también en los Mundiales con uno más que Messi, ya lo deja, y pues fue el último partido para mí, punto de vista de Messi. Ahí está, la producción rápida, Mbappé con 10, Lionel Messi con 8, Jude Bellingham con 7, Erling Haaland con 7, y por ahí Dembélé con 6, al igual que Harry Kane. Así de que ahí está.
1: Por lo menos un partido, se llevó algo.
18: Sí, cuando menos, no se llevó nada Argentina. España se lleva el mejor portero, se lleva el mejor jugador del torneo, se lleva el mejor jugador más joven, con Cubarsí ya como el mejor joven de todo el torneo, y pues se lleva el Mundial España, se llevó absolutamente todo, y desgraciadamente, yo fui uno de los que defendí muchas veces a Argentina por la garra, por ir al balón leal. Esta ocasión, señoras y señores, se mira que no saben perder.
0: Oye, Tito,
18: le dan un puñetazo a Gaby. Dime, Said.
0: Yo lo que quiero comentar, porque ayer me tocó ver el segundo tiempo completo y también los dos tiempos extras que agregaron. Ajá. De media hora, 15 y 15.
6: Estabas con
0: y quiero comentar algo que vi, y que vi desfigurado a Messi, como que nunca hizo nada durante ese tiempo que yo vi del partido, la verdad. Muy guapo el árbitro, por cierto.
1: Eso sí nos fijamos.
0: Fijamos, la verdad.
18: Precioso, guapo.
0: La verdad, oye, pero también Argentina, si algo traía bueno, era el portero, ¿eh?
1: Supuesto.
18: No.
6: Ah, sí, Divo Martínez. No, el Divo le sacó todas.
18: El Divo le sacó absolutamente todo.
1: ¿Cuánto medirá? Porque ese hombre se ve grandísimo.
6: ¿Quién, el Divo? ¿Quién? No.
1: Sí.
18: No, ese es promedio.
5: Si no hubiera sido por él, hubiese sido una goleadísima.
1: Ahora, el gol que le anularon
0: sí era gol.
1: A España.
6: Al del golpe no era.
18: No, era gol legítimo, era gol, a ojos vistos, o sea, ese, no, y es más, el punto, buen punto, Giselle, en la onda de que nunca fueron al VAR, nunca fueron a revisar qué fue lo que pasó. No había ni un contacto. Es más, el jugador de España estaba de espaldas. Ni siquiera miró al jugador de Argentina. Y para mí era un gol legítimo, bueno, desde ahí arranca. Pero la verdad, como estaba comentando Zahir, bueno, pues desde 1966, Zahir, desde 1966, una selección, una final, no había, es más, no tiraron a portería los argentinos. Tienen un récord grandísimo, fíjate, no tirar a portería, ni siquiera hasta ya casi el minuto 90, fue un puro tiro a portería, y fueron más de 20 de España, a 12 al arco, que el Dibu sacó, ¿cuántos quieres, Chino, que sacó? Bueno, paró como unos 4 o 5, más o menos. Sí, y de ahí, bueno, pues el golazo, qué forma, ¿no? Incluso en el gol de España, para mí, si no hubiese sido que lo alcanza William y lo devuelve, ya lo habían empujado, yo hubiese sido penal también ahí en ese gol, pero alcanza con el empujón que el argentino alcanza y lo remata, pero hacia atrás. No, vienen y le mete, pero con todo, Ferran, y un golazo, se van a acordar de Ferran toda la vida, al igual que de Iniesta del 2010, y pues un 1-0 que, como les digo, a lo mejor para los que no son tanto de fútbol, en lo que es la táctica fija, en lo que fue en España, que siempre, Giselle me comentaba una cosa, lo que pasa, Giselle, que siempre tuvieron de 2 a 3 marcas a Messi, por eso no lo dejaban respirar, en cuanto Messi agarraba la bola, 2 o 3 se pegaban y no lo dejaban ni siquiera conectar. No. Fue un desgaste físico de España grandísimo. Mis respetos para el preparador físico. Y como dice la mami, dice que quería más. No, mami, era una final. Era una final, era táctica, era ajedrez. Era jugar. Tú mueves la torre, yo muevo la reina. Yo muevo el rey. ¿Cómo lo cubro? Me enroco. Pongo la torre enfrente. O sea, eso es el fútbol tan bonito que el día de ayer me encantó. Me encantó, de verdad.
5: Sí, Julio. Oye. Justo eso te iba a comentar, Tito, porque, bueno, uno que no conoce mucho fútbol, pero lo estábamos ahí todos viendo el juego, todo el mundo estaba criticando que estaba muy aburrido, pero dije, bueno, al fin y al cabo, a lo mejor lo que estábamos viendo ahí era mucha táctica que muchos no conocemos, por eso a lo mejor se nos hacía aburrido, ¿no?
18: Es lo que te digo, sí, para mí fue un partidazo okay. En lo que fue España, recorrió bien sus líneas, le habían movido, le habían metido a Díaz, no recuerdo el apellido del argentino, para empezar a recorrer y tener brincar las líneas, cosa que nunca pudo, cosa que España miró y le bajó también a Cubarsí, lo puso no únicamente como central, sino que se convertía en línea de 5 cuando agarraba la bola muy lejos, por cierto, a Argentina. Es por eso que no hubo esa conexión, no pudieron brincar las líneas, no podían pasar, le daban a Messi, le caían 2 o 3 a Messi, le rompieron toda la estrategia, absolutamente toda la estrategia España a Argentina, y es por eso que se mira lo que pasó. Para algunos aburrido, para mí súper bien hecho. Y dime.
0: A mí me parece que es lo mejor que le pudo haber pasado a la FIFA que España ganara, porque si no hubiera, de por sí ya está ahorita considerado como uno de los mundiales más llenos de corrupción y de problemas y de favoritismos. Si hubiera ganado Argentina por cualquier situación, yo creo que la esperanza y el amor por el fútbol que existe por mucha gente a nivel mundial hubiera caído más de lo que ya cayó.
18: Completamente de acuerdo. Se metió la política, se metió la corrupción, se metió absolutamente en este mundial. Miramos absolutamente todo lo que no se quiere mirar en el fútbol. O sea, meter a lo que fue políticamente hablando a Donald Trump en esto, hacer un medio tiempo como si fuera un supertazón. Los jugadores tuvieron 23 minutos en los vestidores. ¿Y por qué? Porque pues querían hacer su show y todo esto. O sea, ¿por qué no lo haces antes y no dejas a Infantino que corra normalmente lo que son 15 minutos, salgan? ¿Por qué? Porque el jugador se enfría. Estuvo España haciendo movimientos de calistenia adentro en los vestidores para no dejar de estar en calor. O sea, todo esto. Y pues la verdad, para mí la final fue una super final. Para mí España da y da un golpe en la mesa de que tiene mucho. Ya lo había demostrado con Francia para poder llegar a la final, cómo lo hizo, cómo jugó inteligentemente. Ahora pues con una Argentina que yo siempre defendí, y lo digo así, siempre defendí en el aspecto de que siempre iba, que siempre estaba no daba bola muerta, que siempre estuvo con una garra a la bola. Bueno, pues esta vez, oye, al final un puñetazo a Gaby por festejar, viene Paredes también, lo empuja, lo tira, se agarran. La verdad, o no saben ganar, porque cuando le ganan Inglaterra se burlan y le ponen lo de las Malvinas, y cuando pierden no saben perder. Entonces, como dices tú, Zaida, lo mejor que le pasó a este mundial fue que no ganara Argentina, ¿eh?
0: Completamente.
2: Bueno, señores, así pasemos a otras cosas, porque también, aunque no lo ya crea, hubo... la Liga Mexicana ya comenzó, Tito Padilla.
18: Señoras y señores, y no arrancó los Pumas el pasado jueves la Liga. No, hombre, qué forma, ¿no? O sea, no sé si estén de acuerdo, pero miraste el mundial y miras todo, y de repente volteas a ver a la Liga Mexicana, ay. Parece que están jugando ahí los de mi pueblo.
2: Bueno, es que estuvo buena, digo, o no hubo empates, o ganaste o perdiste, pero ando aguitado.
18: Le gana 2-1, a la vuelta del Atlante, después de que tuvieron que pasar más de 12 años para que el Atlante volviera 2-1. Tijuana, 3-1, le gana a los Tigres. Cruz Azul, 3-2, le ganó al San Luis. León, cae en casa, cayó en casa ante el Atlas con un gol en los 2 minutos de uno de Cabo Verde, se llama, no sé si cómo se pronuncia, pero es D-U-K de Cabo Verde. Señoras y señores, tenemos uno de Cabo Verde en el fútbol mexicano. Fue el primer gol del Atlas. También Puebla, 1-0, le ganó a Juárez. Y Pachuca, 3-0 a Pumas, mi querido Chino, valió ahí. Monterrey, 3-2 le gana a Santos. ¡Chicas, rayadas de Guadalajara!
1: ¡Perdimos!
18: ¡Ay, perdimos! Dice 2-0 en casa. Y las Águilas del América, después de fallar un penal, ganan 1-0 al Querétaro. Así arrancó esta jornada 1 del fútbol mexicano. Como les digo, con ese gol del de Cabo Verde, ya contratado por el Atlas, que ahí estará. Ahí Cristante va a ser el nuevo director técnico del Atlas, aquí hoy lo anuncian o mañana. ¿Qué te parece, Chino?
2: Pues me parece bien, el que me parece mal es Solari, hombre. Llegó con el Chicote Calderón, con Córdoba y con Arteaga, y no más, no pasó nada. Pero bueno,
18: nada, absolutamente. Estamos dándole lo que es todo esto del fútbol, pero vamos a ver, deja que se acople. El Chino va llegando, va conociendo el grupo, va a mirar qué onda. Ojalá que, y no siempre tienen paciencia los extranjeros, o sea, los que no le tienen paciencia a los mexicanos, los de territorios técnicos mexicanos.
2: Tito Padilla, se nos acaba el tiempo. Mañana regresamos con más de hablando de deportes. Regresamos a.
0: Ahora sí, podemos regresar a la normalidad de todos los problemas antes del mundial. Ahora sí, a la realidad.
2: Sí, ya se acabó.
18: Ya no se preocupen. Ya ahora sí, ya va a estar bien. Ya no se preocupen. Ya vamos a volver a la normalidad. Ya no hay mundial. Otra vez, agarrándonos del chongo.
2: Bueno, el próximo año el mundial femenil. Ojalá y México califique.
18: Eso sí, va a calificar, Chino. Es mucho, es bueno. Ya, también, sub-17 le gana Argentina y también ya casi está en el mundial, ¿eh? Va con eso.
2: Despídete, Tito, que nos vamos.
1: ¿Cómo es, Tito? Tito.
18: Yo me voy, me borro de fútbol, desaparece quien digo, ¡muga, deportes!
2: Tito.

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0: El número que usted marcó no está disponible. Favor de dejar mensaje. Gracias.
1: Don José Ramón. José Ramón sí suena como muy hombre de señor, ¿verdad? Nombre de señor.
0: Me voy a llamar Alejandro. Alejandro está perro, ¿no?
2: ¿Pero cuál es tu nombre original?
0: Alejandro.
1: No sabemos.
0: Manuel Alejandro.
2: No inventes. No
3: sabemos. Manuel Alejandro es un compositor.
1: Es un alias.
2: Bueno, si tuviéramos que ponerle nombre, ¿cuál sería?
3: José Ramón Ruiz.
0: Nah, ese nombre no, está muy chafa.
3: Pero así te llamabas chino, así te pusieron.
0: Nah, así les dije un día, ustedes se la creyeron.
2: Raúl, así.
0: Nah, Raúl está muy simple.
4: Fernando,
0: me gusta ese.
2: Rigoberto.
1: ¿Ah? Sí, tiene más cara de Rigoberto.
2: Más tuberto.
0: Alejandro de la O, así me voy a cambiar
1: la película. Ay, por Dios, no puede ser de la O.
3: Fascinerosa inventada.
1: Más de novela de los noventas que nada.
0: Alejandro de la cual, ¿cuál es tu fascismo?
3: Es una fascinerosa inventada.
0: Hay unos Montes, ¿qué es Montes?
3: Montes de Oca.
0: Alejandro. Ay, Montes no, de Oca. No. ¡Ah, qué perro!
1: Ay, Chino, no.
3: Eres una inventada.
0: Ay. Ahí sí me pueden decir don Alejandro Montes de Oca.
3: Oiga, ya nos vamos el día de hoy. Fue el primer día sin Don Cheto al aire. Está de vacaciones el viejillo. Mándale mensajes de que lo extrañan. Nosotros también lo extrañamos. El lunes ya lo tenemos aquí de regreso.
0: No te preocupes, ya le mandaron. ¡Se está cayendo su programa, Don Cheto!
3: Que por cierto, ya, perdón que lo diga y lo digo de una vez en Fede Ratas para que no nos vayan a reclamar. Ya me dijo que no va a llegar hasta el martes, ¿eh? El lunes no va a venir.
2: Monos y gorilas.
3: Que va a tomar un día para descansar más, entonces que vaya a regresar hasta el martes de la próxima semana.
0: Sí, me imaginé, porque dijo él que va a regresar el domingo.
2: Pobrecito, es que sí. También ya le hacía falta, ¿no? Al señor, pobrecito.
1: Claro, no siempre toma vacaciones así de largas.
0: No. Ah, sí toma. Siempre ya se enferma. Ya es edad,
1: descansar. Pero sí, pero es enfermedad, eso. Nah. Enfermedad
2: no. Por eso se enferma, porque no descansa.
0: Sí, pero se enferma
4: miércoles. ¿Escuchaste, Said? Uno se enferma porque no descansa.
3: Sí, Ferrari, pero ya les dije que ahorita lo que tienen que hacer es agendar la enfermedad.
2: Las enfermedades.
3: Tienes que agendar la enfermedad.
4: Pues a ver, me voy a enfermar el 28 de julio. Okay,
1: voy a enfermar el jueves y el viernes.
3: El 18 de julio, pero que sea 18 de julio de 2028, Ferrari.
0: Estamos a 20, güey.
4: Por eso. 28
3: de julio, pero de 2028.
0: Ah, 28, pensé que 18.
3: De 2028, dije.
0: Mami, ¿tú en diciembre? Ay, primero espera a ver si llegas, hija.
4: Ay, el otro.
2: ¿Cómo vamos?
0: Bueno, por aquí estamos sacando nuestras penas al aire. Oiga, lo más importante, regresamos mañana. Vámonos.
4: Bye.
3: Hasta mañana, los queremos.
5: Muchas gracias por escucharnos. Si no les gusta, díganos. Y al cabo en este programa, nada más se hace lo que diga el viejillo bofón. Hasta mañana. 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

arrancando semanita nueva y tenemos un nuevo campeón de Mundial 2026, España. ¡Hombre, qué hemos ganado!

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4: Aquí suena la buena, la que toca puras buenas con su compa el Sinaloa y la abogada Almir de la firma unida La Liga Defensora. Hoy vamos a conocer nuestros derechos. Sí, conozca sus derechos en inmigración, que lo paran, que esto, que el otro. Conozca sus derechos, pari oreja. Primero que nada, le decimos a la abogada Almir, buenos días.
5: Hola, buenos días, ¿cómo estás? Qué gusto estar aquí.
4: Abogada, ¿qué deben hacer las personas si de repente un oficial de inmigración llega a tocar la puerta de su casa?
5: Ok, yo sé que es una situación súper estresante y es algo que muchas personas nunca les gustaría pasar en la vida, ni les deseo a nadie que pasen por eso. Pero lo más importante es mantener la calma y no abrir la puerta de inmediato, ya que tienen derecho a su privacidad. Deben preguntar al oficial a través de la puerta cerrada quién es y qué es lo que busca. Tiene el derecho de pedir que deslicen cualquier orden de cateo o arresto por debajo de la puerta para poder leerla, o que te la enseñen por el cristal de la ventana. Si el documento no está firmado por un juez, las personas no están obligadas a dejar a los agentes entrar.
4: Y si alguien es detenido mientras camina por la calle o en su trabajo, abogada, ¿cuáles son sus derechos inmediatos?
5: Ok, primer derecho, toda persona tiene el derecho fundamental a guardar silencio. No tienen que responder preguntas sobre dónde nacieron o cómo entraron al país. No deben entregar documentos falsos ni mentir. Es mejor simplemente no decir nada. Tienen derecho a no firmar ningún documento, especialmente si no lo entienden o está en inglés. Pueden y deben preguntar si están arrestados. Si la respuesta es no, pueden preguntar tranquilamente si se pueden ir, y tienen el derecho de pedir hacer una llamada telefónica para comunicarse con su familia y con su abogado.
4: Abogada, ¿es cierto que los inmigrantes indocumentados tienen derechos bajo la constitución de este país?
5: Claro, la constitución protege a todas las personas dentro de los Estados Unidos, sin importar su estatus legal. Tienen derecho a la libertad de expresión y a practicar su religión sin ser perseguidos. Cuentan con la protección contra la búsqueda y arresto injustificado en sus hogares y pertenencias, y tienen el derecho a un proceso legal justo, lo que significa que no pueden ser deportados sin tener la oportunidad de defenderse. Cuentan con el derecho a buscar representación legal. Es muy importante que busquen un abogado.
4: La última preguntita, abogada. ¿Qué documentos es recomendable que las personas lleven consigo siempre y cuáles no deben traer?
5: Siempre es bueno llevar un ID del estado o ciudad, si es que su estado permite licencias para personas sin documentos. Pueden cargar una tarjeta de derecho que explique en inglés que deciden guardar silencio y pedir un abogado. Si tienen algún permiso de trabajo válido o tarjeta de residencia, deben llevarla siempre con ello. Nunca, por ningún motivo, deben llevar documentos falsos de ningún tipo de índole. Tampoco es recomendable llevar pasaporte extranjero o actas de nacimiento conocimiento de su país de origen en su día a día.
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que sí. También vienen para el Jerry Gerardo Coronel. Hay gasolina, tarjetas de gasolina. Y para el Festival Nayarita también va a haber. Oiga, así es que no me le mueva. Somos La Buena.

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cuelgan de las paredes como tú los colocaste. Tus sandalias están en su lugar y hasta tu bata de baño está donde la pusiste tú. Lo único que ha cambiado es el espejo. Ahora, cada vez que lo veo, me refleja una figura con unas sombras profundas bajo mis ojos y unas arrugas que empiezan a amenazar mi rostro.

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verano divertido está que arde, oiga. Esta semana puede participar para viaje, ¿a dónde cree? Aquí al sur de California. Va a haber hoteles y toda la cosa. Va a haber para boletos para Disney, para los estudios universales. Un paquetón. Así es que entrele. Y si no, pues se queda con

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¡Échale, échale! ¡Puras buenas en la buena! ¡Ay, ay, ay, amiguito! ¡Ahí viene! ¡Ahí viene tarjeta! Para la gasolina, cuando escuche. Ahí se va a hacer la machaca. Tarjeta para la gasolina, oiga. Y ahí está el Jerry. Que hay boletos, claro que ya es en inglés. Ustedes tranquilos, tranquilos.

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0: dijo yo? 499-1019, el teléfono a marcar. Llega Gerardo el Jerry Coroneo. Señor, ¿y qué andas perdida? ¿Dónde andas perdida? Acá están. No. Las llamadas, pues. Entrando con la clave, bueno.
1: Aquí suena la buena de 11 a 2 de la tarde con Copa Cerveza.
0: Es todo. ¿Qué dice? ¿Qué cuenta? ¿Cómo le ha ido?
1: Gracias, aquí nomás paseándome. ¿Y usted cómo está?
0: Pues gracias a Dios, bien. Oiga, ¿qué dice, compadrito? ¿Ya le conocí la voz? ¿No había anda medio crudo o qué?
1: No. Andamos trabajando y ya andamos.
0: Lo miré ahí en las redes sociales, que muy enfiestado, ¿no? Ahí andaban, traía toda la crema y nata de Fresno y sus alrededores.
1: Ah, no, ya ve, cuando uno lo quiere, ya no me faltó mi estrella que no me quiere seguir.
0: Ah, qué bárbaro, ese no le digo. ¿Quién fue ese?
1: No quiero decir el nombre, pero se está escuchando en el al público ahorita.
0: Caray, no. Perdón. Vamos a cortarle porque se está oyendo ahí medio rara la llamada. Compadrito, feliz cumpleaños, compadrito.
1: Gracias, compadrito.
0: Ándele, que la pase bonito. Saludos, que cumple unos 100 años más, mínimo.
1: Ah, compadrito, gracias. Pero para la otra quiero que me acompañe.
0: Ah, claro que sí. Usted nomás diga rana y pegamos brinco.
1: Ándele, pues, compadrito, un fuerte abrazo.
0: Ándele, que usted bien. Ese compadrito, me gusta saludarlo. Ayer fue su cumpleaños, no sé cuántos, pero pues se celebra cada rato. No le digo la gente que los quiere, ¿verdad?

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Esto que puras buenas, prepárese, oiga, porque se va a poner bueno, bueno que en hablar. Concierto privado con su compa de la buena, el Fantasmation. ¡No! ¡Ande pues! Ahí están mis compas los morros y el compa Giovanni Chávez. Con permisito, se quedan con Erasmo y la Chocolata, el show más chido por las tardes. Y a las 7 el compa Iván Cío en la buena 101.9. ¡Canta!

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3: Niños.
4: Adriana Chocó.
3: Adriana, ¿cómo
5: hola,
3: estás?
5: Buenas tardes. ¿Con Adriana?
3: Adriana, ¿cómo estás? Buenas tardes.
5: Muy bien, Choco. ¿Y tú? Un placer saludarte.
3: Excelente. Encantada de tenerte, de escucharte y que nos llames. Platícame, ¿qué nacada tienes por ahí?
5: Ay, los nacos de mis vecinos. Pusieron una puerta eléctrica con clave y todo, pero no está cercada a su propiedad. O sea, puedes entrar por un lado, por el otro. Y incluso cuando está lloviendo, la otra vez me tocó ir atrás de ellos. Estaba llueve y llueve y se parqueó retirado de donde pones la clave. Tuvo que abrir la puerta, bajarse, nomás por no rodear la puerta y meterse porque no tienen cerco. Pero se creen muy nice.
3: Okay, a ver, para entenderte un poco. O sea, ellos viven en una casa normal, pero le pusieron como un barandal con eléctrico.
5: Su casa no tiene cerco por ningún lado. Donde vivimos, haz de cuenta que son solamente dos propiedades, pero no hay cerca que divida.
3: Okay, o sea,
5: propiedad ni la de nosotros.
3: Hay una entrada para las dos propiedades.
5: Claro, pero aparte ellos, haz de cuenta que es la entrada y luego hace como una Y donde se desvía para mi propiedad.
3: Ah, okay.
5: La entrada de la de ellos y ahí pusieron su puerta eléctrica con clave y todo, pero ya, no hay cerco.
3: Ya entendí.
5: Puedes acceder por cualquier parte.
3: Sí, quería que
5: y
3: me...
5: ya tiene como 10 años
3: que me la pintaras, pusieron. Que me
5: yo
3: pintaras.
5: Yo pensé, van a acercar, pero no, nomás la puerta muy nice.
4: Pero qué tiene, Choco, eso también espanta. También
6: es
4: espanta
6: que Choco, uno está acostumbrado a que la puertita dice mucho. Es como, está chido.
3: Oye, pero yo veo que los nacos también eso hacen en sus casas, ¿no? Como dicen, tienen una fiesta y dicen, entra ahí por la puerta de un lado. O sea, la gente tiene acceso a entrar a sus yardas, donde probablemente hay gente como más naca que roba cosas, como pueden robarle el platillo del perro donde le echan las croquetas, se pueden robar el mismo perro. O sea, con eso te digo todo. Entonces, estos nacos viven en áreas donde siempre por lo regular sus casas se puede acceder hacia atrás por los lados. Y estas personas viven en un lugar donde ponen una puerta eléctrica. Pero es innecesaria porque se pueden ir por un lado o por otro. Además, está lloviendo y se bajan para abrir la puerta. Dime cuál es la ganancia de tener su puerta eléctrica. Pero al final de cuentas tienen su puerta eléctrica, ¿no, Adriana? O sea, según ellos, muy, muy la bola de nacos.
4: Choco.
5: Muy nice. La única vez que yo asistí también a una fiesta, ahorita que hice de fiestas, son tan nacos que a las 8 de la noche se les acabó la bebida. Y yo iba para el baño y le dice uno al otro, hey bro, llama a la policía para que ya se largue.
6: ¡Ah! Esa nunca
5: y
6: funciona,
5: ellos,
6: esa siempre
5: ellos
6: funciona.
5: Llamaron a la policía, llegó la policía, pues nos corrieron a todos.
4: Nos corrieron a todos.
3: O sea que los nacos tienen estrategia, ¿eh?
7: Oye, Choco, pero ¿qué clase de naca es ella?
3: Ella claro, no es naca.
4: Ahí andaba en la bola, acaba de decir.
7: Ahí andaba. Tú Choco, no irías a esa fiesta.
5: Perdón, la única vez que fui porque pensaba yo que eran nice. Pero ya dije, no son unos
6: nacos. ¡Ay, hija de la chucha! ¡Voy!
3: Bueno, a veces sucede que caes en cada lugarcito que dices, Dios mío, ¿qué hago aquí con que no me fotografíe, no, Adriana?
5: Correcto.
4: Como por
5: y a partir de ahí, yo paso ni volteo. Nomás me da risa entre mi mente, digo, qué nacos con su puerta, como el día que estaba lloviendo, se parqueó retirado y tuvo que bajarse a mojarse, a poner su clave, porque yo lo estaba mirando, en vez de darle la vuelta a la puerta y meterse a su propiedad.
3: ¿En qué ciudad pasó esta, Adriana?
5: Aquí en Aromas. Y son de Guanajuato y se apellidan Granados.
6: Eso es de Guanajuato, Granado.
5: Quemados completito.
4: Wow. Eso ya calienta.
3: ¿En qué estado está Aroma?
5: Aquí en California. Está enseguida de, está entre Salinas y Gilroy.
3: Obvio, o sea, ya, a ver, ya empezando de Santa María, California, hasta San José, California, ya, señores, esa es pura naquez, pero la pura pulpa de la naquez, todo eso.
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1: Ahí está, Choco, tenemos una nacada. ¡Preséntate! ¡Identifícate, babuchón!
2: ¡Ah, oh, Piolín! ¿A qué vinimos, Piolín?
1: ¡A beber, cara de perro!
3: ¡Ándale, Alex, déjale estar de payaso!
2: ¡Choco!
4: ¿Qué nacada tienes tú, voz de,
2: Choco, no me estés apurando, cálmate, relájate, coqueta, espérate, por favor.
3: Te van a colgar, Alex, no le juegues al vivo.
2: Choco, te tengo la nacada, no hombre, ahora sí se fueron de paso, ahí te va,
4: Viene.
2: Resulta ser que una amiga mía, ¿no? Compró unas chanclas por esta página, no sé si puedo decir... Pero es la de Mitu.
4: Esa, Timo.
3: Mitu. Es una venderazo.
2: Compró las chanclas por ahí. Entonces, se las llevó a la fiesta. Era como un tipo palenque, como un tipo así de los que hacen aquí en Phoenix. De esos bailecitos en tierra y que caballitos y que esto y lo otro, ¿no? Entonces, se llevó las chanclas y que esto... Al final de la noche, pues terminó sin chanclas, obviamente. Se fue a su casa. Y al otro día, Choco, no vas viendo que miré unos estados de ella. Y dije, ah, chingada, pues ¿qué pasó? No, que aquí rumbo al hospital y que esto y que el otro.
3: Ay, güey. Bueno,
2: y ya les mandé mensaje, ¿qué onda? ¿Qué te pasó? ¿Todo bien o qué? No, dice, es que no sé si dormiría mal, dice, o algo. Pero los pies... Me amanecieron como amoratados, dice, como con moretes y eso, así, amoratados, dice la muchacha. Y se fue al hospital, Choco. Y no vas a creer que cuando llegó al hospital, el camarada, pues para desinfectarle, pues le puso alcohol y todo eso. Y no se le va cayendo que era la pintura de los zapatos, Choco.
3: ¡Ah! ¡No! ¡Oh! Tranquila, tranquila, Choco, tranquila. Tranquila. Aire,
0: te estás viendo pálida, Choco.
3: Sóblale.
2: Se levantó en la mañana asustada que tenía moreteados los pies y no le van poniendo el alcohol para desinfectarle y meterla a urgencias y se le cayó la pintura, pues, vale.
3: Choco, ¿qué te pasa, Choco? Tranquila, ¿tienes náuseas?
4: Bueno, para empezar, yo creo que cuando un naco va a emergencias, ya debe ser algo muy grave, como que se les está cayendo una mano o tienen de plano algo muy feo, porque les dices, oye, te ves muy mal, deberías ir a emergencias, y dicen, no, ¿sabes cuánto me cuesta que me lleven a emergencias? ¿Cuánto cuesta que te traten ahí? Ellos se pueden estar con un brazo casi a la mitad, una pierna, y dicen, voy a llamar a la ambulancia. No, me va a salir bien caro. No, aquí la pegamos ahorita con Yurix, ¿no? Ahorita la pegamos con Yurix, le pegamos tape aquí del gris, de ese que usan en la construcción. No, ¿cómo crees? El duct tape. No, por favor, o sea, así. Entonces, número uno, fue ahí y por una cosa que es... Pues, a ver, usan joyas que les ponen el cuello prieto, o ya no sabes si es la joya o ellos mismos, ¿no? O sea, yo no sé, viven en un mundo medio raro, pero a la vez chistoso, ¿no? O sea, si no hubiera pasado, imagínate, por ejemplo, el garbanzo. Yo le dije, garbanzo, te estás poniendo morado. Dijo, no, de ese color soy. Y ya, ahí te confundes. O sea, te confundes. Oye, garbanzo, los labios de la novia de Chef Bezos, dice, me copiaron. Es como que los voltean para el otro lado, como al revés.
3: ¿No? Como calcetines envueltos.
1: No, Choco, no están volteados al revés. Es de tanto ganarse el puesto.
3: ¿Y tú cómo sabes?
2: Oye, Choco.
1: Pues ya te vi.
2: Choco.
4: Mande.
2: Me llegó un mitote del garbanzo.
3: Oh, Iván.
4: Platícamelo.
2: Es cierto que le anda queriendo tumbar la novia al flaco.
4: ¿A cuál flaco? ¿El del que canta?
2: Al que sale con la mujer esta de la borra esposa.
0: La bronca, Choco. Y el flaco.
4: Ah, ok. ¿A poco tiene novia? ¿Quién es?
2: Y pues según yo no tenía, pero sale abrazado, el garbanzo de atrás sale abrazado de una y la presentó como la exnovia del flaco. Dije yo, pues será ya se la tumbó, no sé qué pasaría ahí.
3: Ah, caray.
4: A ver, garbanzo, ¿a quién
2: es? Es la que sale con el piolín. ¿Cómo llama? La que ríe mucho.
0: La Toluca.
3: A la cacharilla, déjame el empate.
0: No. Mayra Berenice. No.
3: La Toluca, no más.
2: La Cachanilla.
4: O sea, Garbanzo anda con la Cachanilla.
3: Wow. Yo no quiero hablar de mi vida.
2: Ya varios estados al ahí estuvieron y abrazaditos y que hay Garbanzo y ríete y así tonteando. Según ellos, las dos locas, por lo que no sé que al Garbanzo le gustan los hombres.
1: Cortes, Garbanzo, no, ¿por qué le cortes?
3: Se acabó.
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0: buenas tardes, señores. Soy el maestro, Doggy. Buenas tardes, espero que estén muy bien. El día de hoy quería, tal vez ustedes a esta hora no escucharon, una señora me mandó esto.
1: Hola, me llamo Araceli y solamente llamo para hacer una sugerencia, nada más, mi simple, humilde sugerencia. La mayoría de las veces que este señor habla que de temas de las mujeres que engañan, de las mujeres que son tóxicas, de las mujeres que son así, sugerencia a lo mejor de hagan un tema de los hombres, por qué los hombres engañan, por qué los hombres son abusivos, por qué los hombres tienen mujeres, múltiples mujeres, no pueden estar con una sola. Ya se acuerdan que un hombre es el que mantiene, tiene una sola mujer, no el que tiene varias mujeres. Solamente una sugerencia, mi nombre.
0: Muy bien. Y estamos en el mundo donde la mujer pide y el hombre calla, y cuando un hombre pide es un poco hombre o es machista. Este tipo de mujeres están muy acostumbradas a pedir, y cuando un hombre lo hace, pues es muy machista. A ver, ¿por qué un hombre obviamente es infiel? Les decía el día de ayer, y es muy fácil. Está el seductor impulsivo, esta personalidad, porque no hay un por qué pongo el cuerno, ¿verdad? Hay muchas razones, pero la personalidad de uno de ellos es el impulsivo. El Brody cree que conquistando mujeres le va a dar seguridad y confianza. Esto es como cuando las mujeres se ponen boobies falsas, Brody. O sea, güey, eso no te va a dar confianza ni te va a dar seguridad el tener muchas viejas. Seguirás siendo un güey con muchas viejas inseguro. Entonces, por eso yo les digo que terapias y otras cosas son lo que va a funcionar. No un implante, no una vieja. O sea, a ti no te va a llevar a otro nivel una mujer emocionalmente. Deberías tú encontrarla en ti a través de terapia o alguna fórmula, no necesariamente a través de otra persona. Y hablo a través de una pareja. Está el vacío emocional. Un hombre pone el cuerno porque muchas veces tiene un vacío emocional. Y sí, podemos hablar de que tal vez ya tenga una pareja y obviamente va a sentir ese vacío. Y yo les decía el otro día de la palabra fracasado. Para mí es un fracasado aquel que se siente vacío aún teniendo una mujer. Y no porque la mujer lo llene, sino porque una mujer debería ser parte, si por eso escogió a esa mujer, parte de con quien comparte no solo sus alegrías, sino también sus tristezas, ¿no? Creo yo. Y estamos con el Brody que es infiel por narcisista, porque es el de, pues yo las puedo, y ahorita vas a ver, te voy a dar con todo y te dejo demostrado y después ya no te hablo, bla, bla, bla. Ahorita les voy a hablar más de qué tipos de hombres hablo. Hip, hip.

0: Señores, les saluda el maestro. Me escuchan en el podcast, pues saludos a todos. Hablamos del tipo de infieles. Ahora vamos con el infiel que es tiene un conflicto de figura materna. O sea, está que el güey que busca en una vieja a su jefa, ¿no? Que nunca la tuvo. Y busca esa mujer que le va a comprender, lo va a mimar. Y al inicio empiezan así, ya después cambian, por eso se van a otras o les ponen el cuerno a estas y están buscando. Y una vez que encuentran una mujer que sí es así, igual, güey, le pueden poner el cuerno porque dicen, ¿cómo voy a encontrar en una mujer la figura de mi madre, ¿no? O sea, es medio conflictivo ese asunto. ¿Por qué un hombre pone el cuerno? Una de las cosas que yo creo la mayoría de hombres nos pasan es de que a veces... El amigo te dice, güey, vamos por las cariñosas, vamos por una vieja, ¿no? Y nosotros, el hombre en general, hay que generalizar, aquí no hay pedo, es el hombre en general dice, mira, güey, lo que me ando comiendo, ¿no? O mira lo que me comí. Y tú estás hablando como, por ejemplo, tal vez tenga alguna red social o tal vez incluso el papá o el tío, los primitos, así de... No, hombre, este güey trae como tres viejas, ja, ja, ja, ja, ja. Entonces, muchos brodis se sienten muy bien, muy fregones por ese reconocimiento que le da, o sea, siente un placer a la hora de que le echan sus porras. Entonces, señora, por esas razones ponen el cuerno los hombres. ¿Qué tiene que ver con lo malvadas que son de las mujeres de las que yo hablo aquí?
1: ¡Malvadas, bravo!
0: ¿Qué tiene que ver? No va a quitar, señora. Es que yo, por más que le diga, por eso ponen el cuerno los hombres, no va a quitar lo que yo vengo hablando de las mujeres. O sea, ¿qué dijo con esto? A ver, habla por qué de eso. Pues por eso. Inmaduro, el hombre entra en una etapa donde de repente no está para casarse o tener novia, pero ustedes, las mujeres... Ya hay que casarnos, y si no te casas te dejo. Oye, ustedes, es que ustedes también empujan, y no hay nada más bonito y nada más tierno que ver a un hombre que se te arrodille por su propia voluntad. No hay nada más bonito que el hombre se arrodille por su voluntad y diga, hoy es el día, me quiero casar. No que tú le digas, pues a ver qué, porque ahí andan no sé cuántos detrás de mí, y yo no sé, ya quiero casarme. Esas casaron güey a huevo, yo no sé cómo se casan a gusto así. Yo me sentiría muy, muy, con mucho miedo llevar una vieja al altar a huevo. O sea, pero ustedes no, porque a ustedes no les importa eso, es más importante la foto, el video, las redes sociales, ¿ok?
1: Bravo, maestro.
0: Cuídense mucho,
1: bravo,
0: soy el maestro Doggy. Ya regresamos. Hip, hip.

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1: Oiga, me da mucho gusto que estén aquí todos. Nada más quiero decirles algo, que el día de hoy vamos a hablar sobre la obesidad.
2: ¡Ah, no manches, maestra! ¿Y qué quieres saber de la obesidad o qué?
1: Ah, ¿tú sabes mucho de la obesidad?
2: Pues abuelita de Batman, yo sé mucho de la obesidad. ¿Crees que no vaya a saber si me junto con el diablito?
1: A ver, niños, por favor, dejen de... Eras.
3: ¡Pégale más duro!
4: Pues Eras no dice mentiras. El diablito está tan gordo, tan gordo, tan gordo, que cuando iba a la playa, los salvavidas le pedían que no se moviera para no provocar un tsunami.
3: ¿Así? ¿Así, Garbanzo? ¿Qué pasó, maestra? ¡Métese! ¡Métese, María! Oiga, mire tú, Garbanzo. Tu mamá es tan gorda, pero tan gorda, que cuando se sube una báscula, salía el mensaje: ¡uno por uno, por favor!
4: ¡Métese, María! ¡Maestra!
3: ¡Maestra, maestra! ¡Maestra!
1: ¡Oh, my God, ya!
5: Oiga... Oiga, maestra, y eso no es nada, ¿eh? Eso no es nada, maestra. La mamá de Erasmo es tan gorda, que su sombra, ¿qué cree? Su sombra tiene sombra.
1: ¡Oh, my God!
2: Así, güey, yo no me llevo contigo, ¿eh? Yo no me llevo así. Pero ¿qué tal tu papá está de gordote?
1: ¿O en serio el papá del Doggy está gordote?
2: Maestra, gordote es poco. Con decirle que cuando ordena un Uber, viene por él un camión de volteo.
5: Oigan, güey, eso ya está fuera del script.
1: Oye, a ver, ya no se lleven así, por favor, ¿ok? Ya no se lleven así, por favor, ¿eh? Garbanzo.
4: Maestra, pobrecilla. Pobrecilla.
1: Sí, me dices pobrecilla, ¿por qué? ¿Porque los aguanto tanto?
4: No, pobrecilla, en la que está sentado el diablito.
5: Oiga, maestra.
1: ¿Qué quieres, Doggy?
5: ¿Sabía que la mamá de Erasmo es tan gorda, que en la escuela no cabía en la foto grupal, así que te tienen que tomar una foto con un dron?
1: ¡Oh, my God!
2: Ay, ¿tú de qué te ríes, Garbanzo? Si tu mamá es tan gorda, mire, maestra Chocolata, que su mamá del Garbanzo está tan gorda que cuando la veían venir le decían: ¡aguas, ahí viene!
3: Oye, Erasmo.
2: ¿Qué quieres?
3: Tu papá era tan, pero tan gordo que cuando iba al cine... ¡le cobraban todos los boletos!
2: ¡Ah, sí! Y tu mamá usaba el driveway para lavar sus faldas.
1: ¡Oh, my God!
3: Sí, pero cuando fui... Sí, pero cuando fui a tu casa y estábamos ahí viendo la tele y tu mamá está tan gorda, pero tan gorda, gorda, que cuando pasó enfrente de la televisión nos perdimos como 3... episodios de nuestro show.
1: ¡Oh, my God! A ver, ya cállense, por favor. Ya cállense.
3: ¡Pura
1: ya
3: gorda!
1: Cállense.
4: ¿Y usted, maestra?
1: Garbanzo, cálmate. ¿Yo qué?
5: No, es que, maestra, usted...
1: ¿Yo qué?
3: Sí, usted, maestra.
1: ¿Yo qué?
2: Es que, maestra, la neta, usted, maestra...
4: ¿Usted, maestra? No está gorda.
1: Ah, bueno, gracias, Garbanzo, gracias a todos.
2: ¡No está gorda!
4: ¡No
2: está gorda!
4: ¡No está gorda!
1: ¡Estúpidos!
2: ¡Cuervos!
3: ¡Le voy a decir al papá gordo del Doggy!
5: ¡Cállate, imbécil!
4: ¿Por qué quiere hablar?
1: A ver, niño político, ¿tú no has hablado el día de hoy?
6: No, maestra, pues no me dejan.
1: No.
6: Pero...

0: salón, por favor. ¿Por qué nos va a sacar? ¿Por qué nos va a sacar?
1: Porque viene el papá del Doggy y no puede estar aquí, no, no cabe en todo.
2: Muñeca.

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8: 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Hoy, lunes de nacadas.
9: ¡Au! ¡Vámonos, Ricky!
10: ¡Ay, ya, ya!
9: ¡Vámonos! ¡Vámonos, Choco! Ya está ahí, alguien drogado, te va a contar una nacada.
11: Hola, buenas tardes. ¿Con quién hablamos? Marlene, ¿cómo estás?
12: Hola. A ver. Hola, Choco. Buen día.
11: Buen día para ti también, que tengas una excelente semana. Oye, ¿tienes un niño ahí y acá anda un niño también?
12: Sí, tengo dos niñas y les estaban jugando la broma y ya les estaban contestando.
11: Qué padre. Oye, Marlene, pues ¿qué nacada viste el fin de semana? Para empezar, ¿de dónde nos llamas?
12: De aquí, de Baldwin Park.
11: De Baldwin Park. Bueno, muy bien. A ver, ¿dónde está Baldwin Park?
9: Por el 5. El 5 y el... No sé, pero está el 5, ¿verdad, Marlene?
12: El
8: 10. Está Choco entre San Diego y Santa Rosa, California.
11: Mira qué chistoso, el doggy dice chistes.
12: Ya, ya quisiera.
11: Bien, platícanos, ¿qué nacada viste el fin de semana?
12: Pues no fue este fin, ya tiene varios días de eso. Una vez que uno se iba a la 7-Eleven y miré a una mujer de esa maquillada. Dije, bueno, pues se mira normal, ¿no? Pero cuando volteó hacia mí de mi lado del coche, el delineador, el negro que se pone arriba del párpado, estaba ya casi cerca de su oreja. Y me quedé, wow, ¿qué pasó allí? No. Se le fue.
11: No. O sea que el delineador que iba de los ojos casi le llegaba como a la patilla.
12: La señora no se quería pintar de verde.
11: O sea, ¿le llegaba como a la patilla su delineador?
8: Uy, se está
12: sí, ya que sí, sí, ya le llegaba la patilla y me empecé a reír, no lo pude evitar. Y me acordé de ti, Choco, dije, se lo voy a contar a la Choco, dije, para que se ría conmigo.
11: Gracias.
9: Oye, Choco, ¿y las señoras que hacen lives en TikTok, como ya en la noche, que están ahí echadas, como acostadas las señoras, que uno les tira el perro para ver si jalan? Yo creo que eran como de esas.
11: A ver, ¿cómo que le tiras el perro a señoras que hacen lives en TikTok por la noche, que están ahí echadas?
8: Sí, se la pasa haciéndole... ¿Sabes cómo se enojan a la gente, tú, Marlene, el Erazno?
12: Sí.
8: ¿Les manda mensajes a los que están en live? ¿Y qué les dices, Brody?
9: Si son vatos, les digo, oye, ¿qué es lo que buscas en un hombre? Y luego, compa, ¿qué pasó? ¿Qué pedo? Yo no ando buscando hombres, güey.
11: Bueno, Marlene,
12: es que no tiene nada que hacer, por eso no tiene hijos, no tiene esposa.
11: Exactamente.
12: Solito se pone el día.
11: Oye, Marlene, ¿y de dónde eres? ¿De Centroamérica, de México, de dónde?
12: Soy de la Ciudad de México. Nací exactamente en Tepito.
11: ¡Ah, qué padre!
10: ¡Ah, bueno!
9: Eso, ahí por la lagunilla.
10: ¡Ah, ya, venga! Es el puro barrio.
12: Ándale, por ahí. Pero no soy como el divo del Galvanzo que bloquea a la gente cuando lo saludan.
10: Otra quemada, otra el verdadera historia.
11: El divo de Juárez y el divo de Catepec.
10: ¿Cuándo te he bloqueado a ti?
8: Oye, pero, ¿lo dirán o no? Duquesa, no lo creían, Choco, pero el Garbanzo sí es como lo más guapo que hay allá.
12: No, nada que ver.
11: Muy bien, Marlene, pues te gracias por llamarnos. Que tengas una excelente tarde, cuídate mucho, ¿ok?
10: ¿Tiene otra nacada?
12: Tengo dos nacadas, esa es una. Hay otra de una mujer que iba manejando y traía un fleco de esos que parece que se puso un tubo enorme en la en el fleco y de ahí no se le... No, oye, ya no se le movía. Y le gustaba otra señora quitándose los vellitos con un de esos patacanas ahí en su coche. Y me dije, ay, no, ¿y a poco no tenían salto en la casa? O sea, se veía como raro.
9: ¡Qué madre!
10: No hubieran tenido nada de lo que dijo.
12: Ah, de veras, me dijeron que mis hijas eran del doggy. Yo cuando dije, sí, tengo malos gatos, pero no malos gustos.
11: Bueno, ya regresamos. Ya regresamos con más aquí en el show de la chocolata. Niños, pártense bien.
1: A robarse a tu rancho.

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1: Muy bien, bueno, vamos con... tenemos a Cristian, tiene una nacada. Cristian, ¿cómo estás?
2: Hola, Chocolata, muy bien. Te llamo desde Virginia.
1: Virginia, wow,
2: y tengo una nacada. Bueno, ver, en realidad son dos nacadas que pasó el mismo día. Dos nacadas, el mismo día, sí. Haz de cuenta, yo vivo en Virginia, en el norte de Virginia. Entonces está cerca Maryland y DC. Entonces yo juego fútbol y unos amigos me invitaron a jugar a la liga de Maryland.
3: Ah, perro, hasta
2: entonces, y pues sabían que era bueno para jugarnos, pero yo no sabía de con quién iba a jugar.
3: ¡Cálmate, Erasno!
2: Y luego me llevaron y ya llegué al lugar donde íbamos a jugar. Y lo primero que miré, que los jugadores cuando llegaban en el descanso estaban tomando cerveza, tenían una hielera con caguama.
1: A ver, ¿cómo que van a jugar y en el descanso, en vez de una bebida hidratante, terminan tomando cerveza? ¡Qué bárbaro!
2: Tomando cerveza, sí, pero eso no es la nacada.
1: Bueno, ¿no? O sea, todavía hay más.
2: Cuando ya era mi turno de jugar.
4: Eso es normal.
2: Que me dice, ya, sí vas a jugar. Yo le digo, sí, ahorita voy. Y que me dan el uniforme de otro jugador que estaba jugando y venía todo sudado el uniforme.
1: ¡Guácala! ¡Oh, my God! No. ¿Qué esperas? ¿Qué esperas de un equipo así, que así se mojadillo, hidrata pues con cerveza? Ah,
4: todo mojadillo.
3: ¡Ese es mi equipo! Okay. ¡Ese ya, es mi equipo!
2: Esa es una. Y luego, otra. Y lo obvio que no acepté. No quise jugar por eso, porque no me iba a poner el uniforme de mojadillo de otro.
3: Este vato no tiene barrio, güey.
2: En el segundo tiempo... golpearon a uno de los que iba a jugar del equipo, ¿no? Entonces, y lo golpearon el tobillo y sí estaba bien hinchado. Y el árbitro para el partido y para el partido, se va corriendo a la mochila de él y saca un porrito de marihuana, lo fuma y le echa el humo en el tobillo. Y dice que esa es la cura para que se le quitara el dolor.
3: ¡Qué chulares, cara, Choco!
1: ¡Oh, my God! El árbitro va a su maleta, fuma marihuana y le avienta el humo en el tobillo diciendo, ¿este humo mágico va a hacer que se te olvide el golpe?
2: Ya se cubre, sí. Sí, bueno, ya, al final igual no jugué, pero terminé poniéndome pedo con todo del equipo al final.
3: ¡Qué mal! ¡Eso, copa! ¡Eso! ¡Al final triunfamos!
1: O sea, bien que no le gustaba y terminó borracho y marihuano. O sea, nunca vas, terminas borracho, marihuano y sudado sin jugar por la camisa de otro.
2: Ya, hey, quería mandar saludos para Garbanzo, cara de pájaro.
3: Cara de pájaro.
2: Y saludos para el maestro Doggy, pelo de delfín.
0: Saludos, Brody, saludos.
1: ¿Pelo de delfín, Doggy?
0: Pues sí, no tiene pelo, o sea, le cayó bien, muy bien.
3: Saludos a toda la gente de Centroamérica, amantes del pollo carnero, maje.
1: Regresamos aquí con más en Erasmo y la Chocolata.
2: Gracias, primo.

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2: Bueno, nos vamos con el chocolatazo a Ciudad de México y tenemos a Pascual. Pascual, buenas tardes.
3: Sí, buenas tardes, chico.
2: Pascual, le vamos a hacer el chocolatazo a tu esposa. Ustedes tienen 10 años ya de casados. La viste por última vez hace 3 meses. El problema es de que tú le has pedido que ponga la foto de ustedes dos en el WhatsApp y ella no la quiere poner ahí.
3: Sí.
2: ¿Por qué no quiere poner una foto contigo en el WhatsApp?
3: Dice que no, que porque nos pueden hacer algo.
2: O sea, te dice, no quiero poner una foto contigo, Pascual, en el WhatsApp porque nos pueden hacer algo.
3: Ajá, exactamente.
4: Se enoja el Sancho.
2: Qué raro, ¿no?
3: Sí.
2: ¿Y tú amas a tu esposa?
3: Sí.
2: ¿Y ella dice que te ama a ti también o no?
3: Ya últimamente ya no quiere saber, como que no quiere saber ya nada de mí.
2: De hace 3 meses para acá ella cambió mucho.
3: Sí, no sé, ella como que ya es muy cortante ya conmigo ya.
2: ¿Y tú le has dicho pues ya hay que cortarla o qué onda?
3: No, pues no, yo le he dicho que yo quiero seguir con ella, pero ella dice que no, que es mucho tiempo ya para que me esté esperando.
2: 3 meses que no la ves y dice ya es mucho, ya no puede esperar más.
3: Sí.
5: No quiere poner la foto de perfil con él. 3 meses dice que ya es mucho, está cortante, tiene a otro hombre.
2: ¿Tú le mandas su dinero y todo?
3: Sí.
2: Qué raro todo esto. Bueno, vamos a llamarle y vamos a ver qué sucede, ¿ok?
3: Ok.
6: Bueno.
2: Sí, bueno, con Adelaila, por favor.
6: ¿De parte de qué?
2: Mi nombre es Carla, te llamo de una compañía de chocolates. ¿Eres tú, Adelaila?
6: Sí.
2: Ah, hola, Adelaila. Mira, mi nombre es Carla. Como te digo, te llamo de una compañía de chocolates. Nosotros tenemos una promoción donde le mandamos chocolates a alguna persona especial que tú tengas. No sé si tú eres casada, tienes novio, algún chico que te guste, alguna persona especial a quien te gustaría que le mandemos estos chocolates. Tú no pagarías nada ni la persona que lo recibe. No sé si te gustaría que le enviemos estos chocolates a alguien especial que tú tengas.
6: No, gracias.
2: ¿No tienes a nadie especial a quien te gustaría que le mandemos los chocolates?
6: No, gracias, hasta luego que estés.
2: Se escucha que estás ocupada, ¿verdad?
6: Sí.
2: ¿Te gustaría que te llame en otra ocasión?
6: No, gracias, sí, está bien.
2: O sea, de plano no tienes a nadie especial, no le mandaría los chocolates a nadie.
6: No, gracias.
2: Muy bien, Adelaila. Oye, ¿tú conoces a Pascual?
6: No, tampoco lo conozco.
2: A ver, Pascual, bueno, dicen que no te conocen. Pascual, adelante.
3: Hola. ¿No me conoces? ¿Qué pasa contigo? Te estoy hablando de la radio. Todo el mundo te está escuchando. Yo no sé qué está pasando contigo. ¿Por qué te portas así? ¿Por qué me niegas? O sea que no tienes a nadie. ¿Por qué me niegas a mí? Ahora yo te digo que pongas en tu WhatsApp las fotos mías. ¿Por qué no quieres ponerlas? Estás en la radio.
6: Ay, ajá.
3: Choco.
2: Bueno, pues ahí está. Le estás diciendo todo lo que está sucediendo y yo no sé.
3: Yo la amo, pero ella no entiende. No sé por qué ella es así. Ella ya sabe bien que yo la amo.
5: Brody, el amor cambia, ya te dejó, ya no te quiere.
3: Bueno, ni modo. ¿Qué puede ser? Ella por allá, yo por acá.
2: Oye, pero ella también en algún momento te agarró coraje a ti por algo. ¿Qué fue lo que tú le hiciste a ella?
3: Porque ella supo que tenía otra señora aquí.
2: Oh my God, con razón. ¿Y tú sigues con esa mujer aquí?
3: No. No, pero ella piensa que yo sigo con ella, con esa persona.
2: ¿Hace cuánto que ella te descubrió que tenías a otra aquí?
3: Hace 8 años.
2: ¿Cómo se enteró que tenías a la otra?
3: Por teléfono.
2: ¿La mujer de aquí le llamó a ella?
3: Sí.
2: ¿En serio? ¿Y tuviste hijos con la mujer que estuviste aquí?
3: Sí.
2: ¿Cuántos?
3: 2.
2: ¿Y cuánto duraste con esa mujer que tenías aquí?
3: 2 años.
2: ¿Y en todo ese tiempo no te había descubierto?
3: Ajá.
2: ¿Y en 2 años nunca te llamaba por la noche cuando estabas con la otra aquí o algo así?
3: No.
2: ¿Entonces cómo se enteró ella?
3: Por otras personas que vino y le contaron aquí.
2: O sea, te vieron que vivías con otra y fueron a decirle a tu esposa allá a México.
3: Sí.
2: Y como ella tiene visa, llegó de sorpresa acá contigo, ¿no?
3: Sí, ya vino y supo que sí, que sí era verdad.
2: Pero no te avisó que venía, era de escondidas.
3: Pues, de sorpresa me llegó.
2: ¿De sorpresa a tu casa?
3: Sí.
2: ¿En serio?
3: Sí.
2: Oh my God. ¿Y cómo es de que la mujer de aquí habló con tu mujer de allá?
3: Porque a veces ella me marcaba y recibía la llamada de la otra.
2: Óyeme, Pascual, con razón está enojada contigo. ¿Tiene mucha razón?
3: No sé. Como que ya no me tiene confianza y no sé.
2: Imagínate que hayas tenido otra mujer por 2 años, 2 hijos, que venga acá y lo compruebe. Pues es difícil.
3: No, pues sí. Yo sé que la regué, pero ya le digo que ya voy a ser feliz con ella y que la quiero mucho. Yo sé que la regué, pero honestamente sí.
5: Pero poquito nomás. Yo entiendo que la regó, Choco, pero fue hace 8 años. ¿Lo perdonó o no? Porque si no va a estar sufriendo este bro y toda la vida y ella también.
3: No, pues sí.
5: ¿Cuántos años más? ¿Cuántos más, Peña?
2: Muy duro todo esto, Adelaila, ¿no? A ver, pasó esto hace 8 años. ¿Tú crees que esto va a seguir así para siempre?
6: Pues yo creo que sí, nada más que yo creo que un poco de tiempo.
2: Ya pasaron 8 años de esto, ¿no?
5: Uh-huh. Así vas a vivir toda tu vida, Brody.
3: No, pues yo tengo una niña con ella y yo la quiero mucho también. Yo sé que la regué y a lo mejor por esa niña ya no me tiene ya confianza. Ya eso ya pasó, ya tengo mis 2 niños y ella lo sabe, ella lo sabía. A lo mejor por eso se está desquitando, no sé.
2: ¿Cuántos años tiene tu niña que tienes con Adelaila?
3: Mi niña tiene 4 años. No, yo la amo. Yo le digo que ya quiero estar bien, que ya olvide lo que pasó. Ella sabe que a lo mejor es que yo la regué. Yo sé que la regué porque yo tuve los 2 niños aquí, pero ella sabe que ya no tiene nada, que ya no tengo nada que ver con la señora de aquí.
2: A ver, lo último que le quieras decir, Pascual, a ella.
3: Mira, yo sé que la regué, pero no te estés desquitando de esa forma. Yo te amo y las amo a las dos. Te amo a ti, amo a mi hija. Tú lo sabes bien que yo las amo, pero no quiero que me trates así. Aunque te quieres desquitar, dímelo, si ya no quieres nada conmigo. Pero yo digo que hablando entiende la gente.
2: A ver, Adelaila, ya pasaron 8 años. Obviamente es difícil superar esto. Sé honesta, ¿tú quieres seguir con él o ya no?
6: Pues ahorita como que quiero darle un tiempo.
3: ¿Pero de cómo, de qué tiempo tú quieres?
5: No entendiste, Brody, ya no quiere contigo. Cuando una mujer pide tiempo, se acabó.
2: Claro, y es muy obvio.
3: Está bien, chocolate. Muchas gracias por el chocolatazo y... Ay, a ver.
5: Para mí es muy obvio que ya tenía alguien más, porque te está pidiendo tiempo. Por eso no ponía tu foto con ella en el WhatsApp. Por eso de 3 meses para acá se portaba así contigo. Es muy obvio, Brody.
6: Si anduviera con otra, ya se lo hubiera dicho.
5: Uy, sí, cómo no, claro que sí le ibas a decir. Él cuando andaba con otra y tenía otra, ¿al caso él te dijo? ¡Claro que no! ¡Hasta risa le dio!
2: Wow, la verdad, no sé qué piensa el público de esto. Nos pueden escribir en nuestras redes sociales. Y si quieren hacer un chocolatazo, llámenos ya ahorita a el 1-888-874-2656.
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4: ¿Qué onda, primo, primo, primo? Hola, ¿cómo están? Soy Víctor. Me gustaría una parodia sobre el ranchero chido, el Seleno, el Garbanzo y el Huachusei. Llega el ranchero chido y ve al Garbanzo en el rancho besándose con el Seleno. Y de repente llega el Huachusei y los empieza a regañar a toda la banda. Un saludo para todos. Me gustaría algo así. Un saludo para todos. Muchas gracias. Saludos desde Mesa, Arizona.
5: Saludos, Víctor, desde Mesa, Arizona. Vámonos con la parodia donde el Garbanzo se está besando con el Seleno y llega el ranchero chido y se empiezan a pelear todos y también llega el Huachusei.
6: ¡Ay, güey!
5: Garbanzo, ¿dónde te gustaría estarte besando con el Seleno?
6: Con Seleno, no sé, como recargados como en un corral, ¿no? Algo así.
5: Recargados en un corral, o sea, quieres vacas y todo ahí, que se oigan las vacas y todo ahí atrás. Ok, vamos a ponerle efecto de vacas, corral, ok.
6: Vacation.
5: Vamos a poner efecto de vacas, a ver, vamos a poner, las vacas. Las vacas y el corral. Ahí está.
0: Eran las 7 de la mañana. Y muy contento el ranchero chido iba a echarle de comer a sus vacas.
7: Vamos a echarle aquí de comer. Hola, ¿qué tal? Soy el ranchero chido. Voy a hacer este video para ustedes que sepan cómo los domingos yo me la paso aquí echándole de tragar a los animales. Les vamos a echar ahorita rastrojo y les vamos a echar un poquito de lo que viene siendo ahí de comidita para las vacas y más tarde le vamos a poner salitre para que se diviertan. Dejen y abro el falsete. Aquí estoy abriendo el falsete. Ya abrí el falsete. Estoy abriendo el falsete. Ahí está la vaca, eres esa, así da leche, era. ¡Paloma! ¡Paloma! Ahí viene ya la paloma. Es una de mis vacas favoritas porque primero que todo es bien obediente y esta me viene dando leche de la de la tapadera roja. Esto, palomita. Ahí está, allá la que vemos, aquella pintita. Este es mi primer video que estoy haciendo para mi blog Ranchero Chido Communications. Era esa que tenemos la pinta, esa viene siendo una vaca suiza. Esa te da leche para lo que viene siendo el queso y todo eso. Acaba de criar, ese es el becerrillo, le decimos el campeón. Y así es aquí en el rancho, un lugar sano, un lugar bonito, un lugar donde se pueden venir a divertir, porque yo ya voy a abrir mi rancho que se va a llamar Ranchero Chido, donde pueden venir ustedes con sus chiquillos para que le echen de tragar a las vacas ahí con la mano. Ya ven que los gabachos le emocionan con que echarle a tragar unos chivillos. Aquí vienen ustedes todos los días, estamos de lunes a viernes, pero más sábado y domingo, donde nomás esta chulada de vaca. Todo un ambiente familiar, bonito. Aquí no pasa nada, que se anden emborrachando la gente, que anden viendo cosas que no deben de ver como hombres miándose. Cuando uno viene al pajarete, ahí andan miándose enfrente de la familia. Aquí no, es familiar todo. Vengan para acá, este es el corral, aquí tengo la pastura. Aquí tenemos también sorgo, tenemos alfalfa y tenemos agua aquí. Mire, vamos a abrirle aquí. Que está duro el chorro ahorita, hay mucha agua ahorita. Tenemos un ambiente muy bonito. Se ríe, ya se me pegan, es que ya saben que yo les echo de comer, mira. Puro animal aquí bonito. Y bueno, estoy grabando esto por primera vez porque ustedes vean qué bonito es aquí. Muy pronto vamos a abrir las puertas al público. Se va a llamar fin de semana con el ranchero chido. Yo voy a estar aquí para que me pidan para que se saquen retratos conmigo y todo eso. Así que vengan por acá, este es arbolito que está aquí enfrente, es para darle sombrita. Aquí se vienen a rascar los animales, se tallan ahí en el cabrón poste ese. Aquí viene y se retrae. Vienen acá, aquí vemos, aquí. aquí hay una gente, ¿qué?
2: Ay, sí, Garbanzo, Selena, Garbanzo, Selena. Bésame más, bésame sí, Selena, así, Garbanzo.
0: Me gustan tus labios, Selena.
2: Uy, qué bonito, Garbanzo, me encanta cómo me besas. Me encanta cómo lo haces, chiquito, esos labios.
0: Muérdeme el labio, muérdeme.
2: Ay, no, tú a mí, tú, los dos, los dos.
0: Labios, Selena.
2: Oye, agárrame las nalgas, así.
0: A ver, chiquita.
2: Agárrame las nalgas. Oye, qué rico, apriétamelas. Ay, que me agarres, no me pegues. Es que eso es ya cuando ya estoy más caliente. Ahorita no.
0: Es que las tienes muy duritas, Selena.
2: Ay, qué rico. Ay, qué bonito estar aquí. Pero, Garbanzo. ¿Qué? Garbanzo.
7: ¿Qué están haciendo aquí en plena grabación de mi video? ¿Qué estoy haciendo? Parezco el de la serie de Netflix, este, el Tiger. Tiger King. Ya nomás, ¿cómo?
6: No, no, no,
7: eso que están viendo aquí es lo que les estoy diciendo, que no vayan a ver en otro lado. Mira, me está tocando verlo aquí, aquí merito, no, es no, el Garbanzo no, y el Sereno. ¿Cómo van a andar en eso aquí en el rancho, pues? Que vamos a abrir muy pronto. También ustedes iban a ser parte del negocio. Y tú, Sereno.
2: No te hagas, lo estás haciendo por, sí, por celos.
6: Por coraje.
2: Todavía me quieres. Sabemos que parte de tu año, lo que pediste para el año era olvidarme. Qué pena, qué clase de hombre eres, ranchero chido. Ahora resulta que nomás quieres a tu esposa, eso no está bien.
6: Y además este rancho, ese de, nombre de siempre, Lan, no va a jalar. Deja de grabarme, ranchero chido.
7: Aquí está, este es el Garbanzo, Eren Lo dice que no es jotillo, no, en el show, Eren. Esto es lo que tenemos.
6: Deja de grabarme.
7: ¿Saben de qué me acuerdo con ustedes? ¿De qué me acuerdo de la película aquella que decía, cómo decía?
8: Déjate de p***erías, huasteco. Ya habrá ocasión en que vuelvan a estar juntos tú y tu novio. Y entonces se pongan a hacer las porquerías que hacen.
7: ¿Cómo voy a pe... ¿Qué? De... No, de no creerse esto, de no creerse.
6: Ya dile de una vez,
2: no. Deja de estar diciendo cosas. Y Garbanzo, ya, súbete el cierre.
6: Oh, pues es que pensé que íbamos a seguir.
2: Mira, ranchero chido, deja de grabar. Si lo estás haciendo por venganza, grábale allá al Garbanzo. Mira, él sí vive lejos.
6: Mira, nada más. Mira,
7: si
6: mira,
7: se vive lejos, ¿para qué viene hasta acá? Como está de cara a la gasolina.
2: No entendiste. Él vivirá lejos.
7: Por eso, pues, si vive lejos, ¿para qué anda viniendo hasta acá metiéndose? Esta es propiedad privada. Este es un rancho de la Choco que me dejó para cuidarle aquí.
8: Déjate de p***erías, huasteco. Ya habrá ocasión en que vuelvan a estar juntos tú y tu novio. Y entonces se pongan a hacer las porquerías que hacen.
7: Garbanzo, viene siendo peor que el huasteco.
6: Voy a guardar el animal.
9: Oigan, pues estaba viendo el video, hola.
7: Mira, ya tenemos un cliente, un chino.
9: Yo nomás quería decirles que déjense de sus cosas, ¿no? Estén peleando. Yo no sé quién es usted, ni usted, ni usted. I don't give a what's up. Pero yo nomás quiero decirles que qué bonitos animales. Mira nomás. Ya estoy viendo los cuernos.
7: ¿Por qué se me queda viendo él? Ya no anda conmigo.
9: Miren, en vez de estar peleando, ¿por qué no se ponen a analizar preguntas importantes? Como por ejemplo, si un genio te concede 3 deseos... pero dice que nomás puedes desear 3. ¿Por qué no mejor pides 3 genios y así pides 9 deseos?
7: Ah, sí, es cierto. Fíjate que no había pensado en eso. A ver, ¿por qué si te sale un genio nomás te dice 3 deseos? ¿Por qué no pides 3 genios y vas a tener 3 deseos? ¿Qué tal cuando te salgan los 3 genios, pides otros genios y así al genialal?
9: Que ya ves, pero ustedes se siguen peleando por un hombre.
2: Yo no soy hombre, estúpido chino, ojos de alcancía, perro.
6: No le pases el respeto a mi pareja.
2: China otra vez. ¡Ya me voy!
0: Y así terminó la historia en el rancho del ranchero chido. Y el Garbanzo se...
8: Habrá ocasión en que vuelvan a estar juntos tú y tu novio y entonces se pongan a hacer las porquerías que hacen.
5: ¡Regresamos!
10: ¡Hijos de la...

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0: Muy buenas tardes, muchachos. ¿A quién les va este audio? Lo voy a poner primero todo el audio y luego ya después lo vamos analizando parte por parte. Así que vamos a descuartizar este audio y les voy a decir cómo lo voy a relacionar este audio en cómo ustedes se manejan con las mujeres y cómo no deberíamos de manejarnos con las mujeres por el bien de todos. O sea, esto no es por el bien de ellas, por el bien tuyo, de los hijos, o sea, esto es por el bien de todos. Escuchemos este audio muy interesante de esta psicóloga que habla sobre este tema.
1: Y oigan, yo no sé a quién se le ocurrió ese cuentico de que los papás, para ser buenos papás, teníamos que darle gusto siempre a los hijos y que teníamos que lograr que ellos fueran altamente felices. Pues resulta que creo que nunca habíamos visto una sociedad de jóvenes tan infelices como los jóvenes de hoy en día. Y mucho de eso tiene que ver con la guía que nosotros los padres le hemos dado. ¿Por qué? Porque nos hemos encargado de darles una vida fácil, en donde ellos son los reyes, en donde ellos son los príncipes de la casa. ¿Tú qué quieres, mi amor? ¿Te gusta más esto o aquello? Mercamos de acuerdo al gusto de ellos, nos vestimos de acuerdo al gusto de ellos, les compramos a ellos ropa más cara que para nosotros mismos, tienen mejor inclusive celular que nosotros a veces. ¿Ustedes creen de verdad que el resultado que estamos viendo hoy en la juventud nos habla de que los padres lo estamos haciendo bien, dándoles todos siempre lo que necesitan y no dejándolos que vivan las circunstancias? Mi amor, trabaja en lo que te guste, mi amor, tú tienes que ser feliz. No, uno a veces tiene que trabajar en lo que no le gusta, pero en lo que le da los recursos para vivir, porque la vida no va a ser siempre lo que le guste. Muchas veces tendrá que hacer lo que necesite hacer, lo que sepa hacer, aunque no sea exactamente lo que le guste. Hey, hagámosle un favor a nuestros hijos, no sigamos siendo esclavos de ellos, porque lo único que estamos logrando son hijos infelices con muy bajo nivel de tolerancia y de amor por sí mismos. Chao.
0: ¿Qué tal? Wow. ¿Qué tal? Bueno, pues tenemos acá y algunos, no quiero decir quién, y la verdad no me importa, yo sé que muchos del público piensan lo contrario. Yo ya me pueda, ¿quién es el doggy para venir a mí a decirme qué hacer o no hacer con mis hijos? Cuando tú los mantengas, los puedes educar como tú quieras, estúpido, bla, bla, bla, bla, bla, bla. Pues les voy a decir algo, o sus hijos sufren ahorita o sufren en el futuro doble. ¿Qué eligen ustedes? ¿Qué elegirías tú, Garbanzo?
2: Ahorita, que sufran un poquito ahorita.
0: Muy bien. Y cuando hablamos sufrir, imagínense qué es sufrir para estos huercos. Ponerlos a trabajar, hacer cosas que tienen que hacer, como ir a la escuela, levantarse temprano, cepillarse sus dientes, tender su cama, recoger su cuarto. Imagínense qué madrizas llevan esos muchachos de hoy en día. Pero inició esta psicóloga con algo muy interesante, por eso les decía que lo iba a analizar. Lo infelices que son. ¿Han visto que hoy en día iban a decir, Doggy, tú cómo sabes si un niño es feliz o es infeliz? Es muy fácil. Veamos el bullying. En el bullying podemos ver si un niño, cómo un niño está incompleto. Podemos ver en las redes sociales. Tú postea algo, lo que quieras, Garbanzo, podemos ver gente infeliz. O sea, estamos en una generación donde podemos ver. Hay gente muy infeliz, o sea, sí, hay más tecnología, la mayoría, bueno, todos los que nos escuchan, me atrevo a decir que 99% tiene su agua potable, agua caliente, agua fría, que tenemos, la mayoría tiene su carro en que moverse, bla, bla, bla, pero eso, señores, al final de cuentas no es la felicidad, y eso va a las mujeres, y ahorita lo voy a ir analizando el audio, paso por paso, para que ustedes, los que creen que dar todo da felicidad, al contrario, vemos gente muy infeliz y niños muy infelices. Regresamos.
3: Vamos, hip, hip. Vamos, vamos.

0: Muy bien. Buenas tardes. A los que están en el podcast, pues gracias por seguir aquí en el podcast. A los que están ahorita escuchándome en la radio aquí en vivo, aquí les va esto. Voy a analizar este audio parte por parte. Escuchemos la primera parte.
1: Y oigan, yo no sé a quién se le ocurrió ese cuentico de que los papás, para ser buenos papás, teníamos que darle gusto siempre a los hijos y que teníamos que lograr que ellos fueran altamente felices.
0: Muy bien. Dice que no sé a quién se le ocurrió que dándole todo a sus niños iban a ser felices, cuando estábamos viendo una generación de niños muy frustrados, man, ¿no? O sea, muy frustrados, muy enojados. Podemos ver en redes mucho bullying. Y ustedes dicen, pues yo veo acá la raza grande, pero no, también los jóvenes, hay mucho bullying en las escuelas, hay muy, y todo tiene que ver con niños infelices. O sea, un niño feliz no anda haciendo bullying, un niño feliz no anda en como cuando ustedes ven a alguien hablando mal de alguien en redes, señoras metiéndose que sí, ¿por qué dejó Luis Fonsi a Damaris López? ¿Por qué Ángel Aguilar dejó a no sé quién? Entonces es pura gente infeliz. O sea, tal la gente que le entra, que está en el chisme y habla, esta no sé, muy gorda, que ella está muy flaca. Entonces es gente infeliz. Entonces, y yo sé que no lo van a aceptar, pero es lo que es. Yo no, aquí. Entonces dice ella, ¿quién dijo esto? Yo les voy a decir quién inventó esto. Esto lo inventó nada más ni nada menos que el capitalismo. Nosotros, el otro día les hablaba yo de Keep Up With The Joneses, ¿verdad? Yeah. Que la gente quiere tener lo que tienen otros sin saber que unos ganan menos o tienen un estilo o tienen ingresos menores a otra gente. ¿Qué es lo que hacen los papás ahorita? Se la parten, se la rajan, hasta tienen doble trabajo para darle todo ¿a quién?
2: A los hijos.
3: A los niños, a los nenes.
0: ¿Y a quién más?
3: La esposa. Ah, bueno, pues a la mujer.
0: O sea, los que no tienen hijos, ¿a quién? A la novia, mujer. A la esposa, claro.
3: A la novia.
0: Exacto, Brody. Se oye raro, pero ya trabajan para la novia. O sea, imagínate en aquellos tiempos trabajar para tu novia era como, no mames, o sea, ¿quién va a trabajar para la novia? O sea, la que la mantengan sus papás, ¿no? O sea, y ahorita es parece como que algo normal. Entonces, eso es lo que ha llevado a que el consumismo, la novia quiere un iPhone, el niño quiere un iPhone, una tablet, quiere no sé qué, y le compra la tablet. Ahora, ¿el iPhone para qué lo quiere y la tablet si no tiene Netflix? Hay que comprarle Netflix. Ahora viene un upgrade, ya salió el nuevo, hay que comprarle. Pero salieron los nuevos tenis, y el papá se los compra saliendo a trabajar. ¿Por qué? Porque necesita saciar a su hijo o a la novia. ¿Y qué quiere decir esto? Cree que con eso la va a tener contenta, va a tener contento al niño. Sin embargo, eso no lo va a tener contento porque es un problema mental y quieren más. ¿Cómo es que llegamos al que con eso van a ser felices? Pues porque se los da, porque él quiere suplir la ausencia. O sea, no estoy en la casa, no estoy con ella, o para que no me deje, y al hijo, o a la hija, para que me quiera, la voy a comprar con regalos. Por eso le siguen dando lo que les dan, señora psicóloga. Eso lo inventaron. Aquí va, vamos con más.
1: Pues resulta que creo que nunca, nunca habíamos visto una sociedad de jóvenes tan infelices como los jóvenes de hoy en día. Y mucho de eso tiene que ver con la guía que nosotros los padres le hemos dado. ¿Por qué? Porque nos hemos encargado de darles una vida fácil, en donde ellos son los reyes.
0: Regresamos. ¿Por qué tu novia, por qué tu novia debería ser la reina y por qué tus hijos deberían ser los reyes y todo ese rollo? ¿Por qué? Ahorita regresando, vamos con más. Hip, hip.
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1: Ellos son los príncipes de la casa. ¿Tú qué quieres, mi amor? ¿Te gusta más esto o aquello? Mercamos de acuerdo al gusto de ellos. Nos vestimos.
2: Estamos escuchando a la psicóloga que por qué los padres le dan todo a los hijos creyendo que eso los va a hacer felices. Y si volteamos alrededor, tenemos una generación, no solo de jóvenes, también gente adulta muy, pues muy pinche, ¿no? O sea, vemos en la actitud la vida de la mayoría de la raza, lo vemos criticando en redes, son gente muy pinche. O sea, no hacen nada, no crean nada, pero pues critican todo, bullying. Está muy bonita, pero pues ¿quién se la está dejando caer? Está muy fea, era nomás qué cochinada, está muy gorda, no sé qué, está muy flaca, todo ese rollo. Bien, vamos a escuchar más y les digo yo cómo esto... Ustedes que le dan mucho a la novia, especialmente, que eso es una estupidez, y luego a la esposa quieren tenerla contenta con regalos y todo este rollo, nunca va a estar contenta, o sea, no la vas a saciar nunca, Brody. O sea, te tengo noticias, vengo del futuro. Vamos con más.
1: De acuerdo al gusto de ellos, les compramos a ellos ropa más cara que para nosotros mismos, tienen mejor inclusive celular que nosotros a veces.
2: Eso es muy interesante, Brody. Tus hijos no deberían de tener un celular más caro que el tuyo, ni mejor celular que tú. Dáleslo, si les vas a dar celular, para que estén en contacto contigo. Y si después ellos dicen, oye, yo quiero uno como este, pues tranquilo, vas a trabajar algún día y vas a comprar el celular que quieras. ¿Saben cuántas historias he escuchado yo de, güey, sabes que me compré una cama a mis 21 años porque nunca tuve una cama? Y fue un orgullo comprar mi cama, ¿no? Y si ya naciste en cama, pues qué orgullo va a ser a echarte ahí. Igual con los celulares. Imagínate que crezcas y que un día digas, güey, yo siempre quise tener un iPhone. Mi papá nunca me dio un iPhone y pues tuve que trabajar para él, ¿no? O sea, sentirse orgulloso de lo que vas logrando. Pero si tú no le pones esas metas, esos a tus hijos nunca van a saber lo que es una meta, lo que es ese tipo de cosas. Muchos chavos ahorita se están friqueando porque hablé con Cruzito, bueno, Cruz, hablé con mi hijo, y sí saben, deben de saber, y Diablito lo debe de saber, que hay maestras que dejan mucha tarea, o hay maestras que son muy duras, y las mamás y los papás están yendo a las escuelas a decir, oye, me le están dejando mucha tarea a mi hijo.
3: No puede ser nada de eso.
2: ¿Lo puedo cambiar de clase? ¿Sí o no, Diablito?
3: Sí, es correcto, maestro. El día de hoy quieren todo fácil porque obviamente los papás no pueden con el homework. Puede ayudarles, ¿no? Por eso empiezan a quejarse.
2: Sí, eso es nada más para que vean que no estoy mintiendo. Entonces, ¿qué estamos haciendo? ¿Qué le están echando a perder sus relaciones y están echando a perder a sus hijos? Regreso. Hip, hip.
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0: ¿ustedes creen de verdad que el resultado que estamos viendo hoy en la juventud nos habla de que los padres lo estamos haciendo bien, dándoles todo siempre lo que necesitan y no dejándolos que vivan las circunstancias? Mi amor, trabaja en lo que te guste, mi amor, tú tienes que ser feliz. No, uno a veces tiene que trabajar en lo que no le gusta, pero en lo que le da los recursos para vivir, porque la vida no va a ser siempre lo que le guste.
1: Muy bien, yo he tenido debates con esto en pláticas y todo el rollo, y este positivismo tóxico, el de tú haz lo que te haga feliz, tú puedes, lo vas a hacer, cuando en realidad lo único que tenemos es gente frustrada, porque todos sabemos que cuántos en el mundo personas podemos realmente hacer 100% lo que nos gusta. Es bien bajo. Entonces lo que dice aquí la psicóloga es, obviamente, claro que haz lo que, de dónde vas a vivir, y como escuchamos la historia de algún artista, algún hippie, donde ese güey logró hacer lo que él quería, donde va a venir la historia de no sé qué famoso, no, mira, pero es que él dijo, o sea, nadie creía en él, y él dejó todo, y el güey, mira quién es, ok, ¿qué porcentaje de probabilidades tienen, Garbanzo?
2: Cero.
1: Gracias. Yo no quiero decir con esto de que no lo intenten, porque lo que estamos haciendo aquí es consigan una chamba, un trabajo, y pueden hacer eso a un lado. Hay gente que empezó en un garage mientras trabajaban duro o mientras trabajaban por su sueño. Aquí lo que estamos viendo son niños, hijos que están en su sueño y no hacen nada, porque no los enseñaron a trabajar, a partirse la madre por eso. Y de hecho, el que yo esté hablando así, ya para muchos va a ser ofensivo. ¿Cómo hablas así de los jóvenes? Necesitan más apoyo, decirles tú puedes. Oye, güey, tú puedes, pero primero asegúrate que tienes que trabajar y ganar tu lana haciendo otra cosa. Ahora, si tienes mucha lana tú, brody, y puedes hacer que tus hijos no trabajen, eso no significa nada. Yo conozco gente muy pudiente que tiene mucha lana y miren, por ejemplo, hay unas tiendas, unas cadenas aquí que se llaman Northgate, ¿verdad?
2: Sí.
1: González Market. Son gente de mucho dinero, trabajaron mucho los abuelos y así en generación, pero esos huercos tienen su futuro asegurado, entre comillas. ¿Sabes lo primero que les hacen hacer ellos? Es los mandan a embolsar, y ustedes van a ver ahí la chavita, los chavitos embolsando y sirviendo de una manera muy humilde y muy noble enfrente de cualquier gente. O sea, los mandan a trabajar niños millonarios, millonarios, brody. Ustedes, si tuvieran un hijo, no, pues ya le compraste el Rolls Royce y ya anda de mamila con su reloj de diamantes y nunca los enseñan a trabajar. Entonces, yo nada más les digo para que vean de dónde vienen. El tener no quiere decir que se los tienes que dar todo, al contrario, guárdales ahí para que después lo gasten, o para las quinceañeras, que no anden pidiendo, tengan 72 padrinos, hagan ese tipo de cosas, porque cuando fallece alguien, que andan ahí pidiendo por todos lados, señores. Regresamos, soy el maestro Doggy. Hip hip Doggy.
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0: eso, no quiero que te... Y si te vas a venir aquí, vístete bien.
1: Oh, oh, chale, pues uno se viste como puede.
0: Pon mi canción. 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
0: Bueno, vamos con Gonzalo de la Liga Defensora. ¿Cómo estás, Gonzalo? Buenas tardes.
3: Bien, bien. No, no sabía que conocías esas canciones. Mucho. Good to know. Ya sé de dónde eres.
0: Gonzalo, yo soy multifacética, no me conoces muy bien, pero bueno, vamos a hablar sobre esto muy interesante. Después te voy a invitar a una de mis fiestas para que conozcas mis... Tengo un estanque con delfines, tengo pues un lugar muy padre. Cuando tú ves a mis fiestas, no es como esos nacos que dicen, oye, ¿dónde me estaciono? O sea, ahí hay un parking para todos.
1: ¿Dónde me estaciono?
0: Que el vecino está diciendo que muevan el carro. O sea, ¿dónde viven?
1: Oh. Chale, Choco.
0: Bueno, vamos con la primera pregunta, Gonzalo, de la Liga Defensora. 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
4: La policía me dijo que si no cooperaba, me iban a arrestar. ¿Eso es legal?
1: Ah, copela o cuello.
3: Eso no es legal, no lo pueden hacer. Lo hacen para poner miedo, para poner intimidación en la persona, para que sí digan algo. Pero si tú te calmas en el momento y nada más guardas silencio, es tu derecho. Acuérdese, un oficial tal vez es su estrategia para decirte esas cosas. Y si tú caíste, caíste. ¿Y qué le va a decir el juez? Pues, mira, yo nada más le dije la verdad, pero él dijo que si yo no digo la verdad, yo me iba a meter en problemas. So, no, si no era por eso, yo miento, no te va a ir bien. So, no puedes cambiar algo ya después de que lo dijiste, si no puede ser una mentira. So, tienes que saber eso, que son estrategias, y en vez de caer en esas trampas que dicen los oficiales, nada más puedes guardar silencio, y lo hablamos todo el tiempo aquí en ese segmento, y es muy importante. Y Choco, hay muchas personas cuando ven aquí en la oficina y me dicen, hey, Gonzalo, lo hice, no hablé con la policía y me fue bien, o hasta no pasó ciertas cosas, y te digo, es tu derecho. So, por favor, mi gente, cuando te decimos que son tus derechos, es el derecho que tú tienes en este país.
4: Así que bien. Esos policías son unos mentirosos.
5: Es mentiroso, este hombre es mentiroso.
0: Muy bien, vamos con la pregunta número dos. La tienda me detuvo antes de salir del negocio. Aún así me pueden arrestar. No entiendo. La tienda me detuvo antes de salir del negocio.
3: Si me parece que pensaban que iban a robar o vieron que se iban a robar y lo detenieron antes. So, mira, vamos a decir que todavía estamos en la tienda, pero te pasaste los sensores, ¿ok? O te fuiste alrededor de los sensores y todavía no has salido de la tienda porque estaba como unos 4 pies más. Te pueden arrestar porque saliste de la parte donde está el security. Ahora, vamos a decir que estás yendo para salir y se te olvidó algo o lo tienes encima y te arrestan y no has pasado los sensores, ahí es una defensa, porque no te deben de estar arrestando adentro antes que has pasado. Pero mira, a veces esas personas que se ponen ahí para hacer security lo hacen, ¿ok? Y arrestan a las personas. Y a veces personas dicen, sí, lo iba a robar y mire, agarraron eso, mire, nada más quiero arreglar esto, déjame pagarlo. Eso no ayuda, ¿me entiendes? Esa admisión acaba de decir que tus intenciones fue para robar la tienda. Mira, a veces personas quieren hacer un crimen y no logran hacer el crimen, ¿verdad? Atentaron a hacer el crimen. Eso todavía cuenta como si lo hiciste. Nada más no lograste cumplir con el delito y eso es penado también.
1: Wow. Oye, pero es que hay gente que también como la vente piensan que vas a robar. Y tú nomás vas por tu lechita y tu pan de Bimbo, Choco.
0: Eso está bastante. Bueno, Garbanzo, tú también hay gente que se ve con cara de que se va a llevar cosas que no le pertenecen, ¿no? O sea, la verdad. Okay. Pero...
3: Yo he visto a Garbanzo, él sí se mira que sí paga.
1: Ándale, yo. Si se ve que también traigo con qué pagar por lo menos mis gancitos.
4: Pero le paga a los gigolos.
1: Lo dijo el que le va a la América.
4: Los gigolos. Ey, Garbanzo, ¿cómo que no traes nada?
1: Concéntrense con las preguntas.
4: ¿Cómo que se te acabó tu cheque ahí con los gigolos?
1: A veces uno le vas a gastar a lo loco.
0: Bueno, a ver, dice, el juez me dio libertad condicional en lugar de mandarme a la cárcel. ¿Qué significa realmente?
3: Eso es algo que tu abogado hizo bien, ¿ok? Porque mira, a veces puedes ir a la cárcel y cumples con tu sentencia. O a veces el juez te puede dar una oportunidad para hacer tu sentencia afuera de la cárcel. No es todo el tiempo que te lo van a dar. Tu abogado tiene que pelear para eso, ¿ok? Entonces, si te lograste hacer eso, eso es bueno para ti, porque ahora, en vez de ir a la cárcel, tienes que hacer todo lo que te pidió el juez en el tiempo que te ha pedido, sin hacer otro delito, ¿ok? Y no fallar en lo que te estaba pidiendo el juez. Y si tú haces eso, ya cumpliste con tu sentencia, ¿verdad? Y a veces cuando alguien va a la cárcel, los vicios están ahí. Las pandillas están allí, las drogas, las peleas, todo está ahí. A veces se pone peor la situación. Entonces, si puedes lograr un tipo de paso de sentencia con libertad condicional, eso te puede ayudar en el futuro también.
1: Uy, uy, uy.
4: Ay, güey. ¿Hay un número de teléfono, Garbanzo?
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0: Muy bien, dice, no terminé las clases o el servicio comunitario que me ordenó la corte. ¿Eso cuenta como una violación?
3: Ya, eso es una violación al 100%. Tienes que entender, si te dijeron tienes que pagar ese dinero para esta fecha y no lo pagases y ignorases la corte, te van a afectar, te va a afectar. Eso es una violación. Y ahora, cuando tú violas hasta un detalle bien chico, ahora va a ir enfrente del juez y el juez tiene el poder de ponerte en la sentencia original. So, tal vez vas a regresar a la cárcel, ¿ok? Vas a hacer el tiempo que te habíamos quedado que no lo tenías que hacer. So, una violación tan pequeña te puede afectar.
0: Muy bien, bueno, ya saben que la Liga Defensora ha estado ahí por muchos años, hablan español, te entienden, digo, Gonzalo es mexicano, hay otras personas que te van a atender español, hemos estado hablando en las oficinas, gente que te va a estar ahí esperando tu llamada, están disponibles 24 horas, este teléfono es muy importante, a veces tenemos lamentablemente cosas que no teníamos, que nos iban a pasar y ahí están, así que siempre encuentren un abogado, es muy importante, no decidan por ustedes, no hablen ahí como las reglas que nos ha dicho Gonzalo, mejor márquenle. ¿A dónde te llaman, Gonzalo?
3: Ya saben, por cualquier caso criminal, DUI, manejando sin licencia, casos de droga, casos violentos, casos sexuales, orden de arrestos, cualquier caso criminal, cuenta con la Liga Defensora, llámanos inmediatamente al 1-800-333-3676, 1-800-333-3676, y acuérdense que no están solos.
4: Eso, gracias, Gonzalo. Ahí estamos, hasta la próxima.